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0: 20 horas, 20 minutos.
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uno de nosotros nos está diciendo Cristo. Si quieres que tu vida y tu misión fructifiquen como la mía,

No les tengas miedo a la muerte, a las amenazas. Contigo va el Señor, el que quiera salvar su alma. Es decir, en

0: 20 horas, 40 minutos.
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0: 21 horas, un minuto.
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0: 21 horas, 20 minutos.
1: Cápsula sobre la encíclica social del Papa Francisco, Fratelli Tutti.
2: Cápsula sobre la encíclica social del Papa Francisco, Fratelli Tutti.
3: Asimismo, cuando estaba redactando esta carta, irrumpió de manera inesperada la pandemia de COVID-19 que dejó al descubierto nuestras falsas seguridades. Más allá de las diversas respuestas que dieron los distintos países, se evidenció la incapacidad de actuar conjuntamente. A pesar de estar hiperconectados, existía una fragmentación que volvía más difícil resolver los problemas que nos afectan a todos. Si alguien cree que solo se trataba de hacer funcionar mejor lo que ya hacíamos, o que el único mensaje es que debemos mejorar los sistemas y las reglas ya existentes, está negando la realidad.
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2: Cápsula sobre

0: Frases de Esperanza. Conoceréis la verdad, y la verdad os hará libres. Lucas 8:32.
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0: 21 horas, 40 minutos.
1: La Biblia nos dice.
2: El libro de los Hechos de los Apóstoles, capítulo 17, versículo 31, nos dice: Él ha señalado una fecha para juzgar con justicia al mundo por medio de un hombre que Él designó para esto. Y a este hombre lo ha acreditado ante todos, resucitándolo de la muerte.
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3: El padre de George Washington había plantado en su jardín un árbol que cuidaba personalmente con especial esmero. Un día lo encontró herido de muerte. ¿Quién ha sido el miserable?, dijo indignado, ¿que ha hecho este destrozo salvaje? Si lo tuviera a mano, le castigaría como merece. Padre, he sido yo, confesó rápidamente su hijo de 9 o 10 años. Le habían regalado un hacha y no se le ocurrió otra cosa que estrenarla en el árbol preferido de su padre. Conmovido por la franqueza del pequeño Jorge, su padre le tomó de la mano y le dijo: has hecho mal en destrozar el árbol que planté, pero has hecho bien en confesármelo. Mi hijo tiene el valor de confesar la verdad, y esto es más apreciable que todos los árboles de mi jardín. El que posee la verdad en su corazón no debe temer nunca que su lengua carezca de fuerza de persuasión. Ruskin.
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0: 22 horas, un minuto.
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3: Laudetur Jesus Christus.
4: Reciban un saludo de la redacción y de quien les habla, Alina Tufani Díaz. En los próximos minutos estaremos informando sobre las actividades del Papa y de la Santa Sede. Gran expectativa en la República de San Marino y en la ciudad italiana de Rimini por la visita mañana del Papa León XIV. El mundo no necesita una inteligencia artificial que menoscabe la humanidad, lo dijo León XIV al recibir a los participantes en la reunión de la Red Internacional de Legisladores Católicos. También con nosotros el presidente de Caritas Colombia, que nos habla sobre la ayuda de la Iglesia tras el terremoto del pasado 10 de agosto. Y ahora sí, vamos con la información. Como siempre, les deseamos una buena sintonía. San Marino, un estado acogedor, comprometido con la paz. Así lo describe Monseñor Domenico Beneventi, obispo de la diócesis de San Marino Montefeltro, al describir el espíritu con el que la pequeña república espera la visita pastoral del Papa León XIV, prevista para mañana 22 de agosto. En el corazón de la república, un testimonio de paz que habla al mundo es la inscripción que destaca en la entrada de este microestado de San Marino en los Apeninos centrales. Queremos reafirmarnos en la fe, declaró el obispo Beneventi, quien considera la visita del Papa un estímulo para la diócesis en su labor de acogida, apoyo, reconciliación y paz. La visita pastoral del Papa León XIV a la diócesis de San Marino Montefeltro y a la República de San Marino comenzará hacia las 9 de la mañana. Incluirá un encuentro con funcionarios políticos en el Palacio Público con motivo del centenario de las relaciones diplomáticas entre la Santa Sede y San Marino, tras el encuentro con los capitanes regentes en el Salón del Gran Consejo General. El pontífice aparecerá en el balcón central del palacio para saludar y bendecir a todos los fieles en la plaza. Luego el Papa se dirigirá a la Basílica de San Marino, donde será recibido por el obispo Beneventi y el rector de la Basílica, el padre Marco Mazzanti. Tras la adoración del Santísimo Sacramento y la veneración de las reliquias de San Marino, fundador y patrón de la ciudad, junto con San León y Santa Ágata, León XIV saldrá de la basílica para saludar a los fieles reunidos en la plaza antes de despedirse y continuar su viaje a Rimini. y es que después de 44 años un papa regresa a Rimini. La última vez fue Juan Pablo II, el 29 de agosto de 1982, quien visitó el mitin de Rimini y luego celebró la misa en el Paseo Marítimo. Esta vez el Papa León XIV regresa a la capital de la Riviera Romagnola como sucesor de Pedro en una visita que abarca el encuentro organizado por el Movimiento Eclesial de Comunión y Liberación y que este año cumple sus 47 años. Después comenzará la visita pastoral del Papa a la diócesis con especial atención a las personas más vulnerables. En la catedral se reunirá con aproximadamente 650 personas, entre ellas enfermos, discapacitados y pobres asistidos por Cáritas. Esto será antes de concluir su jornada con la celebración de la misa que se realizará en el puerto. El obispo de Rimini, Nicolò Anselmi, está convencido de que esta visita dejará una huella imborrable, sobre todo en los jóvenes, incluso en aquellos que están alejados de la iglesia, quizás atraídos por la curiosidad de ver al Papa.
3: The extraordinary progress of artificial intelligence is opening horizons.
4: El extraordinario progreso de la inteligencia artificial está abriendo horizontes que las generaciones anteriores apenas podían imaginar. Sin embargo, cada logro tecnológico plantea también a la humanidad una cuestión moral, no solo qué podemos hacer, sino qué debemos hacer. Estas las palabras del Papa a los miembros del International Catholic Legislators Network, la red internacional de legisladores católicos, unas 200 personas que fueron recibidas en la Sala Clementina, acompañados por el cardenal Christoph Schönberg y el cardenal Charles Mountbeau, patrocinadores de esta red. León XIV en su discurso se refirió al tema de la reunión anual de esta red, Dignidad Humana e Inteligencia Artificial, Retos, Oportunidades y Control, asegurando que les brinda la oportunidad de reflexionar sobre una de las cuestiones determinantes de nuestra época.
3: As I wrote in the encyclical letter Magnifica Humanitas,
4: como escribí en la carta encíclica Magnifica Humanitas, podemos sentir la tentación de construir una nueva torre de Babel donde el poder, la eficiencia y el control oscurezcan el rostro de la persona humana, o bien podemos edificar una civilización en la que la tecnología esté al servicio del desarrollo integral de cada persona. La pregunta decisiva sigue siendo la misma. ¿Ayuda la tecnología a las personas a ser más fraternas y responsables consigo mismas y entre sí? Al respecto, recordó el pontífice los principios de la doctrina social de la Iglesia, la dignidad inviolable de cada persona, el bien común, el destino universal de los bienes, la subsidiariedad y la solidaridad proporcionan criterios seguros para el discernimiento. De allí el llamamiento de León XIV a los legisladores a elaborar políticas para la gestión de la tecnología en pro del bien común, que no se trata de obstaculizar la innovación, sino orientarla con sabiduría. Debemos permanecer vigilantes para que la innovación no se convierta en otro vehículo de colonialismo ideológico u económico, continuó diciendo el Papa. Frente a esta cultura del poder, la Iglesia propone la civilización del amor y una civilización que guíe la inteligencia artificial con sabiduría, cultivando corazones capaces de caridad, compasión y responsabilidad.
3: Dear friends, the world does not need an artificial intelligence that diminishes humanity.
4: Queridos amigos, el mundo no necesita una inteligencia artificial que menoscabe la humanidad. Más bien necesita una inteligencia humana iluminada por la sabiduría, una autoridad política guiada por la conciencia y la innovación tecnológica dirigida por la caridad. Solo así, la inteligencia artificial dejará de ser una rival de la humanidad para convertirse en una servidora defensora del bien común. El Papa envió un mensaje a los participantes en los vigésimos Juegos Mediterráneos que se inauguran hoy en la ciudad de Tarento, en la Puglia, sur de Italia, y en el que participan los miembros de Atlética Vaticana. En la tarde de ayer, el telegrama de León XIV, firmado por el cardenal Pietro Parolin, fue leído por el arzobispo Monseñor Ciro Miniero durante la misa en la Catedral de San Cataldo de Tarento, una celebración que marcó el inicio de los Juegos Mediterráneos en los que participan 26 países de la región. Allí se colocó también la cruz del deportista. De las competiciones vividas con sentimientos de amistad y lealtad, puede soplar un nuevo viento de esperanza. Esto se lee en el mensaje del pontífice, que además explica que ampliando nuestra perspectiva sobre el significado de los Juegos Mediterráneos, como otros eventos, también abordan el conflicto, la tensión y la injusticia. Por ello, estos mismos días de deporte, dice León XIV, son una oportunidad para tender puentes entre culturas y pueblos, promoviendo la aceptación, la solidaridad y la paz. Nuevamente, el Santo Padre en la audiencia general del pasado miércoles 19 de agosto pidió a los fieles y peregrinos tomar conciencia sobre la paz. Patricia Inestrosa con el reporte.
5: La paz comienza en cada persona. Este fue el llamado del Papa León XIV al término de la audiencia general de este miércoles, donde exhortó a cultivar una auténtica conciencia de paz y a trabajar con firmeza para construir una convivencia armoniosa entre los pueblos. Inspirado en el pensamiento de San Agustín, el pontífice recordó que la paz es un bien precioso y grandioso.
6: Tengan la sincera conciencia de que la paz es un bien precioso y grande, y que se necesita una fuerza y constante compromiso para realizarla, siguiendo con honestidad y verdad los caminos que la construyen y la confirman en la sociedad.
5: Durante su saludo a los peregrinos polacos, León XIV también recordó el testimonio del beato Władysław Windisch, sacerdote y primer polaco beatificado como mártir de las persecuciones comunistas. Su ejemplo, destacó el Papa, deja un mensaje que sigue siendo actual. La civilización del amor se construye perdonando y venciendo el mal con el bien. Un llamado a comenzar desde el corazón para que la paz no sea solo un deseo, sino una forma concreta de vivir y relacionarnos con los demás.
4: La ayuda no puede terminar cuando se apagan los titulares, pues Colombia todavía sufre las consecuencias del terremoto del pasado 10 de agosto, que causó, según cifras oficiales, 319 víctimas mortales, 260 personas siguen desaparecidas. Monseñor Juan Carlos Barreto Barreto, de Cáritas Colombia, conversó con nuestro colega Sebastián Sansón Ferrari.
7: Monseñor, comencemos por una descripción, si nos puede facilitar para nuestros oyentes, respecto de la situación actual en Colombia tras el terremoto.
8: El terremoto afectó municipios de 5 regiones de Colombia, las capitales de estos departamentos, pero también municipios, vieron afectaciones a nivel de infraestructura, se afectaron muchas vías, puentes, instituciones educativas, hospitales. Esto pues ha hecho que realmente, según los informes oficiales, haya más de 200.000 personas damnificadas hasta el momento.
7: ¿Y cómo ha organizado Cáritas Colombia la respuesta a la emergencia y la distribución de las ayudas?
8: Desde Cáritas se ha venido dando una respuesta articulada con la presidencia de la Conferencia Episcopal y también con las Cáritas de cada una de las jurisdicciones del país. Y desde Cáritas Nacional también hemos interactuado con el gobierno nacional y las instituciones que se ocupan especialmente de estos temas.
7: En el marco de todos estos esfuerzos, Monseñor, la Iglesia Católica en Colombia también ha lanzado una preciosa campaña titulada Con Colombia hasta el único rincón. ¿Cómo ha sido la repercusión de esta iniciativa?
8: Tenemos que decir que a través de la gestión que realiza Cáritas Colombia, hemos tenido una respuesta solidaria muy positiva, que ha permitido que en esta primera etapa, que son como los primeros auxilios, es decir, responder a las necesidades alimentarias de la gente, a que puedan tener un lugar donde pasar la noche y que reciban esta ayuda inmediata de esta primera etapa de las afectaciones. Estamos muy, muy agradecidos, muy contentos con la respuesta que hasta el momento se ha venido dando. Y esta campaña pues nos ha servido para integrarnos, para que como iglesia podamos articularnos, pero que también estemos unidos a los esfuerzos de la sociedad civil y del Estado.
4: Y bien, termina así nuestro informativo en lengua española. Gracias por haber estado con nosotros. Alabado sea Jesucristo, laudetur Jesus Christus.
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2: Quien te quiero esta tierra. 22 horas, 20 minutos.
3: Frases de esperanza. Alaba al Señor en todo tiempo y pídele que dirija tus pasos y que estén fundadas en Él todas tus deliberaciones. Tobías 4:20.
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0: 22 horas, 40 minutos.
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obispo y escritor francés Francisco Fenelón llamó a sus tres criados y les dijo: es Nochebuena y quiero entregarles mis regalos. Aquí, sobre mi escritorio, ustedes ven tres monedas de oro y tres libros muy buenos. Escoja cada quien lo que prefiere. Dos criados tomaron inmediatamente cada quien una moneda de oro. El tercer criado tomó un libro. Fenelón sonrió y le dijo al tercer criado: abre, por favor, el libro. Allí, en el reverso de la portada, estaban pegadas tres hermosas monedas de oro. Fenelón concluyó: busquen en primer lugar el reino de Dios. Lo demás Dios se los dará por añadidura.

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1: 23 horas, un minuto.
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0: 23 horas, 20 minutos.
1: Frases de esperanza. Bendito sea Dios, el que nos conforta en toda prueba, para que también nosotros seamos capaces de confortar a los que están en cualquier dificultad. Primera de Corintios 13, 4 al 8. Acercándote al corazón de Dios.
2: Cápsula sobre la encíclica social del Papa Francisco, Fratelli Tutti.
3: Cápsula sobre la encíclica social del Papa Francisco, Fratelli Tutti.
4: Él no hacía la guerra dialéctica imponiendo doctrinas, sino que comunicaba el amor de Dios. Había entendido que Dios es amor, y el que permanece en el amor permanece en Dios, 1 Juan 4:16. De ese modo fue un padre fecundo que despertó el sueño de una sociedad fraterna, porque solo el hombre que acepta acercarse a otros seres en su movimiento propio, no para retenerlos en el suyo, sino para ayudarles a ser más ellos mismos, se hace realmente padre 4. En aquel mundo plagado de torreones de vigilancia y de murallas protectoras, las ciudades vivían guerras sangrientas entre familias poderosas, al mismo tiempo que crecían las zonas miserables de las periferias excluidas. Allí Francisco acogió la verdadera paz en su interior, se liberó de todo deseo de dominio sobre los demás, se hizo uno de los últimos y buscó vivir en armonía con todos.
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3: Cápsula sobre la encíclica social del Papa Francisco, Fratelli Tutti.
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0: 23 horas, 40 minutos.
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2: Cuando Dostoyevsky propuso a Anna Grigorievna que fuese su mujer, ella se limitó a decirle tímidamente: «Yo te amo y te amaré toda mi vida». Ya de casado, siempre que ella se sacrificaba por él y alguien se lo ponderaba, se limitaba a decir: «Solo cumplo la palabra que le di una vez». En amor todo ha terminado desde el día en que uno de los dos piensa que existe la posibilidad de una ruptura. Paul Bourget.
1: 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La Biblia nos dice.
3: El libro de los Hechos de los Apóstoles, capítulo 17, versículo 31, nos dice: Él ha señalado una fecha para juzgar con justicia al mundo por medio de un hombre que Él designó para esto. Y a este hombre lo ha acreditado ante todos, resucitándolo de la muerte.
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0: gracias, Señor, por ese nuevo Pentecostés que tú das a tu iglesia hoy.
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0: 12 de la noche, un minuto.
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0: 12 de la noche, 20 minutos.
1: La Biblia nos dice.
2: El libro del profeta Isaías, capítulo 51, versículos 4 al 5, nos dice: Hazme caso, pueblo mío, nación mía, dame oído, porque de mí sale la ley, mi mandato es la luz de los pueblos. En un momento haré llegar mi victoria, amanecerá como el día mi salvación. Mi brazo gobernará los pueblos. Me están aguardando las islas. Ponen su esperanza en mi brazo.
3: Lo que Dios no me da
4: es porque no lo necesito.

0: 12 de la noche, 40 minutos.
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2: Cápsula sobre la encíclica social del Papa Francisco, Fratelli Tutti.
3: Las cuestiones relacionadas con la fraternidad y la amistad social han estado siempre entre mis preocupaciones. Durante los últimos años me he referido a ellas reiteradas veces y en diversos lugares. Quise recoger en esta encíclica muchas de esas intervenciones situándolas en un contexto más amplio de reflexión. Además, si en la redacción de la Laude Douci tuve una fuente de inspiración en mi hermano Bartolomé, el patriarca ortodoxo que propuso con mucha fuerza el cuidado de la creación, en este caso me sentí especialmente estimulado por el gran imán Ahmad Al-Tayeb, con quien me encontré en Abu Dhabi para recordar que Dios ha creado todos los seres humanos iguales en los derechos, en los deberes y en la dignidad, y los ha llamado a convivir como hermanos entre ellos cinco. No se trató de un mero acto diplomático, sino de una reflexión hecha en diálogo y de un compromiso conjunto. Esta encíclica recoge y desarrolla grandes temas planteados en aquel documento que firmamos juntos. También acogí aquí, con mi propio lenguaje, numerosas cartas y documentos con reflexiones que recibí de tantas personas y grupos de todo el mundo.
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3: Fratelli Tutti.
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0: una de la mañana, un minuto.
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Ese ganso sabe que es mejor morir en el intento por lograr lo que quieres que vivir sin ni siquiera haber hecho el intento. Abre tus alas.

Y es que por muy larga que sea la noche, siempre llega el amanecer. Hoy es un nuevo día para ti. Sonríe y vívelo con palabras y pensamientos positivos.

La filosofía del río es siempre adelante hasta que el agua aguante. Levántate y come, si no el camino será demasiado largo para ti.

significan que hay que dejar de caminar, sino que hay que levantar los pies. Sigue adelante. Y si Dios no te felicita por ser un vencedor, que te felicite por ser un luchador. La vida es una lucha.

0: mi amor.
1: 1 de la mañana, 20 minutos.
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3: Un rey soñó que había visto a un monarca como él en el cielo y a un sacerdote en el infierno. Cuando estaba preguntándose cómo podía ser aquello, oyó una voz que decía: el rey está en el paraíso por haber respetado a los sacerdotes. El sacerdote está en el infierno por haber transigido con los reyes. Nadie puede llevar la máscara mucho tiempo. Séneca.
2: 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La Biblia nos dice.
4: El Salmo 99, versos 2 al 4 nos dice: el Señor es grande en Sion, excelso sobre todos los pueblos. Confiesen su nombre, grande y terrible. Él es santo. Oh Rey poderoso, que amas el derecho, tú has establecido la rectitud. Tú administras en Jacob la justicia y el derecho.
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1: Una de la mañana, 40 minutos.
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3: 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Que Dios los bendiga. Muchas gracias.
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0: 2 de la mañana, un minuto.
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también se relata en Hechos 2. Hay una historia para mí, para vos. Estaban reunidos todos con miedo hasta que el Espíritu descendió. Desde aquel día en la iglesia hay fiesta, el Padre su Espíritu nos

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0: 2 de la mañana, 20 minutos.
1: Frases de esperanza. Aunque pase por el más oscuro de los valles, no temeré peligro alguno, porque tú, Señor, estás conmigo. Tu vara y tu cayado me inspiran confianza. Salmo 23, 4.

0: Cápsula sobre la encíclica social del Papa Francisco, Fratelli Tutti.
1: Cápsula sobre la encíclica social del Papa Francisco, Fratelli Tutti.
2: Anhelo que en esta época que nos toca vivir, reconociendo la dignidad de cada persona humana, podamos hacer renacer entre todos un deseo mundial de hermandad. Entre todos, he ahí un hermoso secreto para soñar y hacer de nuestra vida una hermosa aventura. Nadie puede pelear la vida aisladamente. Se necesita una comunidad que nos sostenga, que nos ayude y en la que nos ayudemos unos a otros a mirar hacia adelante. Qué importante es soñar juntos. Solo se corre el riesgo de tener espejismos en los que ves lo que no hay. Los sueños se construyen juntos. 6. Soñemos como una única humanidad, como caminantes de la misma carne humana, como hijos de esta misma tierra que nos cobija a todos, cada uno con la riqueza de su fe o de sus convicciones, cada uno con su propia voz, todos hermanos.
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1: 2:40 a.m.
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3: El entrenador de un equipo universitario de fútbol decía a sus jóvenes deportistas: sed siempre optimistas. Si os caéis en un estanque, no maldigáis vuestra mala suerte. Buscad en vuestros bolsillos, puede que tengáis algún pez en ellos. El optimista tiene siempre un proyecto, el pesimista una excusa. Anoli.
2: 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La Biblia nos dice.
4: El libro del profeta Isaías, capítulo 51, versículos 4 al 5, nos dice: hazme caso, pueblo mío, nación mía, dame oído, porque de mí sale la ley, mi mandato es la luz de los pueblos. En un momento haré llegar mi victoria, amanecerá como el día mi salvación. Mi brazo gobernará los pueblos. Me están aguardando las islas. Ponen su esperanza en mi brazo.

0: 3 de la mañana, un minuto.
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2: Reciban un saludo de la redacción y de quien les habla, Alina Tufani Díaz. En los próximos minutos estaremos informando sobre las actividades del Papa y de la Santa Sede. Gran expectativa en la República de San Marino y en la ciudad italiana de Rimini por la visita mañana del Papa León XIV. El mundo no necesita una inteligencia artificial que menoscabe la humanidad, lo dijo León XIV al recibir a los participantes en la reunión de la Red Internacional de Legisladores Católicos. También con nosotros el presidente de Caritas Colombia, que nos habla sobre la ayuda de la Iglesia tras el terremoto del pasado 10 de agosto. Y ahora sí, vamos con la información. Como siempre, les deseamos una buena sintonía. San Marino, un estado acogedor, comprometido con la paz. Así lo describe Monseñor Domenico Beneventi, obispo de la diócesis de San Marino Montefeltro, al describir el espíritu con el que la pequeña república espera la visita pastoral del Papa León XIV, prevista para mañana 22 de agosto. En el corazón de la república, un testimonio de paz que habla al mundo es la inscripción que destaca en la entrada de este microestado de San Marino en los Apeninos centrales. Queremos reafirmarnos en la fe, declaró el obispo Beneventi, quien considera la visita del Papa un estímulo para la diócesis en su labor de acogida, apoyo, reconciliación y paz. La visita pastoral del Papa León XIV a la diócesis de San Marino Montefeltro y a la República de San Marino comenzará hacia las 9 de la mañana. Incluirá un encuentro con funcionarios políticos en el Palacio Público con motivo del centenario de las relaciones diplomáticas entre la Santa Sede y San Marino, tras el encuentro con los capitanes regentes en el Salón del Gran Consejo General. El pontífice aparecerá en el balcón central del palacio para saludar y bendecir a todos los fieles en la plaza. Luego el Papa se dirigirá a la Basílica de San Marino, donde será recibido por el obispo Beneventi y el rector de la Basílica, el padre Marco Mazzanti. Tras la adoración del Santísimo Sacramento y la veneración de las reliquias de San Marino, fundador y patrón de la ciudad, junto con San León y Santa Ágata, León XIV saldrá de la basílica para saludar a los fieles reunidos en la plaza antes de despedirse y continuar su viaje a Rimini. Y es que después de 44 años, un papa regresa a Rimini. La última vez fue Juan Pablo II, el 29 de agosto de 1982, quien visitó el mitin de Rimini y luego celebró la misa en el Paseo Marítimo. Esta vez el Papa León XIV regresa a la capital de la Riviera Romagnola como sucesor de Pedro en una visita que abarca el encuentro organizado por el Movimiento Eclesial de Comunión y Liberación y que este año cumple sus 47 años. Después comenzará la visita pastoral del Papa a la diócesis con especial atención a las personas más vulnerables. En la catedral se reunirá con aproximadamente 650 personas, entre ellas enfermos, discapacitados y pobres, asistidos por Cáritas. Esto será antes de concluir su jornada con la celebración de la misa que se realizará en el puerto. El obispo de Rimini, Nicolò Anselmi, está convencido de que esta visita dejará una huella imborrable, sobre todo en los jóvenes, incluso en aquellos que están alejados de la iglesia, quizás atraídos por la curiosidad de ver al Papa.
3: The extraordinary progress of artificial intelligence
1: is opening horizons.
2: El extraordinario progreso de la inteligencia artificial está abriendo horizontes que las generaciones anteriores apenas podían imaginar. Sin embargo, cada logro tecnológico plantea también a la humanidad una cuestión moral, no solo qué podemos hacer, sino qué debemos hacer. Estas las palabras del Papa a los miembros del International Catholic Legislators Network, la red internacional de legisladores católicos, unas 200 personas que fueron recibidas en la Sala Clementina, acompañados por el cardenal Christoph Schoenberg y el cardenal Charles Mountbeau, patrocinadores de esta red. León XIV en su discurso se refirió al tema de la reunión anual de esta red, Dignidad Humana e Inteligencia Artificial, Retos, Oportunidades y Control, asegurando que les brinda la oportunidad de reflexionar sobre una de las cuestiones determinantes de nuestra época.
1: As I wrote in the encyclical letter Magnifica Humanitas,
2: como escribí en la carta encíclica Magnifica Humanitas, podemos sentir la tentación de construir una nueva torre de Babel donde el poder, la eficiencia y el control oscurezcan el rostro de la persona humana, o bien podemos edificar una civilización en la que la tecnología esté al servicio del desarrollo integral de cada persona. La pregunta decisiva sigue siendo la misma. ¿Ayuda la tecnología a las personas a ser más fraternas y responsables consigo mismas y entre sí? Al respecto, recordó el pontífice los principios de la doctrina social de la Iglesia, la dignidad inviolable de cada persona, el bien común, el destino universal de los bienes, la subsidiariedad y la solidaridad proporcionan criterios seguros para el discernimiento. De allí el llamamiento de León XIV a los legisladores a elaborar políticas para la gestión de la tecnología en pro del bien común, que no se trata de obstaculizar la innovación, sino orientarla con sabiduría. Debemos permanecer vigilantes para que la innovación no se convierta en otro vehículo de colonialismo ideológico u económico, continuó diciendo el Papa. Frente a esta cultura del poder, la Iglesia propone la civilización del amor y una civilización que guíe la inteligencia artificial con sabiduría, cultivando corazones capaces de caridad, compasión y responsabilidad.
1: Dear friends, the world does not need an artificial intelligence that diminishes humanity.
2: Queridos amigos, el mundo no necesita una inteligencia artificial que menoscabe la humanidad. Más bien necesita una inteligencia humana iluminada por la sabiduría, una autoridad política guiada por la conciencia y la innovación tecnológica dirigida por la caridad. Solo así, la inteligencia artificial dejará de ser una rival de la humanidad para convertirse en una servidora del bien común. El Papa envió un mensaje a los participantes en los vigésimos Juegos Mediterráneos que se inauguran hoy en la ciudad de Tarento, en la Puglia, sur de Italia, y en el que participan los miembros de Atlética Vaticana. En la tarde de ayer, el telegrama de León XIV, firmado por el cardenal Pietro Parolin, fue leído por el arzobispo, Monseñor Ciro Miniero, durante la misa en la Catedral de San Cataldo de Tarento, una celebración que marcó el inicio de los Juegos Mediterráneos en los que participan 26 países de la región. Allí se colocó también la Cruz del Deportista. De las competiciones vividas con sentimientos de amistad y lealtad, puede soplar un nuevo viento de esperanza. Esto se lee en el mensaje del pontífice, que además explica que ampliando nuestra perspectiva sobre el significado de los Juegos Mediterráneos, como otros eventos, también abordan el conflicto, la tensión y la injusticia. Por ello, estos mismos días de deporte, dice León XIV, son una oportunidad para tender puentes entre culturas y pueblos, promoviendo la aceptación, la solidaridad y la paz. Nuevamente, el Santo Padre en la audiencia general del pasado miércoles 19 de agosto pidió a los fieles y peregrinos tomar conciencia sobre la paz. Patricia Inestrosa con el reporte.
3: La paz comienza en cada persona. Este fue el llamado del Papa León XIV al término de la audiencia general de este miércoles, donde exhortó a cultivar una auténtica conciencia de paz y a trabajar con firmeza para construir una convivencia armoniosa entre los pueblos. Inspirado en el pensamiento de San Agustín, el pontífice recordó que la paz es un bien precioso y grandioso.
4: Tengan la sincera conciencia de que la paz es un bien precioso y grande, y que se necesita una fuerza y constante compromiso para realizarla, siguiendo con honestidad y verdad los caminos que la construyen y la confirman en la sociedad.
3: Durante su saludo a los peregrinos polacos, León XIV también recordó el testimonio del beato Władysław Windisch, sacerdote y primer polaco beatificado como mártir de las persecuciones comunistas. Su ejemplo, destacó el Papa, dejó un mensaje que sigue siendo actual. La civilización del amor se construye perdonando y venciendo el mal con el bien. Un llamado a comenzar desde el corazón para que la paz no sea solo un deseo, sino una forma concreta de vivir y relacionarnos con los demás.
2: La ayuda no puede terminar cuando se apagan los titulares, pues Colombia todavía sufre las consecuencias del terremoto del pasado 10 de agosto, que causó, según cifras oficiales, 319 víctimas mortales, 260 personas siguen desaparecidas. Monseñor Juan Carlos Barreto Barreto, de Cáritas Colombia, conversó con nuestro colega Sebastián Sansón Ferrari.
5: Monseñor, comencemos por una descripción, si nos puede facilitar para nuestros oyentes, respecto de la situación actual en Colombia tras el terremoto.
6: El terremoto afectó municipios de 5 regiones de Colombia, las capitales de estos departamentos, pero también municipios, vieron afectaciones a nivel de infraestructura, se afectaron muchas villas, puentes, instituciones educativas, hospitales. Esto pues ha hecho que realmente, según los informes oficiales, haya más de 200.000 personas damnificadas hasta el momento.
5: ¿Y cómo ha organizado Cáritas Colombia la respuesta a la emergencia y la distribución de las ayudas?
6: Desde Cáritas se ha venido dando una respuesta articulada con la presidencia de la Conferencia Episcopal y también con las Cáritas de cada una de las jurisdicciones del país. Y desde Cáritas Nacional también hemos interactuado con el gobierno nacional y las instituciones que se ocupan especialmente de estos temas.
5: En el marco de todos estos esfuerzos, Monseñor, la Iglesia Católica en Colombia también ha lanzado una preciosa campaña titulada Con Colombia hasta el único rincón. ¿Cómo ha sido la repercusión de esta iniciativa?
6: Tenemos que decir que a través de la gestión que realiza Cáritas Colombia, hemos tenido una respuesta solidaria muy positiva, que ha permitido que en esta primera etapa, que son como los primeros auxilios, es decir, responder a las necesidades alimentarias de la gente, a que puedan tener un lugar donde pasar la noche y que reciban esta ayuda inmediata de esta primera etapa de las afectaciones. Estamos muy, muy agradecidos, muy contentos con la respuesta que hasta el momento se ha venido dando. Y esta campaña pues nos ha servido para integrarnos, para que como iglesia podamos articularnos, pero que también estemos unidos a los esfuerzos de la sociedad civil y del Estado.
2: Y bien, termina así nuestro informativo en lengua española. Gracias por haber estado con nosotros. Alabado sea Jesucristo. Laudetur Jesus Christus.
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0: 3 de la mañana, 20 minutos.
1: La fiebre del oro impulsó a miles de hombres a sujetarse a privaciones con el afán de encontrar el metal amarillo en el oeste de los Estados Unidos. Un día, dos de ellos salieron de un pequeño pueblo impulsados por el mismo afán. 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
1: 3 de la mañana, 40 minutos.
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3: Frases de esperanza. Os juro, hermanos, por el nombre de nuestro Señor Jesucristo, a que tengáis todos un mismo hablar, y no haya entre vosotros divisiones. Antes bien, estéis unidos. 1 Corintios 1:10.
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0: 4 de la mañana. Un minuto.
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1: 4 de la mañana, 20 minutos.
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3: Cuando Dostoyevsky propuso a Anna Grigorievna que fuese su mujer, ella se limitó a decirle tímidamente: "Yo te amo y te amaré toda mi vida". Ya de casado, siempre que ella se sacrificaba por él y alguien se lo ponderaba, se limitaba a decir: "Solo cumplo la palabra que le di una vez". En amor todo ha terminado desde el día en que uno de los dos piensa que existe la posibilidad de una ruptura. Paul Bourget.
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4: No importa por lo que estés pasando, Dios lo puede todo. 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
1: 4 de la mañana, 40 minutos.
2: La Biblia nos dice.
3: El libro de los Hechos de los Apóstoles, capítulo 17, versículo 31, nos dice: Él ha señalado una fecha para juzgar con justicia al mundo por medio de un hombre que Él designó para esto. Y a este hombre lo ha acreditado ante todos, resucitándolo de la muerte.
4: Un hombre que tenía fama de ser muy altanero y pedante rentó una pequeña barca con el propósito de cruzar una bahía. Mientras se realizaba el cruce, entabló un diálogo con el lanchero. «Dígame, señor, ¿sabe usted astronomía?», le preguntó al lanchero. «No», respondió este secamente. «¡Qué pena! Usted ha perdido una cuarta parte de su vida». «¿Sabe filosofía?», volvió a preguntar. «Ni una sola palabra, señor». «¡Qué pena! Ha perdido otra parte de su vida». «¿Y sabe usted de teología?». «Ignoro lo que es eso», respondió el lanchero ya con cierta timidez. «¡Qué pena! Ha perdido ya tres cuartas partes de su vida». En eso, una ola violenta dio contra el pequeño bote. Los dos se fueron al agua. Para el lanchero no había problema, pues era un buen nadador. Pero al ver a su viajante luchando entre las olas, le preguntó: «Señor, ¿sabe usted nadar?». «No, no sé», respondió el hombre con desesperación. El lanchero respondió: «¡Oh, qué desgracia! Ha perdido usted toda su vida».

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0: minuto de la mañana. Un minuto.
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0: 5 de la mañana, 20 minutos.
1: ¡Ay, qué día más pesado!
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0: Frases de esperanza. Bendito sea Dios, el que nos conforta en toda prueba, para que también nosotros seamos capaces de confortar a los que están en cualquier dificultad. Primera de Corintios 13, 4 al 8. Acercándote al corazón de Dios.
1: Para ser grande en el reino de Dios, hay que despojarse de la gloria que este mundo ofrece.
2: Un hombre quiso edificar en una playa junto al mar.

0: 6 de la mañana. Un minuto.
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uno de nosotros nos está diciendo Cristo. Si quieres que tu vida y tu misión fructifiquen como la mía,

0: al iniciar este día, Señor, queremos ofrecerte salmos de alabanza y adoración. Queremos que te quedes con nosotros para siempre en nuestros corazones. Recitamos juntos el Salmo 94.
1: Venid, aclamemos al Señor. Demos vítores a la roca que nos salva. Entremos a su presencia dándole gracias, aclamándolo con cantos. Baje a nosotros la bondad del Señor. Aleluya.
0: Porque el Señor es un Dios grande, soberano de todos los dioses. Tiene en su mano las cimas de la tierra, son suyas las cumbres de los montes. Suyo es el mar, porque Él lo hizo, la tierra firme que modelaron sus manos.
1: Baje a nosotros la bondad del Señor. Aleluya. Entrad, postrémonos por tierra, bendiciendo al Señor, Creador nuestro, porque Él es nuestro Dios y nosotros su pueblo, el rebaño que Él guía. Baje a nosotros la bondad del Señor. Aleluya.
0: Ojalá escuchen hoy su voz, no endurezcan el corazón como en Meribá, como el día de Masá en el desierto, cuando sus padres me pusieron a prueba y me tentaron, aunque habían visto mis obras.
1: Baje a nosotros la bondad del Señor. Aleluya. Durante 40 años, aquella generación me asqueó y dije, es un pueblo de corazón extraviado que no reconoce mi camino. Por eso he jurado en mi cólera que no entrarán en mi descanso.
2: Gloria al Padre, y al Hijo, y al Espíritu Santo, como era en el principio, ahora y siempre, por los siglos de los siglos. Amén.
1: Baje a nosotros la bondad del Señor. Aleluya.
0: Quédate con nosotros, Señor, y bendícenos con tu presencia. En el nombre del Padre, del Hijo, y del Espíritu Santo. Amén.

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1: Hola y muy buenos días a nuestra querida audiencia de la 1540 AM Radio Vida en Abundancia. Les saluda con mucho cariño su amigo Yurán Rodríguez y es para mí un placer darles la bienvenida a esta nueva edición de Teología para Todos. Finalizamos esta semana de bendición. Llegamos al sábado y le damos infinitas gracias a nuestro Padre Celestial por el don de la vida, por la salud, la familia, el trabajo y todas las bendiciones que manda a nuestros hogares. Y desde ya les invito a que en sus manos pongamos nuestros planes y proyectos de la semana venidera, para que sean bendecidos y exitosos. Muy bien, y en esta mañana acá en Teología para Todos, nos acompaña el Padre Carlos Paneso y nos comparte una reflexión sobre el Evangelio de este día. Escuchamos atentamente el mensaje que tiene hoy Dios para nosotros.
2: Del Evangelio según San Mateo, capítulo 23, versículos del 1 al 12. Jesús dijo a la multitud y a sus discípulos: los escribas y fariseos ocupan la cátedra de Moisés. Ustedes hagan y cumplan todo lo que ellos les digan, pero no se guíen por sus obras, porque no hacen lo que dicen. Atan cargas pesadas y las ponen sobre los hombros de los demás, mientras que ellos no quieren moverlas ni siquiera con el dedo. Todo lo hacen para que los vean. Agrandan las filacterias y alargan los flecos de sus mantos. Les gusta ocupar los primeros puestos en los banquetes y los primeros asientos en las sinagogas, ser saludados en las plazas y oírse llamar mi maestro por la gente. En cuanto a ustedes, no se hagan llamar maestro, porque no tienen más que un maestro y todos ustedes son hermanos. A nadie en el mundo llamen padre, porque no tienen sino uno, el Padre Celestial. No se dejen llamar tampoco doctores, porque solo tienen un doctor, que es el Mesías, maestro, es el Mesías. Que el más grande de entre ustedes se haga el servidor de los otros, porque el que se ensalza será humillado y el que se humilla es el que será exaltado. Palabra del Señor, gloria a ti, Señor Jesús. Tintico, Tintirris, en la mañana. Es raro que de Jesús salga esto. Esta expresión, no. No es raro que de Jesús salga esta expresión. Si ven ustedes hoy, la palabra de Dios es muy fuerte. Y está siendo una palabra fuerte para todos ustedes. Y para mí también. No se escribió solamente para los escribas y los fariseos de aquel tiempo, sino que se escribe o se escribió también para ti y para mí. Y lo que hoy la palabra nos está queriendo decir es que uno, la expresión de Jesús es dicen, pero no hacen. Es decir, hay mucho discurso, pero poca acción. Hay mucho ropaje, pero poco testimonio. Hay mucha flor y poco fruto. Es lo que hoy la palabra de Dios está poniéndonos como a reflexionar. Nosotros vivimos hoy en un mundo de la apariencia, y el mundo de la apariencia dice o dictamina que es importante primero aparentar que ser. Y Jesús, desde la palabra de Dios, siempre nos ha enseñado que lo más importante es ser. El ser no es una cosa real, es una construcción que hacemos, ¿no? Y esto es muy importante porque cuando el ser humano se descubre a través de lo que hace, su acción es finita. Cuando el ser humano se preocupa más de las cosas que dice, del discurso, de cómo aparentar, de cómo me ven los demás, pero poco del ser, entonces los seres humanos somos infelices. Porque el tema aquí, mis hermanos, no puede pasar simplemente por una cuestión estética, sino que debe ser más testimonial. Entonces, esta es una palabra para todos nosotros, para los papás, para los hermanos, para los hijos, para todos aquellos que muchas veces tienen una palabra que decir, una acción que contar, algo que dar a los demás. Pero muchas veces nos gana más la apariencia, nos gana más el vestido, nos gana más otras cosas que vivir y hacer en nuestra vida la voluntad de Dios. La única forma como yo determino que una persona es una persona que de verdad merece todo mi respeto es porque me da testimonio de vida. Es decir, porque su vida es tan luminosa que me ayuda a iluminar mi propia oscuridad. Entonces a ese yo debo considerarlo alguien que me puede ayudar en este proceso de la vida diaria y cotidiana. Pero no puede ser un vestido. Hoy por hoy tenemos mucha sotana, mucha filacteria, mucha cosa, pero poco testimonio. Entonces, la sotana, pero me siento más que los demás. No. Si eso no te hace más cercano, no te la pongas, compañero. No te la pongas, compañero. ¿Por qué? Porque eso no te determina a ti como sacerdote. Lo que te determina como sacerdote es tu coherencia de vida y la ordenación presbiteral, que no es un privilegio, sino una responsabilidad, un servicio. Eso es lo que determina, compadre y comadre, lo que usted es. Usted fue ordenado sacerdote, usted fue consagrada religiosa, usted tiene una consagración como laico. Y esa consagración, si no se demuestra en la vida, no es creíble. Hay poder, claro que sí, porque la gracia, claro que sí pasa. Claro que sí se ejerce la gracia. Pero qué mal vivir ejerciendo la gracia de Dios sin vivir la gracia de Dios. Qué triste es cuando muchas veces damos a la gente la gracia de Dios, damos discursos, brindamos palabras, pero poco se nota en la vida que yo estoy viviendo coherentemente mi vida. Y esta palabra, este sablazo no es solamente para los curas, no, esto es para los papás también, esto es para las mamás, esto es para los esposos, para las esposas. Si usted tiene un cargo, su cargo es ser esposo, su cargo es ser esposa, su cargo es ser hijo, lo mejor que puede, lo que determina realmente que usted es una persona de fiar, es su testimonio de vida. Esa es la mejor sotana, ese es el mejor clériman, que habla precisamente de que usted es una persona coherente. Acciones y no solo apariencias. Gente, no coman tanto de apariencias, por favor. No coman tanto de apariencias. Yo creo que ahí está, mis hermanos, la gran clave. Por eso uno no se puede presentar como bueno delante de nadie. Yo no me puedo presentar delante de ustedes como bueno porque no lo soy. Estoy en proceso, estoy en camino, estoy haciéndome todo, estoy en un proceso de construcción, descubriendo quién soy, descubriendo para dónde voy. Eso es una cosa que estoy haciendo todos los días. Y perdónenme, pero yo prefiero no mostrarme desde una apariencia de bondad. No me interesa. No me interesa que nadie vea. Ay, qué lindo el morenito. Ay, qué lindo el chocolate. No. Por eso que nadie se presente como bueno, porque solamente uno es bueno, Dios. Por eso es que uno no puede juzgar a los demás. ¿Por qué? Porque, Porque entonces tú estás siendo fariseo, estás juzgando, estás señalando con el dedo, pero hay tres dedos que te señalan a ti y que te hablan a ti. Y lo peor de todo, dice Jesús, este mensaje que es para todos, dice Jesús, y cargan cosas pesadas que ellos mismos no pueden llevar, ¿sí? ¡Híjole! Usted le dice a sus hijos, ¡perdonen! Pero ustedes no perdonan. Ustedes le dicen a sus hijos, ¡cambien! Pero ustedes no cambian. Ustedes le dicen a sus padres, ¡cambien, papás! Pero usted no cambia, compadre, comadre. Usted no cambia. ¿Qué puedo yo aconsejar y existir? Solo puedo aconsejar y existir algo que estoy viviendo medianamente. Algo que yo tengo la capacidad de cumplir dos veces es lo que yo puedo exigir. Si no, no. Usted pide honestidad, sea honesto, dos veces. Si usted quiere, usted está exigiendo respeto, respete. Usted está exigiendo, yo quiero ser libre. Deje libre a los demás también. Porque lo que yo exijo a los demás, yo tengo que vivirlo el doble. Esta palabra es muy importante, ¿no? Y a nadie en el mundo llamen padre. Esto fue muy fuerte también en la iglesia primitiva, ¿no? Porque padre solamente hay uno, y es Dios. Pero padre, ¿usted por qué le llaman padre? Bueno, la gente nos llama padre. En España le dicen don Armando, don Gonzalo, así le dicen a los padres. Obviamente uno ejerce una paternidad, ¿no? Obviamente nosotros ejercemos una paternidad. Pero si usted me dice padre a mí, dígamelo entendiendo que solamente hay un padre. Que yo soy padre en ese padre. Yo soy sacerdote en el sacerdote Jesús. Pero creo que ahí está la clave, mis hermanos, del proceso de la vida. Si la vida cotidiana se ve así, entonces significa que estamos muy bien. Amén, amén y amén. Mis consejos, el primero, recuerde que hoy es el mejor día del año. Así que vívalo con intensidad, vívalo con amor y con entrega. Y dos, recuerde que una sonrisa puede transformar su metro cuadrado. Así que a sonreír y a vivir este día con la mejor actitud, sabiendo que estamos en las manos del Todopoderoso. El Señor esté con ustedes. Y la bendición de Dios Todopoderoso, Padre, Hijo y Espíritu Santo, descienda sobre ustedes y les acompañe siempre. Un abrazo y que el Señor les acompañe y les bendiga siempre. Chao.
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3: 6:33 a.m.
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0: algo, Heriberto.
1: Rulo, Panchitón.
0: Si no es con vos, hombre.
1: Ay.
0: Bueno, pero aquí le ve el cuento de agora. El Dundo Angelito, el de hoy. El Dundo Angelito. Oigan, oigan. Doña Legari era muy caritativa, Gilberto. Estaba ya muy vieja, pero siempre hacía sus caridades. Su marido era un anciano que estaba muy enfermo, ¿eh? Enfermedad de viejo tenía. Un dolor y un reumatismo, ¿viste, Gilberto? Estaba fregado el señor, hombre, como Rufino. Ah, bueno, y todo eso unido a que el anciano, pues, era manco, ¿viste? Le hacía falta una mano. Tenía solo el muñón como Rafael Valle, hombre. Y de repente, cuando la luna estaba tierna, pues le dolía. Pero bueno, el caso es que...
2: No hay de otra, no hay de otra. Se murió la Venancia, que siempre fue muy buena con nosotros. Y dejó un...
0: Ah, bueno, y todo eso unido a que el anciano, pues, era manco, ¿viste? Le hacía falta una mano. Tenía solo el muñón como Rafael Valle, hombre. Y de repente, cuando la luna estaba tierna, pues le dolía. Pero bueno, el caso es que...

0: que no sirve en la casa para hacer los mandados.
1: Ay, ay, ay, ay, ay, ay. ¿Qué te pasó?
0: Ay, me comienzan estos dolores otra vez. Comienzan los dolores.
2: Y así, ni más ni menos, amigo, así fue como llegó Angelito a la casa de aquellos ancianos. El pueblo, pues, era un pueblito bien chiquito, Gilberto, donde había su curandero y su curita viejo. Uno de esos pueblitos perdidos, hombre, donde todo camina más despacio. Es donde la vida, pues, es más sosegada, hombre. Pero sigamos con el cuento, sigamos.
1: ¡Angelito! ¡Angelito!
3: Sí, mamá. Sí, mamá.
1: Anda donde el doctor.
3: ¿A qué, mamá?
1: Y decirle que los dolores le están arreciando a Castro. ¿Qué hacemos?
3: Bueno, fue mamá. Ya regreso, mamá. Ya regreso, como la luz del rayo. Ya regreso.
2: Y Angelito, el duende aquel, se iba caminando en sus cuentas ligero como Rufín, amigo. Pero que le pedía permiso una pata para mover la otra.
1: Apúrate, Angelito, apúrate, que Cástulo está quejándose.
3: Se está quejando, dice mamá.
1: Sí, con ese dolor.
3: Mamá, yo no lo oigo bien. ¿Dónde me dijo que fuera?
1: ¡Ay, santo Dios!
3: ¡Ahí voy a ir!
1: ¡No, hombre! ¿Dónde el doctor?
3: Ah.
1: ¿Dónde el doctor?
3: ¡Ah, pero ¿y cuál doctor, mamá?
1: Pues, ¿cuál va a ser, ah? ¿Dónde el doctor López? Ahí, a las dos cuadras de aquí, ¿ves? Aligérate, Angelito, aligérate, por favor, ¿ves?
3: Ah, bueno. ¿Qué
1: ejercito? ¿Dónde vas a ir?
3: ¡Ya vengo, pues! ¡Ya vengo!
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2: Hombre, Gilberto, el mundo se iba y doña Olegaria se quedaba impaciente esperando algún cocimiento para su marido enfermo, hombre. Esperando lo que le recomendara el doctor, que no era doctor, sino que era un curandero. Allá, como a la media hora, regresaba Angelito tranquilamente.
3: Mamá.
1: Ajá.
3: Mamá. Pero contésteme, mamá.
1: Bueno, pero vos sos el que tenés que decirme desde el mandado que te mandé a hacer.
3: Pues ya estoy aquí, mamá.
1: Ajá. ¿Y qué dijo el doctor,
3: Si no lo vi de mamá. Yo no vi al doctor.
1: ¿Cómo que no lo viste, Ay, Dios mío, qué muchacho más dundo es este. A ver, contame, ¿qué pasó? ¿Por qué no lo viste?
3: Bueno, es que... Es que estaba cerrada la puerta, mamá.
1: Ah, pero hubieras tocado la puerta, hombre. Ay, Santísima Virgen, dame paciencia, por favor. Bueno, anda ligerito otra vez. Anda, anda, anda, anda.

0: Y llama a la puerta. El doctor está adentro. ¡Pronto, chico, vente!
1: Otra vez voy a ir a caminar.
0: Sí, claro que sí.
1: ¿Por qué no me lleva chineado, mamá?
0: Bien estaría yo.
1: Voy pues, mamá. Voy.
0: ¡Apúrate, hombre!
2: Otra media hora esperando don Olegario Gilberto. Si el duende iba como... Sí, hombre, caminando como que no quería ir. Y aquí el pobre anciano quejándose de los dolores.
3: ¡Ay! ¡Ay! ¡Ay, Olegaria! ¡Ay! ¿Qué dijo el deudor?
0: Un momento, Cástulo. Ya Angelito fue y ya va a volver. Ya estoy preparando un cocimiento mientras tanto. Santísima Virgen, otra media hora y no viene este condenado muchacho. No viene. Allá viene. Allá viene. Ay, gracias a Dios que ya viene. Ajá, Angelito, decime qué dijo el doctor. Pronto, pronto, ¿qué dijo? A ver, decime.
1: El doctor, mamá.
0: Sí.
1: Usted es el doctor, ¿verdad?
0: Sí, que te mandé.
1: Sí, es que, mamá.
0: Vamos, ¿qué pasó? ¿Tocaste la puerta? Te abrió, ¿verdad?
1: Sí, toqué la puerta, mamá. Pero fíjense, me pasó una cosa, mamá. Yo la toqué, pero yo dije, mejor voy a golpear. Y golpeé. Y me abrieron. Yo vi al doctor, pero se me olvidó lo que tenía que decirle.
0: ¡Ay, Dios mío! ¡Santísima Virgen! ¡Protégeme, por favor! Bueno, anda otra vez, pero pronto. Decile que Cástulo le volvieron a dar los dolores. Ajá. Que me mande un remedio. A ver, repetime lo que le vas a decir.
1: ¿Eh? Que a Cástulo le volvieron los dolores.
0: Sí, sí, sí, así.
1: Y que le mande un remedio.
0: También así,
1: es,
0: sí,
1: mamá.
0: Sí,
1: sí, sí. Si yo soy vivo, mamá. Se me mira a lo largo, ¿verdad, mamá?
0: Sí, eso es. Anda pronto, pronto, pronto, bueno, muchacho, mamá. Pero movete.
2: Bueno, el caso es Gilberto, que el duende Angelito se fue repitiendo por el camino aquella misma razón, hombre. Que a Cástulo le volvieron a dar los dolores. Que le mandaron remedio. Esa era la razón. Oye, oye.
1: Que le volvieron los dolores. Que le mande un remedio. Que le volvieron los dolores. Que le mande un remedio. A la música parezco disco rayado. ¿Pero qué voy a hacer? Que le volvieran los dolores.
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2: Y así, Gilberto, Así llegó hasta donde el doctor, el don Angelito, repitiendo aquella razón que le volvieron los dolores y que le mande un remedio.
1: ¡Doctor! ¡Ay, doctor! Doctor, dice que le volvieron los remedios y que le mande los dolores.
2: ¿Cómo es eso, hombre? Vos estás loco, chaval. Estás loco.
1: Yo no sé, doctor. Él dice que le volvieron los remedios, así es que le mande los dolores, dice mi mamá.
2: Hombre, ¿y quién es tu mamá, hombre?
1: Hágase el día peso usted, no friegue. ¿Y quién más, pues, la que me parió? Mi Olegaria. La de don Cástulo.
2: Chaval, lo más bruto este jodido, hombre. Bueno, pero decirle que le dé el purgante que le di aquella vez, que le di aquel día.
1: Oh, que le dé...
2: el purgante que le di aquel día, hombre.
1: El día que le dio el purgante.
2: Oh, animal. Que le dé el purgante que le di aquel día. Decirle que es el único remedio que le puede dar. Vamos, vamos, andate. Pronto, sí, hombre, ya sí. Y así lo hizo Wiliberto. Volvió el don Angelito con su andadito de lora cansada o de tortuga apurada y llegó a la casa donde lo esperaba doña Olegaria.
0: A ver, ¿qué dijo el doctor? ¿Qué dijo? A ver.
1: Mamá, hablé con él otra vez. Ahora sí le dije, sí, mamá.
0: Ajá, ¿qué
1: pero
0: te
1: sabe
0: dijo?
1: Lo que me dijo.
0: Ajá, apurate, sí, hombre.
1: Que le dé el día que le dio el otro purgante. Eso me dijo.
0: Será el purgante que le di el otro día.
1: Como usted quiera. Eso me dijo, sí.
0: ¿Sí?
1: Eso es, sí, eso.

0: Bueno, y fue el caso que el anciano aquel no se mejoró, Wilberto. No, hombre, siguió mal, muy mal. Y aquello, pues, era viejero, hombre. Era de anciano que estaba enfermo aquel hombre. De pura ancianidad. Y bueno, en un momento en que estaba casi agonizando, doña Legaria mandó a llamar al doctor, hombre.
1: Pronto, pronto. Anda a decirle al doctor que Cástulo se está muriendo. Ay, Dios mío, ¿qué hago? Ay, ¿qué hago? ¿Qué hago?
2: Está
1: pronto,
2: bien,
1: pronto,
2: mama.
1: Andate.
2: Está bien, mamá.
1: Ah, bueno, pues, pero apurate, hombre.
0: Bueno, muchacho, fue a dejar la razón, hombre, y halló al doctor. Claro que le dio la razón. Ve, y se la dio bien, Gulliverto. El doctor le contestó.
3: Ve, decile que mande llamar al cura para que le dé la extrema unción, ¿oíste?
2: ¿Cómo?
3: Que ya no hay que hacer con Cástulo. Que mande llamar al cura para que le dé la extrema unción.
2: ¿Cómo? ¿Cómo dice? ¿Cómo es que dice, doctor?
3: Este Dunda está sordo, hombre. Que mande a llamar al cura para que le dé la extrema unción, hombre.
2: Ah, bueno, pues, está bien, pero... Pero me voy volando, ¿yo? Está bien.
3: Sí, rápido, rápido, hombre.
2: Señor doctor.
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6: Sopla sobre mí.
0: Hombre, Gulliverto. Y todo se le enredó al Dunda Angelito, hombre. Ya les dije que don Cástulo era manco. Tenía un muñón nada más en el brazo, hombre. Pero bueno, pues, oigan al Dunda dando la razón.
1: ¿Fuiste, Angelito? ¿Qué dijo el doctor?
2: Bueno, mamá.
1: Ajá, a ver, contame.
2: Dice que mande llamar al cura para que le corte el muñón.
1: ¿Ah? Eso te dijo el doctor.
2: Sí, mamá, me lo dijo bien clarito. Que llame al cura para que le corte el muñón.
1: Eso me va.
2: Si quieres lo voy a llamar al cura, mamá.
1: Eso me va, esto es divina persona.
2: Le paso el machete, mamá. Y así el cura pues ya viene y no viene de balde. Sí, mamá.
0: No lo creí, en verdad.
7: Regular.
0: Don Cástulo se murió a los pocos días, hombre. Y cuando pasó la vela y el entierro, se supo este cuento del Dunda Angelito. Ah, es auténtico, hombre. Aunque vos no lo creías, ¿oíste? ¿Mm? El Dunda Angelito siguió viviendo y siguió metiendo las patas, como siempre, ¿oíste?
8: ¡Ahí nos vemos, Gulliverto!

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1: ¡Ahí nos vemos, Gilberto!

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0: 7 de la mañana, un minuto.
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1: En el versículo 22, Ezequiel capítulo 34. Por eso di a los israelitas, esto dice el Señor, no hago esto por ustedes, pueblo de Israel, sino por mi santo nombre que ustedes han profanado en medio de las naciones a donde fueron. Versículo 23. Lea conmigo. Haré que sea reconocida la grandeza de mi nombre que ustedes profanaron entre las naciones. Así, cuando haga que por medio de ustedes sea reconocida mi grandeza en presencia de las naciones, reconocerán que yo soy el Señor, oráculo del Señor. Los tomaré de entre las naciones donde están, los recogeré de todos los países y los llevaré a su tierra. Oiga, qué lindo este versículo. Estamos dispersos, estamos abandonados unos de otros, y el Señor nos promete aquí mismo en esta comunidad y en toda comunidad que Él nos va a recoger de entre las naciones donde estamos y nos llevará a la tierra prometida. Y la tierra prometida es el corazón de Jesucristo, que quiere acogerte para salvarte, que quiere acogerte para hacerte hijo del Padre. La tierra prometida es el mismo corazón de Dios. La tierra prometida es el mismo corazón de Dios. Vengan, hijos míos, vengan donde mí, que aquí en mi corazón hay espacio para todos y para todas. Vengan donde mí. Acudamos al Señor. Unámonos realmente. No nos hagamos daño. No nos destruyamos unos a otros. No causemos más rivalidades y peleas. Unidad en Cristo. Unidad en la iglesia, unidad en la familia, unidad en la comunidad parroquial, unidad en el mundo de la política, unidad en la economía, y poco a poco integrar a los que están desposeídos de todo, a los que viven abandonados, incluirlos. Porque es un pecado social impresionante ver el drama que estamos viviendo, donde muchos no tienen nada y a otros les sobra de todo. Esos unos que no tienen nada son mayoría. Y eso no lo quiere el Señor. Eso no lo quiere el Señor. Son tan hijos unos como los otros. Es como si usted tuviera 6 hijos y 4 estuvieran muertos de hambre y otros 2 bien gorditos comiendo todo en la misma casa. Y estos 2 no dejan que los otros coman. Usted como madre, ¿cómo reaccionaría ante eso? Pues no, aquí comen todos en la misma mesa de todo lo que hay. Porque es para todos, no para unos cuantos. Es lo que el Señor quiere. Pero es lo que nosotros no queremos. No queremos eso. Queremos vivir así, de una manera tan egoísta. Versículo 25, capítulo 36, Ezequiel. Los rociaré con agua pura y los purificaré de todas sus impurezas e idolatrías. Nosotros, los que estábamos prostituidos, adorando a los ídolos, como dice el profeta, revolcándonos detrás de las colinas con cualquiera de los pueblos paganos, viviendo como pagano, aún asistiendo a misa. El Señor nos dice que nos quiere purificar y limpiar de todas nuestras inmundicias. Lo peor que usted pueda hacer y que pueda hacer yo es creerme que estoy limpio. Creerse usted que está limpia, que está limpio. Y eso es falso. Todos estamos en un proceso espiritual de limpiarnos de nuestras impurezas e idolatrías. Hay algunas idolatrías que las tenemos ocultas, pero ahí están. Todos tenemos que purificarnos de nuestras impurezas e idolatrías. Dice Ezequiel el profeta, en el nombre del Señor, porque Dios es el que habla. Los tomaré de entre las naciones donde están, los recogeré de todos los países y los llevaré a su tierra. Los rociaré con agua pura y los purificaré de todas sus impurezas e idolatrías. Les daré un corazón nuevo y les infundiré mi espíritu. ¡Qué hermoso texto! Les daré un corazón nuevo y les infundiré un espíritu nuevo. Y el corazón nuevo es el mismo corazón de Dios que al incluirnos dentro, porque nos hemos dejado al fin libremente dejar, nos hemos dejado llevar por el Señor, Él nos incluye en su corazón y poco a poco nos vamos convirtiendo en hijos santos de Dios. Y el mismo corazón de Dios va latiendo en nosotros, y cuando menos pensamos, porque vamos creciendo poco a poco en santidad, la semilla va creciendo poquito a poquito sin que se dé cuenta el campesino, hasta que se convierte ya en un arbusto. Nos vamos convirtiendo en mensajeros de Dios y sentimos que el mismo corazón de Dios lo tenemos nosotros, y nace la compasión, la misericordia, el deseo de compartir los bienes, de ser más generosos, más pacientes, de pelear menos. Ya no queremos buscar enfrentamiento con nadie. Ya desaparece la rivalidad. Ya no queremos aprovecharnos de nadie, y menos robar, y jamás matar a nadie. La conversión nos convierte en otros Cristo en la tierra. ¿Oyó? Lo convierte usted en otro Cristo, y a mí también. Y entonces ese es el agua pura que nos va purificando. Y el Señor nos da un corazón nuevo, que es el mismo corazón de Cristo en nosotros. Les daré un corazón nuevo y les infundiré un espíritu nuevo. Les arrancaré el corazón de piedra y les daré un corazón de carne. ¿Y qué es un corazón de carne? Es un corazón que palpita, sufre y vibra ante el sufrimiento y la tragedia de otras personas. Es un corazón que no puede quedarse tranquilo ante la situación dramática y trágica que vive mucha gente, que no tiene ni para comer, ni dónde caer en una noche y descansar. No tiene una cama propia, vive siempre de prestado, un día aquí, un día allá. Lo sacan de aquí porque no puede pagar el cuartito, va a otra parte, siempre endeudado, no consigue trabajo, desesperado. Los que tenemos corazón de carne, entonces, vibramos ante el dolor, ante la tragedia, y sentimos como propio lo que le pasa a aquel, lo que le pasa a aquella. Y nos preguntamos como el buen samaritano, ¿y qué puedo hacer yo? Y se bajó del caballo y atendió al que estaba apaleado y lo subió a su caballo. Los que tienen corazón de Cristo, los que tienen corazón de Dios, son personas compasivas, atentas al sufrimiento de la gente. Teresa de Calcuta no podía ver a los moribundos tirados ahí en las aceras, en las calles y callejuelas y callejones de Calcuta, muriéndose como perros, las moscas encima. Y Teresa creó algo precioso. Dios hizo a través de ella un milagro. Formó una comunidad de religiosas que se dedica a atender moribundos, a acogerlos en casas, bañarlos, afeitarlos, rezar por ellos, ayudarlos a morir como personas y no como perros. Y también se dedican, por ejemplo en Ciudad México y en otras partes, a cuidar enfermos del SIDA. También acá, en Comayagua y en otras partes de América Latina, Se dedican mucho a eso. Buscan a la gente que nadie quiere y las atienden. Eso es tener un corazón de carne. En cambio, un corazón de piedra es el corazón que rechaza, que se aparta, que no quiere ni ver el sufrimiento de nadie para no comprometerse. Es más, justifica lo que pasa para no hacer nada diciendo: esa mujer, ¿para qué otro hijo? ¿Por qué no la castran? ¿Por qué ya no la operan? Esos pobres, ¿para qué están pariendo tanto? Y con eso ya no hacen nada. Pero si ese hubiera sido el niño cuya madre no tiene ese día para casi darle de comer a ninguno, y esa pobre madre tiene que ir a la calle a mendigar o hasta prostituirse, la historia de cada uno es tan relativa en cuanto a condicionamientos, porque usted nació en una familia que pudo darle algo, no por eso es más que aquel que nació en una familia que no tiene nada. Todos tenemos, como hijos de Dios, derecho a participar de los bienes de la creación. Los que tienen corazón de piedra han desgraciado nuestros países. Son los que han creado tantas divisiones y han erigido tantas murallas que dividen a unos de otros, promoviendo sistemas económicos y políticos que marginan y que son fábrica de pobres. Un corazón de piedra tienen aquellos que creen que van a vivir eternamente en la tierra y fabrican sus ídolos, sus becerros de oro y los adoran. ¡Qué tontos! Si lo más que vive una persona son 70, 80 o 90 años. ¿Y después qué? El enfrentamiento. ¡Ah! ¡Ay, Dios mío! Ante la verdad divina en el juicio final, donde todo será descubierto. Ven conmigo porque tuve hambre, me diste de comer. Ven conmigo al cielo, vete al infierno, porque me viste que yo tuve hambre y no me diste de comer. Y eso es palabra del Señor. No se juega con esto. Pues el profeta entonces anuncia en nombre del Señor que nos dará un corazón nuevo, que nos infundirá un espíritu nuevo, que arrancará de nosotros el corazón de piedra y nos dará un corazón de carne. Versículo 27, estamos en Ezequiel capítulo 36. Infundiré mi espíritu entre ustedes. Infundiré mi espíritu en ustedes. Y haré que vivan según mis mandamientos, observando y cumpliendo mis leyes. Vivirán en la tierra que di a sus antepasados. Ustedes serán mi pueblo y yo seré su Dios. Una profecía impresionante. Hay que volver y encontrar las raíces de nuestras tradiciones más positivas y buenas. En este mundo, mientras más avanzado en tecnología, menos familia, menos tiempo para comer juntos, aunque sea una vez al día. Mucho estrés. Todo se hace rápido. La gente busca la comida rápida. Todo es a velocidad. No hay pausa. No hay un ritmo tranquilo que nos permita contemplar que en la casa hay una mujer, unos hijos, un marido, gente que nos necesita. No hay tiempo. El tiempo se invierte en tener plata, nada más. Y en diversiones y alienaciones. Hay que volver a nuestras raíces, a una vida en familia más profunda, en donde la gente de noche recuerde, y todavía espero que aquí en esta comunidad, pero yo recuerdo cuando me tocaba como obispo trabajar en otra región, en pueblos donde no había ni luz, que la gente se sentaba ahí delante de la casita, acabando de comer a las 6 de la tarde, a hablar, a echar cuentos, a rezar el rosario, todos juntos. La televisión no había llegado a romper la familia en pedazos. Se dialogaba, se comunicaba. Hay que volver a la raíz donde la gente vivía más, vestían más decentemente. donde no había que firmar contratos. La palabra se cumplía, la palabra de un abuelo, ustedes recuerden sus abuelos, la palabra que se daba se cumplía. Había honorabilidad, un sentido de dignidad, de nobleza. Aún la gente más pobre, el apellido era sentido de orgullo. Los Rodríguez, los Pérez, los González, los que sea, somos familia honorable. No tenemos dinero, pero tenemos una riqueza mayor, que es que somos gente que decimos la verdad, cumplimos los compromisos, no engañamos a nadie. Ese sentido, diríamos, de honorabilidad, en donde la gente se respetaba y en donde la gente no maldecía a Dios adorando el maldito becerro de oro, sino que se contentaba con lo que su buen y humilde y honesto trabajo les daba, eso era lo suficiente. Hay que volver a nuestras raíces culturales, donde la gente sabía muchos cantos folclóricos, donde la gente se divertía sanamente, donde si había en el pueblo algún enfermo o una familia que quedaba en desgracia económica, todos ayudaban. Vivirán en la tierra que di a sus antepasados. Ustedes serán mi pueblo y yo seré su Dios. Los libraré de todas sus perversidades. Haré que tengan trigo en abundancia y no pasarán más hambre. Multiplicaré los frutos de los árboles y las cosechas de los campos, para que no sufran más la humillación del hambre entre las naciones. Ustedes recordarán su conducta perversa y sus malas acciones, y sentirán vergüenza de ustedes mismos por sus maldades e inmundicias. ¡Ay, hermano y hermana! ¡Qué bueno y qué sano es! Y no para mortificarse, y no para complejarse, recordar cuando éramos malos y de dónde nos sacó el Señor. Y qué bueno es que estamos aquí por pura misericordia divina, escuchando la palabra. Que el Señor nos ha tenido extrema paciencia. Y que intenta recogernos, como dice la palabra, porque estábamos dispersos en diferentes naciones, y hacernos un solo pueblo es lo que quiere el Señor, y para eso nos está lavando de nuestras inmundicias y todo aquello que nos avergonzaba en el pasado. No volver la mirada atrás, seguir el camino del Señor y apuntarnos a vivir en ese marco precioso de una nueva humanidad, que podríamos más o menos meditar siguiendo lo que dice el capítulo 22 del Apocalipsis. Vamos al versículo 9 del capítulo 21 primero. Entonces se acercó a mí uno de los siete ángeles que tenían las siete copas llena de las últimas plagas, y me dijo: ven, te mostraré la novia, la esposa del Cordero. La nueva humanidad es la novia de Cristo. La nueva humanidad es la iglesia del Señor Jesús, que se une a Él para siempre. La nueva humanidad somos nosotros, que nos convertimos todos en la esposa de Cristo, en el cuerpo de Cristo en la historia, y en misioneros y misioneras que llevamos el mensaje del Señor a todas partes y decimos a la gente: vengan, vengan a beber del Espíritu de Cristo, del Espíritu de Dios, vengan a beber de la palabra, de la Eucaristía, del amor que nos tenemos unos a otros. Vengan, vengan a la iglesia. Somos nosotros la novia, la esposa del Cordero. Me llevó en espíritu a una montaña grande y alta. Me mostró la ciudad santa, Jerusalén, que bajaba del cielo, enviada por Dios, resplandeciente de gloria. Su esplendor era como el de una piedra preciosa, deslumbrante, como una piedra de jaspe cristalino. tenía una muralla grande y elevada y 12 puertas con 12 ángeles custodiando las puertas, en las que están escritos los nombres de las tribus, de las 12 tribus de Israel. Es una ciudad preciosa, linda. Los materiales de la muralla, mire el versículo 18, eran de jaspe y la ciudad era de oro puro, semejante a puro cristal. Los pilares sobre los que se apoyaba la muralla de la ciudad estaban adornados de toda clase de piedras preciosas. El primer pilar tenía jaspe, el segundo zafiro, el tercero calcedonia, el cuarto esmeralda, el quinto sardonio, el sexto cornalina, el séptimo crisólito, etcétera, etcétera. Piedras preciosas. La nueva Jerusalén, la nueva humanidad, es una ciudad rica cuyo centro de todo es el mismo Dios. Y yo he visto esa ciudad. La veo cada vez que entro en una casa donde hay una familia que se respeta y que se quiere, donde los papás están buscando cómo hacer que sus hijos crezcan y sean santos, donde los hijos respetan a sus padres, donde el esposo le es fiel a la esposa y la esposa le es fiel al marido. Yo he visto esa nueva Jerusalén en muchas casas, en muchos hogares y en parroquias también, y en comunidades cristianas y en grupos de oración, gente que se ama, que se respeta, que se quiere. Yo he visto esa nueva humanidad y el Señor quiere que esa nueva humanidad se extienda. La pregunta que yo le hago esta noche a usted es: ¿usted contribuye a que seamos una nueva humanidad o usted es una piedra de escándalo en su propia casa, en su comunidad, una víbora que inyecta veneno, que provoca discordia, divisiones, peleas, que seduce por su lujuria a otros y los daña? ¿Cómo es usted? Su egoísmo que impide que otros participen de las cosas. Esa nueva Jerusalén, fíjese usted, versículo 22. No vi ningún templo en la ciudad, pues el Señor Todopoderoso y el Cordero son su templo. ¡Qué hermoso! Tampoco necesita sol ni luna que la alumbren. La ilumina la gloria de Dios y su antorcha es el Cordero. En esa ciudad no hay templo, porque el templo es usted, el templo es su familia, el templo somos la comunidad, y el templo, ese templo es tan bello porque en él reside Dios, que a su vez es el templo que nos acoge, y nosotros el templo que lo acoge a él. Yo soy la casa de Dios y Dios es mi casa. Es más, podríamos decir, somos el cielo de Dios, porque Dios habita en nosotros. En una casa, en un hogar, en una familia, donde hay respeto, donde hay amor, donde la gente ora juntos, va a misa juntos, donde se lee la palabra de Dios, donde no hay palabras vulgares, donde no se dicen cosas ofensivas. Ahí está, es el Señor. Ahí está el Señor. No necesita sol ni luna que la ilumine, porque la ilumina la gloria de Dios y su antorcha es el Cordero. Mire el capítulo 22. Me mostró entonces el ángel un río de agua que da vida, transparente como el cristal, que salía del trono de Dios y del Cordero. En medio de la plaza de la ciudad, a uno y a otro lado del río, había un árbol de vida que daba 12 cosechas, una cada mes, cuyas hojas servían de medicina a las naciones. Ya no habrá nada maldito. Será la ciudad del trono de Dios y del Cordero, en la que sus servidores le rendirán culto, contemplarán su rostro y llevarán su nombre escrito en la frente. Ya no habrá noche, no necesitarán luz de lámparas ni la luz del sol, porque el Señor Dios alumbrará a sus habitantes que reinarán por los siglos de los siglos. Hermano, los que somos de Cristo llevamos en la frente el nombre de Dios. Los que somos de Cristo vivimos en comunidad. Los que somos de Cristo hemos dejado la idolatría, adorar a los dioses falsos. Los que somos de Cristo hemos estado bañando, limpiando la inmundicia de nuestra túnica con la sangre del Cordero. Los que somos de Cristo nos respetamos unos a otros. Los que somos de Cristo queremos que otros se sumen a nosotros. Los que somos de Cristo, en el nombre del Señor, como dicen los Hechos de los Apóstoles, hacemos prodigios y señales. Y el mayor prodigio es amarnos de verdad, respetarnos, querernos, ayudarnos y protegernos y cuidarnos unos a otros. Los que somos de Cristo, los que somos de Dios. Los que somos de Cristo, los que somos de Dios. Nos tratamos unos a otros con respeto, porque tú eres templo de Dios y yo soy templo de Dios. Yo no puedo mancillar ni manchar el templo de Dios. Ni puedo dejar que nadie mancille ni manche mi templo, porque en él está Dios. Yo soy la casa de Dios. Usted es la casa de Dios. Somos la nueva humanidad. Somos esa nueva Jerusalén bajada del cielo. Somos el cuerpo de Cristo en la historia. Somos los elegidos, porque el Señor nos amó primero y quiso que respondiéramos. Nosotros libremente respondimos y queremos que otros muchos más respondan. No somos más que nadie, pero hemos tratado de responder al Señor con nuestros defectos y problemas. Pero aquí estamos en esta noche, alabando al Señor, glorificando al Señor y diciéndole a Cristo: soy tuyo para siempre, Señor. Soy tuyo para siempre, Señor. Y nada ni nadie me apartará de ti, porque yo y tú, Señor, somos uno, somos uno. Somos uno, tú y yo, gloria a ti, Señor, tú el más grande, el invencible, el eterno, tú y yo, y todos somos uno en Cristo. Amén, aleluya.
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0: 7 de la mañana, 30 minutos.
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3: Reciban un saludo de la redacción y de quien les habla, Alina Tufani Díaz. En los próximos minutos estaremos informando sobre las actividades del Papa y de la Santa Sede. Gran expectativa en la República de San Marino y en la ciudad italiana de Rimini por la visita mañana del Papa León XIV. El mundo no necesita una inteligencia artificial que menoscabe la humanidad, lo dijo León XIV al recibir a los participantes en la reunión de la Red Internacional de Legisladores Católicos. También con nosotros el presidente de Caritas Colombia, que nos habla sobre la ayuda de la Iglesia tras el terremoto del pasado 10 de agosto. Y ahora sí, vamos con la información. Como siempre, les deseamos una buena sintonía. San Marino, un estado acogedor, comprometido con la paz. Así lo describe Monseñor Domenico Beneventi, obispo de la diócesis de San Marino Montefeltro, al describir el espíritu con el que la pequeña república espera la visita pastoral del Papa León XIV, prevista para mañana 22 de agosto. En el corazón de la república, un testimonio de paz que habla al mundo es la inscripción que destaca en la entrada de este microestado de San Marino en los Apeninos centrales. Queremos reafirmarnos en la fe, declaró el obispo Beneventi, quien considera la visita del Papa un estímulo para la diócesis en su labor de acogida, apoyo, reconciliación y paz. La visita pastoral del Papa León XIV a la diócesis de San Marino Montefeltro y a la República de San Marino comenzará hacia las 9 de la mañana. Incluirá un encuentro con funcionarios políticos en el Palacio Público con motivo del centenario de las relaciones diplomáticas entre la Santa Sede y San Marino, tras el encuentro con los capitanes regentes en el Salón del Gran Consejo General. El pontífice aparecerá en el balcón central del palacio para saludar y bendecir a todos los fieles en la plaza. Luego el Papa se dirigirá a la Basílica de San Marino, donde será recibido por el obispo Beneventi y el rector de la Basílica, el padre Marco Mazzanti. Tras la adoración del Santísimo Sacramento y la veneración de las reliquias de San Marino, fundador y patrón de la ciudad, junto con San León y Santa Ágata, León XIV saldrá de la basílica para saludar a los fieles reunidos en la plaza antes de despedirse y continuar su viaje a Rimini. Y es que después de 44 años, un papa regresa a Rimini. La última vez fue Juan Pablo II, el 29 de agosto de 1982, quien visitó el mitin de Rimini y luego celebró la misa en el Paseo Marítimo. Esta vez el Papa León XIV regresa a la capital de la Riviera Romagnola como sucesor de Pedro en una visita que abarca el encuentro organizado por el Movimiento Eclesial de Comunión y Liberación y que este año cumple sus 47 años. Después comenzará la visita pastoral del Papa a la diócesis con especial atención a las personas más vulnerables. En la catedral se reunirá con aproximadamente 650 personas, entre ellas enfermos, discapacitados y pobres asistidos por Cáritas. Esto será antes de concluir su jornada con la celebración de la misa que se realizará en el puerto. El obispo de Rimini, Nicolò Anselmi, está convencido de que esta visita dejará una huella imborrable, sobre todo en los jóvenes, incluso en aquellos que están alejados de la iglesia, quizás atraídos por la curiosidad de ver al Papa.
2: The extraordinary progress of artificial intelligence is opening horizons.
3: El extraordinario progreso de la inteligencia artificial está abriendo horizontes que las generaciones anteriores apenas podían imaginar. Sin embargo, cada logro tecnológico plantea también a la humanidad una cuestión moral, no solo qué podemos hacer, sino qué debemos hacer. Estas las palabras del Papa a los miembros del International Catholic Legislators Network, la red internacional de legisladores católicos, unas 200 personas que fueron recibidas en la Sala Clementina, acompañados por el cardenal Christoph Schoenberg y el cardenal Charles Mountbeau, patrocinadores de esta red. León XIV en su discurso se refirió al tema de la reunión anual de esta red, Dignidad Humana e Inteligencia Artificial, Retos, Oportunidades y Control, asegurando que les brinda la oportunidad de reflexionar sobre una de las cuestiones determinantes de nuestra época.
2: As I wrote in the encyclical letter Magnifica Humanitas,
3: como escribí en la carta encíclica Magnifica Humanitas, podemos sentir la tentación de construir una nueva torre de Babel donde el poder, la eficiencia y el control oscurezcan el rostro de la persona anual de esta red, Dignidad Humana e Inteligencia Artificial, Retos, Oportunidades y Control, asegurando que les brinda la oportunidad de reflexionar sobre una de las cuestiones determinantes de nuestra época.
2: As I wrote in the encyclical letter Magnifica Humanitas,
3: como

0: irresponsables consigo mismas y entre sí. Al respecto, recordó el pontífice los principios de la doctrina social de la Iglesia, la dignidad inviolable de cada persona, el bien común, el destino universal de los bienes, la subsidiariedad y la solidaridad proporcionan criterios seguros para el discernimiento. De allí el llamamiento de León XIV a los legisladores a elaborar políticas para la gestión de la tecnología en pro del bien común, que no se trata de obstaculizar la innovación, sino orientarla con sabiduría. Debemos permanecer vigilantes para que la innovación no se convierta en otro vehículo de colonialismo ideológico u económico, continuó diciendo el Papa. Frente a esta cultura del poder, la Iglesia propone la civilización del amor y una civilización que guíe la inteligencia artificial con sabiduría, cultivando corazones capaces de caridad, compasión y responsabilidad.
1: Dear friends, the world does not need an artificial intelligence that diminishes humanity.
0: Queridos amigos, el mundo no necesita una inteligencia artificial que menoscabe la humanidad. Más bien necesita una inteligencia humana iluminada por la sabiduría, una autoridad política guiada por la conciencia y la innovación tecnológica dirigida por la caridad. Solo así, la inteligencia artificial dejará de ser una rival de la humanidad para convertirse en una servidora del bien común. El Papa envió un mensaje a los participantes en los vigésimos Juegos Mediterráneos que se inauguran hoy en la ciudad de Tarento, en la Puglia, sur de Italia, y en el que participan los miembros de Atlética Vaticana. En la tarde de ayer, el telegrama de León XIV, firmado por el cardenal Pietro Parolin, fue leído por el arzobispo, Monseñor Ciro Miniero, durante la misa en la Catedral de San Cataldo de Tarento, una celebración que marcó el inicio de los Juegos Mediterráneos en los que participan 26 países de la región. Allí se colocó también la Cruz del Deportista. De las competiciones vividas con sentimientos de amistad y lealtad, puede soplar un nuevo viento de esperanza. Esto se lee en el mensaje del pontífice, que además explica que ampliando nuestra perspectiva sobre el significado de los Juegos Mediterráneos, como otros eventos, también abordan el conflicto, la tensión y la injusticia. Por ello, estos mismos días de deporte, dice León XIV, son una oportunidad para tender puentes entre culturas y pueblos, promoviendo la aceptación, la solidaridad y la paz. Nuevamente, el Santo Padre, en la audiencia general del pasado miércoles 19 de agosto, pidió a los fieles y peregrinos tomar conciencia sobre la paz. Patricia Inestrosa con el reporte.
2: La paz comienza en cada persona. Este fue el llamado del Papa León XIV al término de la audiencia general de este miércoles, donde exhortó a cultivar una auténtica conciencia de paz y a trabajar con firmeza para construir una convivencia armoniosa entre los pueblos. Inspirado en el pensamiento de San Agustín, el pontífice recordó que la paz es un bien precioso y grandioso.
3: Tengan la sincera conciencia de que la paz es un bien precioso y grande, y que se necesita una fuerza y constante compromiso para realizarla, siguiendo con honestidad y verdad los caminos que la construyen y la confirman en la sociedad.
2: Durante su saludo a los peregrinos polacos, León XIV también recordó el testimonio del beato Władysław Windisch, sacerdote y primer polaco beatificado como mártir de las persecuciones comunistas. Su ejemplo, destacó el Papa, deja un mensaje que sigue siendo actual. La civilización del amor se construye perdonando y venciendo el mal con el bien. Un llamado a comenzar desde el corazón para que la paz no sea solo un deseo, sino una forma concreta de vivir y relacionarnos con los demás.
0: La ayuda no puede terminar cuando se apagan los titulares, pues Colombia todavía sufre las consecuencias del terremoto del pasado 10 de agosto que causó, según CIA,

0: cifras oficiales, 319 víctimas mortales, 260 personas siguen desaparecidas. Monseñor Juan Carlos Barreto Barreto, de Cáritas Colombia, conversó con nuestro colega Sebastián Sansón Ferrari.
1: Monseñor, comencemos por una descripción, si nos puede facilitar para nuestros oyentes, respecto de la situación actual en Colombia tras el terremoto.
2: El terremoto afectó municipios de 5 regiones de Colombia, las capitales de estos departamentos, pero también municipios, vieron afectaciones a nivel de infraestructura, se afectaron muchas vías, puentes, instituciones educativas, hospitales. Esto pues ha hecho que realmente, según los informes oficiales, haya más de 200.000 personas damnificadas hasta el momento.
1: ¿Y cómo ha organizado Cáritas Colombia la respuesta a la emergencia y la distribución de las ayudas?
2: Desde Cáritas se ha venido dando una respuesta articulada con la presidencia de la Conferencia Episcopal y también con las Cáritas de cada una de las jurisdicciones del país. Y desde Cáritas Nacional también hemos interactuado con el gobierno nacional y las instituciones que se ocupan especialmente de estos temas.
1: En el marco de todos estos esfuerzos, Monseñor, la Iglesia Católica en Colombia también ha lanzado una preciosa campaña titulada Con Colombia hasta el único rincón. ¿Cómo ha sido la repercusión de esta iniciativa?
2: Tenemos que decir que a través de la gestión que realiza Cáritas Colombia, hemos tenido una respuesta solidaria muy positiva, que ha permitido que en esta primera etapa, que son como los primeros auxilios, es decir, responder a las necesidades alimentarias de la gente, a que puedan tener un lugar donde pasar la noche y que reciban esta ayuda inmediata de esta primera etapa de las afectaciones. Estamos muy, muy agradecidos, muy contentos con la respuesta que hasta el momento se ha venido dando. Y esta campaña pues nos ha servido para integrarnos, para que como iglesia podamos articularnos, pero que también estemos unidos a los esfuerzos de la sociedad civil y del Estado.
0: Y bien, termina así nuestro informativo en lengua española. Gracias por haber estado con nosotros. Alabado sea Jesucristo, laudetur Jesus Christus.
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0: 7 de la mañana, 56 minutos.
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0: 8 de la mañana, un minuto.
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0: Muy buenos días, queridos hermanos. Bendiciones en el nombre del Señor Jesús. Que Él les guarde y les proteja y haga resplandecer sus rostros. Y en este día, ya sábado 22 de agosto del 2026, con mucho cariño y mucho respeto, les saluda a su hermano en Cristo, Dilber Mejía. Y le damos la bienvenida a usted a este su programa Clave de Fe. Hoy día, muy bien acompañado por nuestro hermano David Morales. Buenos días, hermano David.
1: Bienvenido. Qué bonito. Mira, buenos días a todos. Buenos días, hermano Dilber. Buenos días al hermano Mario, que allá en los controles siempre nos acompaña todos los sábados. Gracias por la invitación, hermano Dilber. La verdad que es un gusto, un placer.
0: Claro que sí, hermano. Cristina, pues tiene una asignación personal, ¿verdad? Así de que está disfrutando ella también. Así de que un saludo hasta donde ella esté y a su familia.
1: Bien merecido.
0: Hermano David, en esta semana, pues ya estamos prácticamente llegando a la recta final de lo que es el tiempo en el verano, ¿no? Ya la gente ya está regresando a las normalidades, a las escuelas, universidades. Pero no únicamente con eso, hoy día celebramos esta gran fiesta, ¿no? Recordamos a Nuestra Señora María Reina del cielo, de la tierra, nuestra madre, ¿no? Ha sido coronada, hermano David, qué hermoso.
1: Sí, qué bonito, porque yo pienso, hermano, de que es un atributo bien merecido, ¿no? Ella es la elegida, ella fue la escogida por Dios para poder depositar en su seno, en el vientre, ¿verdad? Al que debería venir a salvarnos.
0: Sí, claro.
1: Claro, y cómo no, del tubo al rey, entonces tiene que ser la reina.
0: Pero nosotros es una gracia y una bendición como iglesia, ¿no? Tener estas vocaciones a María, que en realidad, hermano David, nos recuerdan qué tan importante fue ella, aunque en la Escritura se menciona muy poco. Pero por medio de estas advocaciones, Dios ha confirmado la importancia que tiene María en nuestras vidas.
1: Si se menciona poco, hermano, pero lo poco que se menciona es relevante, sí. Definitivamente. Aunque por ahí que se levanten contradicciones, eso a nosotros que nos importa. A nosotros lo que nos importa es de que la Iglesia tiene una reina y madre, claro. Y nosotros la veneramos como tal. Sí. Y que a nosotros nos la dio Dios para que ella fuera el primer tabernáculo donde viniera a encarnarse la misma palabra, ¿no? La palabra que nos viene a liberar de toda maldad. Así que
0: es una gracia también, hermano, nosotros tenerla a ella como modelo, ¿verdad? No únicamente como madre, reina, pero como modelo de servidora. O sea, ella no se quedó callada, sentada en ningún momento, hermano David, siempre le gustaba servir.
1: Yo pienso que la humildad viene apegado a la fidelidad, hermano, y ella siempre fue fiel. No solo fue fiel a su hijo, sino que fue fiel al proyecto de Dios, ¿no? Claro. Lo que Dios de antemano había predestinado, lo vino a realizar y a completar a través de ella, pues dándonos a su hijo.
0: Es hermoso cómo ella cedió, ¿verdad? Casi similar a Jesús, a su hijo, ¿no? O sea, obviamente él se dio la vida, ¿no? Por nosotros. Uh-huh. Pero ella también dio su vida con Jesús. Sí, lo acompañó hasta la cruz, ¿no?
1: Sí, viéndolo de la parte humana, hermano, yo pienso que ninguna madre quiere ver sufrir a sus hijos. Y entonces todos los padecimientos de Jesús ella los asumió también. Lo único que ella guardó sigilio. O sea, todo el tiempo lo que veía y lo que escuchaba y lo que recibía lo guardaba en el corazón. Sí. ¿Verdad? Por eso mismo es que la espada, ¿verdad? Sí. Que la profecía, sí. Que una espada habría de traspasar su corazón, y es el mismo dolor, ¿no? El mismo dolor que sintió a la hora de ver el sufrimiento de Jesús.
0: Es hermoso cómo María nos enseña tantas cosas a nosotros, y nosotros siendo obviamente seguidores de su hijo, hermano, y ella nos invita en diferentes ocasiones a obedecerlo, porque si es cierto, ella era la madre o es la madre de Jesús, pero ella se sometió a su hijo también, uh-huh. ¿verdad? Porque reconoció el señorío del Señor en su vida.
1: No, definitivamente. Me recuerdo el pasaje, ¿no? Cuando Jesús se quedó en el templo y ellos siguieron en la peregrinación, sí. cuando regresaron a buscar después de pasado el mismo tiempo que habían caminado de venida. Y lo encontraron y siendo él aún pequeño le dijo, ¿verdad?, que en los asuntos de su padre nadie se podía meter y que era necesario que se sentara en las cátedras para poderle explicar a los escribas y fariseos la verdad. Imagínense.
0: Eso es tremendo. Yo me imagino, ¿no? Y quizás la reacción de María, ¿verdad? El encargo de Dios, sí, ¿qué pasó? No. O sea, como parte de la parte humana, obviamente ella, ¿no?, siendo humana, pues en realidad hubo esa preocupación.
1: Claro, yo me imagino que María, no es que me imagine, sino que así tuvo que haber sido. María disfrutó de la persona de Jesús en todas sus etapas, ¿no? de niño hasta la edad que, pues, por obra o por planes del Señor tenía que llegar a culminar, ¿verdad?, a sus 73 años, o digo 33 años, sí, claro, y pagarlo todo en la cruz.
0: Muy bonito, pero con esto, ¿no? Vamos a dar inicio, vamos a hacer una oración, hermano, por favor, y vamos a encomendarnos a Nuestra Señora María, Reina, que interceda por nosotros.
1: Amén, en el nombre del Padre, del Hijo y del Espíritu Santo. Amén. Amén. Amado Dios, te damos las gracias por permitirnos una vez más estar aquí reunidos para elevar esta oración, pidiéndole a nuestra Madre, a nuestra Reina del Cielo, su intercesión, no solo ante el Padre, sino también ante el Hijo, para que pueda venirnos a auxiliar en estos tiempos de incertidumbre, de preocupación, en estos tiempos que a la verdad el corazón a veces nos palpita más de lo que debería por los pensamientos, por las acechanzas, por todo aquello que a diario nosotros vivimos en esta tierra. Te pedimos, Madre Santísima, una vez más que seas tú la intercedora por excelencia y que tu oración sea escuchada, porque sabemos que todo lo que pedimos a través de ti llega al Padre, llega al Hijo, pero también sabemos de que el Espíritu Santo está obrando a través de ti. Todo eso te lo pedimos en tu santo y bendito nombre. Amén.
0: Amén. Bueno, queridos hermanos, ahora les invitamos a orar con el Salmo 61. Es un hermoso salmo para meditar y orar en este tiempo ordinario. La clave de fe de hoy día dice: descansa solo en Dios, alma mía.
1: Wow.
0: Y el Salmo dice así:
1: solo en Dios descansa mi alma, porque de Él viene mi salvación. Solo Él es mi roca y mi salvación. Mi alcázar no vacilaré. Descansa solo en Dios, alma mía, porque Él es mi esperanza. Solo Él es mi roca y mi salvación. Mi alcázar no vacilaré. De Dios viene mi salvación y mi gloria. Él es mi roca firme. Dios es mi refugio. Pueblo suyo, confiad en Él. Desahogad ante Él vuestro corazón.
0: Wow. Qué hermoso salmo, pero con eso nos vamos con nuestra primera canción a cargo de Marcelo Lima, con el tema Descansaré.

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2: Continuamos, queridos hermanos, con su programa Clave de Fe. Le damos la bienvenida a los hermanos que recién se nos están uniendo en esta mañana a este su programa. Antes de irnos a nuestra primera pausa musical, hermano David, usted nos compartía, ¿no?, el Salmo 61. Y siempre recalcamos, ¿no?, la clave de fe, porque es la guía, ¿no?, que nos lleva a desglosar este Salmo. Y se descansa solo en Dios, alma mía. Es unas palabras del salmista que tocan el corazón, ¿no? Nos dice: la característica dominante de este Salmo es la absoluta confianza en el Señor. Uh-huh. A pesar de la hostilidad y la persecución, el salmista se siente plenamente seguro bajo la protección de Dios. Mire qué hermoso.
3: Uh-huh, uh-huh. Sí, recuérdense de que el alma, por lo regular, vive atribulada en los momentos de difíciles que llegan a nuestra vida. Y yo pienso de que este salmo es una oración de clamor, sí, pero a la final se convierte también en una oración de alabanza. Y David estaba pasando, ¿verdad?, por un momento bien difícil. Estaba en el medio de que si no huía, pues lo exterminaban.
2: Claro, sí.
3: Y entonces,
2: tuki, dijo Rudy.
3: Claro. Entonces se atrevió a depositar toda su confianza. Pero lo bonito es de que, fíjense que a mí me llama mucho la atención la relación que tenía David con el alma. Eso no todos lo tenemos.
2: Sí.
3: ¿Mm? Y entonces él tenía una comunicación plena y directa, sí, pero la relacionaba con Dios, que es el quien nos la dio, ¿no? Sí. El origen de todo. Y esa confianza, fíjese, hermano, que cuando el alma descansa, también descansa el cuerpo.
2: Sí.
3: Descansa, claro, la mente.
2: Sí.
3: Y aprender uno a tener dominio sobre el alma, yo pienso que ese es un don extraordinario, que no todos lo tenemos. Pero David, en este salmo, nosotros lo podemos experimentar, lo llegó a tener.
2: Y es que es casi como una relación interna, ¿no? Va con el alma misma, y eso es muy bonito, hermano, porque es cierto, o sea, muy pocos de nosotros podemos decir la relación que tenemos, ¿verdad? Sabemos que tenemos nuestra alma porque se nos ha dado, y es la por la que estamos luchando. Y es porque Dios en la infinita misericordia nos ha dado, hermano David, hoy por hoy, tantas facilidades para nosotros poder, ¿no?, entablar esa relación con nuestra alma interior. Entonces, por eso interpela decisivamente a sus adversarios, se reconforta a sí mismo y exhorta a todos los fieles a que compartan sus mismos sentimientos. Miren, uh-huh, qué importante.
3: Uh-huh.
2: Expresar,
3: sí,
2: ¿no?
3: Sí, claro. Y ahí nosotros nos podemos dar cuenta de que realmente el bien común está presto a desarrollarse en todos aquellos que tienen una filiación directa con Dios. O sea, porque si nosotros no estamos ubicados y creemos en lo mismo, entonces serían como partes divididas.
2: Uh-huh.
3: Y David no lo veía de esa manera. David sabía de que su misma situación era la situación que los demás también iban a vivir, o tal vez estaban viviendo junto a él. Entonces David también nos invitaba a tener esa comunión perpetua, se podría decir, uh-huh, uh-huh, con el Creador.
2: No, y es que se nos dice, ¿no?, que en estos tiempos, hoy en día, hermano David, estamos viviendo lo mismo, ¿no?, bajo esas mismas amenazas. Nuestras actitudes para enfrentar nuestros miedos pueden alimentarse de este hermoso salmo. O sea, hoy lo que estamos viviendo es similar a lo que David vivía, ¿no?, de diferente magnitud, pero en realidad viene siendo lo mismo. O sea, la persecución que se está viviendo, hermano.
3: Cardíaco.
2: Sí.
3: Realmente, sí, uno, mire, uno La Biblia dice que los ojos son las ventanas del alma.
2: Sí, claro.
3: Uh-huh. Y en esa expresión, yo cada vez que, yo que tengo trabajo público, se podría decir, cada vez que viene alguien a platicar conmigo, yo puedo ver inmediatamente cuando la persona, o discernir cuando la persona está afligida, está pasando por un momento, o dentro de su ser interior está pasando por una tribulación, porque se refleja.
2: Sí, en los ojos, sí.
3: Se refleja. Sí. Es igual que una persona que es almática, o sea, es llevada por todas las emociones, porque si algo le encanta al alma es el fervorismo, o sea, el que ve una novela resulta llorando por gusto, porque el, pues sí, lo que está pasando no tiene nada que ver en la vida, pero sí, pero lloró. Entonces el alma siempre es susceptiva, o sea, está presta a poder ser no solo contaminada, sino a la misma vez pues manipulada.
2: Sí. Uh-huh. Y que ese es el control, ¿no? Que tenía David con su alma.
3: Exacto.
2: ¿Verdad? Ese autocontrol, y pues por eso esas palabras son poderosas. Descansa. Luis Alfredo Díaz tiene una alabanza, una canción, dice: descansa en mí, descansa en él. O sea, es muy bonito, es muy profundo, porque nosotros tenemos que buscar ese descanso constante en el Señor, hermano, porque es lo único que nos va a aliviar, renovar, restaurar para poder seguir adelante, porque el cansancio tanto físico como espiritual llega a nuestras vidas.
3: Por eso mismo el Salmo en una de las porciones, ¿no? Dice: descansa solo en Dios, alma mía. Uh-huh. Imagínense. Claro. Descansa solo en Dios, alma mía, porque Él es mi esperanza, solo Él es mi roca y mi salvación, mi alcázar, no vacilaré. Eso quiere decir de que definitivamente uno tiene que aprender a depositar el alma en Dios. Y usted sabe que si nuestra alma está depositada en Dios, que es la roca de nuestra salvación, entonces pues vamos a tener paz interna.
2: Claro que sí. Bueno, con esto nos vamos a ir quedando, nos vamos a ir hasta nuestra primera pausa. Así de que vamos a presentar nuestra segunda canción, hermano David.
3: Nuestra segunda canción, escuchamos entonces a Quique López con el tema Ese es mi Dios.

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0: Continuamos, queridos hermanos, con su programa Clave de Fe. Y en este segmento, hermano David, pues queremos saludar a todos los hermanos que están conectaditos, que fielmente sintonizan esta programación de Radio Vida en Abundancia. Le mandamos un saludo muy especial a los hermanos que a través de la 1540 están conectados, porque como dice Cristina, la antigüita, la que inició todo, ¿no? Son muchos hermanos que se conectan, ¿no? Obviamente no podemos saber quiénes son, ¿verdad? Pero Dios sí lo sabe, así que le mandamos un saludo a cada uno de ellos y que el Señor los bendiga y que este programa, y no únicamente el programa, sino que todos los programas en general sean de mucha bendición para la vida de cada uno de ellos.
1: La evangelización a través de la radio, hermano Dilber, la evangelización a través de la radio es un medio bien poderoso, hermano.
0: Sí, claro.
1: Y entonces a muchos quizás no se conectan, pero por ejemplo a mí me dijo ayer una persona: oye, ¿y tú no estás en la radio? Es que tiene voz para hacer en la radio. Entonces le dije, te invito mañana de 8 a 9 y de 9 a 10.
0: Claro.
1: Y ya le di toda la información. No sé si Silvia Torresano de Ecuador está conectada, pero un saludo por si acaso, ¿no?
0: Claro. Claro, este Facebook, hay un grupo de hermanos y hermanas que siempre están pendientes.
1: Fieles,
0: ¿no? María Guerra, ¿no? Ella siempre nos comenta, un saludo, hermana, que el Señor la bendiga a usted y a su familia. Briselda Hernández de Cruz dice, feliz día, muchas bendiciones. Así que un saludo a usted también, querida hermana.
1: Y allá de Waldorf.
0: ¿De Waldorf? ¿Te la conoce?
1: Sí, claro, la hermana Brisela,
0: Claro, para que vea, mire, ahí nos está mandando un corazoncito. Un saludo, querida hermana, a usted y a su comunidad y a su familia, ¿no? Es hermoso, ¿no?, saber de que hay hermanos, ¿verdad?, que se nutren o nos nutrimos de la palabra del Señor y más con estos hermosos salmos que nos presenta la iglesia, ¿no? Y continuamos con este salmo, hermano David, con este salmo 61. Dice, es común que nosotros le aclamemos al Señor, ¿no?, Señor Jesús, como sus discípulos cuando estaban en medio de la tormenta en la barca, en medio del mar. Señor, ayúdanos. ¿No ves que nos estamos hundiendo? Muchas de esas situaciones, hermano David, las vivimos nosotros. Hay ese ahogo.
1: Desde niño, hermano, yo pienso que yo todas las tribulaciones que viví desde que tuve ya, pude hacer uso de la razón, quizás no las vi desde este punto de vista espiritual, sino que las vivía como algo que era cotidiano en la vida, pero en realidad no, hermano. Yo pienso de que en todo momento Dios nos libra del mal. Uh-huh. A veces nosotros mismos somos los que lo buscamos. Uh-huh. Pero a veces queremos poner a Jesús, ¿verdad?, a pruebas y la cosa no es así, sino hablando de los discípulos en medio del mar, ¿verdad? Pedro quiso también caminar sobre las aguas, pero eso es algo imposible, porque lo que Jesús realizaba era algo dado por Dios y era sobrenatural. Pero bien o mal, Jesús siempre nos permite a nosotros adentrarnos y probar, ¿no? O
0: sea, en su mundo, ¿no?
1: Pues sí.
0: Es que esa es su promesa. Ustedes harán cosas mayores que yo, dijo él, ¿no? Esa es la promesa de él. Va, y eso es bonito, y esa es nuestra esperanza, hermano, cuando nosotros vivimos el Evangelio, cuando queremos verdaderamente obedecer lo que Él nos manda, ¿no? Continuamos, dice, por eso el pronóstico, y esto es bien importante, hermano, nos dice, el pronóstico del tiempo al seguir a Jesús es ese. Habrán tormentas, diferencias radicales con Jesús en la barca. Pase lo que pase, estaremos resguardados del mal, si confiamos. Y si algo malo pasara, Él estará con nosotros todo el tiempo.
1: Sí.
0: O sea, que no estamos exentos, ¿va?, de no, que sucedan cosas en nuestras vidas.
1: Las pruebas van a llegar tarde o temprano, hermano, porque es parte de nuestra cotidianidad, sí, se podría decir, ¿va? Es parte de nuestra vida. Uh-huh. Y a todo pronóstico, ¿no? tiempo, qué sé yo, vida social, lo que sea, siempre nosotros nos vamos a encontrar en el medio de las pruebas. Pero el problema está que cuando la prueba llega, nosotros dejemos de que esa prueba se convierta en tormenta. Porque nadie quiere vivir atormentado. Imagínese, porque
0: aguas agitadas.
1: Claro, ¿no? Sí. Pues eso ya viene a afectar otras partes de nuestra naturaleza humana, pero en realidad quien calma la tormenta es Dios, es el que tiene la palabra de poder para poder apaciguar, ¿verdad?, las tormentas que se vienen a nuestras vidas.
0: Y tiene la autoridad, ¿no? Y esto de decir...
1: Sobre todo.
0: ¿Y quién es este que hasta los mares le obedecen?
1: Exacto,
0: ¿no?
1: Porque él es omnipresente. Sí. No solo omnipotente, sino que es omnipresente, ¿no? En su presencia se viene a realizar todo.
0: Y es que eso nos llena el alma, ¿no? Regresando de esperanza, hermano. No sabemos que en él nuestras tribulaciones y nuestros padeceres, podemos descansar en él si confiamos en él, ¿verdad? Podemos dormirnos, hermano. Cuando nosotros nos dormimos confiando en Dios, que el día de mañana vamos a despertar.
1: Claro, esa es la esperanza.
0: Sí.
1: Esa es la esperanza por la cual nosotros nos vamos a descansar. Pero dice, hermano, de que algo que yo he experimentado, ¿no?, en todo este tiempo que el Señor me ha permitido compartir con las comunidades y todo esto, es de que cuando viene la calma en el medio de la tormenta es porque se ha dado...
0: Sí, confiamos en él, ¿verdad? Podemos dormirnos, hermano. Cuando nosotros nos dormimos confiando en Dios, que el día de mañana vamos a despertar.
1: Claro, esa es la esperanza.
0: Sí.
1: Esa es la esperanza por la cual nosotros nos vamos a descansar. Pero dice, hermano, de que algo que yo he experimentado, ¿no?,

0: Porque llega la paz.
1: Claro.
0: Entonces, si en medio de la tormenta nosotros encontramos bonanza, encontramos paz, entonces eso quiere decir de que el alma ha sido liberada de la tormenta.
1: Qué hermoso. ¿Cómo experimentamos? Porque yo he experimentado no solo una vez, hermano David, salir de la turbulencia, ¿no?
0: Sí, claro.
1: Descansar en el Señor, o sea... en los aviones, cuando usted va arriba, experimenta eso, ¿va? Algo cercano. O sea, ese temblor, ese,
0: sí,
1: o sea,
0: claro.
1: Entra cierto miedo y yo quizás pudiera entender un poco el miedo de los apóstoles, estar en medio del mar, en lo oscuro y esas aguas agitadas, ¿no? Y venir, ¿no? O sea, dice que de la escritura que los apóstoles pensaban que eran fantasmas, no reconocían al Señor. Y muchas veces nosotros... En esas mismas circunstancias, hermano, no reconocemos que Jesús está cerca de nosotros. Y lo parecemos lejos, o lo sentimos lejos, pero Él está ahí.
0: Fíjese que ayer escuchaba, basado en esto, ¿no? La historia que contaba una hermana. Y dice que ella y su hermana fueron al cementerio. Pero que cuando abrieron la tumba de la persona que ellos fueron a ver, dice que pudieron ver cómo el cuerpo se transformó. Y entonces ella quedó asustada. Pero ella contaba ayer, escuché parando el oído, ¿no? Ella contaba ayer de que como quedó asustada, dice que su papá le tuvo que hacer como un ritual. Ella dijo que su papá era curandero y que su papá le tuvo que hacer un ritual para que el fantasma que la había poseído saliera de su cuerpo y ella pudiera. Entonces ya contó todo el proceso que el papá le había hecho y el fantasma salió, el fantasma que supuestamente la tenía asustada salió del cuerpo de ella y entonces dice que ella volvió a la vida y pudo ser feliz otra vez. Pero de lo contrario, vivía atribulada por un fantasma, se supone que es un espíritu, ¿no?
1: Claro,
0: por ese mismo espíritu.
1: Sí.
0: Y entonces así nos puede llegar a pasar a muchos de nosotros, sí, hermano, por andarnos metiendo donde no debemos.
1: Sí. No, y es por eso que encomendarnos siempre, ¿no? Estar en gracia con el Señor, hermano. En el ámbito que nosotros nos movemos, pues, ¿verdad? Tenemos que estar siempre conectados, ¿no? De la mejor manera con el Señor. Pero bueno, ya el tiempo nos ha avanzado. Vamos a hacer esta pequeña oracioncita para ir terminando esta reflexión. Dice, hoy Padre, Hijo y Espíritu Santo, en estos momentos de incertidumbre, te pedimos que tu Espíritu entre en nosotros, su templo, y nos inunde, y nos ilumine la mente y el corazón para depositar en vos, Señor, nuestra plena confianza. Todas estas oraciones te las presentamos en el nombre de tu Hijo Jesús, nuestro Señor.
0: Amén.
1: Amén. Y con esto nos vamos con nuestra tercera canción, justamente con Alfredo, a Luis Alfredo Díaz, ¿no? Que hablábamos, y con el tema Descansaré.
0: Amén.

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0: Que el Señor te bendiga y te guarde, querido hermano, a ti, a tu familia. Y aquí en Radio Vida en Abundancia y en su programa Clave de Fe, le queremos desear un feliz cumpleaños. Y es por eso que le decimos Happy Birthday to you, querido hermano, a usted que estaba cumpliendo años esta semana, hoy en día, hermano David. Celebrar la vida, qué bonito.
1: Sí, cómo no. Yo me recuerdo que cuando yo sabía que venía 16 de mayo todos los años, me ponía tan contento porque pues iba a estrenar ropa. Pues.
0: Claro.
1: Claro.
0: Sí, como niño, ¿verdad?
1: Sí, mis zapatos, mi pantalón, mi camisa. Me iba bien cambiadito a la escuela, me acuerdo que era mi cumpleaños, estrenando.
0: Y es que es una alegría celebrar la vida, es el don, ¿no? Más preciado que tenemos, hermano. O sea, la gracia que Dios nos ha dado y nos ha permitido. O sea, pues nosotros no nos recordamos en ese momento, ¿verdad? Pero sí, nuestros padres nos han contado. Y es por eso que celebramos los cumpleaños, ¿verdad?
1: Claro.
0: Porque creemos en lo que padres nos han dicho.
1: Yo pienso que todos los días es un happy birthday to you, sí, hermano. Porque, pues sí, todos los días como que volviéramos a nacer, sí, de nuevo.
0: Qué bonito. El diácono Jorge nos decía en una ocasión, hermano, que nosotros deberíamos también no únicamente celebrar el nacimiento, sino la concepción también.
1: Claro.
0: Obviamente la concepción es un poquito más complicada de terminar, pero en realidad ahí comienza la vida.
1: Sí, pues. Ahí. Entre el allegamiento de papá, sí, y mamá,
0: sí,
1: ¿no?
0: Claro.
1: En ese momento que de amor se podría, sí, decir, sí, ¿no?
0: Es muy bonito, ¿no? Y un misterio, ¿no? Porque a ciencia cierta no se sabe, pero creemos nosotros como cristianos de que desde ahí, ¿verdad? Desde ahí, desde la concepción, ya hay una vida.
1: Uh-huh.
0: Y ya tenemos nuestra propia identidad.
1: Sí, lo bonito, yo pienso que todo empieza, hermano, desde que el momento de que, pues sí, la mujer o la que es mamá descubre de que por la misma naturaleza, ¿no? Ya no es regular, sino que irregular, entonces entra aquella duda, ¿no?
0: Sí.
1: ¿Será que?
0: Alegría.
1: Claro,
0: sí, que el suspenso. Sí,
1: exacto.
0: Sí. Qué bonito. Pero con esto, hermano, queremos saludar a nuestro hermano Gabriel Lainez. Hermano, estuvo cumpliendo 40 años, nos dice el hermano David ayer. Queremos mandarle un saludo, hermano Gabriel. Es un hermano de nuestra comunidad que ya tiene varios añitos de estar ahí, perseverando en la comunidad. Un hermano muy fiel al Señor, ¿no? A pesar de sus luchas en su vida, ¿no?
1: Admirable. Yo realmente, cuando veo una persona abiertamente hablando, lisiada, ¿no? Y con esa llama encendida en el corazón por el querer estar en comunión con los demás y con Dios, es admirable, hermano, sí, porque todo esto requiere de un gran esfuerzo, un sacrificio.
0: Sí. Pero bueno, si nos puede hacer una oración por los hermanos que están cumpliendo años, hermano.
1: Muy bien, pues le vamos a pedir al Señor en esta mañana, principalmente por la vida de Gabriel, que Él sea quien nos siga bendiciendo a través de los años de vida que nos quiera seguir regalando. Por todos aquellos hermanos que están cumpliendo años, ya sea uno, dos, tres, no importa cuántos años sean, lo importante es celebrar el don de la vida. Pero principalmente por este gran hermano del grupo de oración, Gabriel Lainez, que el Señor le siga dando fortaleza, que el Señor le siga regalando muchos años más de vida y que Él sepa que habemos hermanos que estamos dispuestos a celebrar con Él esa alegría inmensa que puede estar sintiendo en su corazón. Y por todos aquellos cumpleañeros, que el Señor le siga dando la dicha y la bendición de seguir cumpliendo todos los años de nuestra vida o de sus vidas, la bendición que Dios de antemano ha preparado para cada uno de ustedes. Amén.
0: Amén, que así sea. Y también queremos saludar, Ligia Pasquel nos manda un mensajito. Nos dice, escuchando Clave de Fe, quiere felicitar a Danielita y a Eli, que hoy es un cumpleaños. Así de que un saludito a ellos también, de parte de Ligia Pasquel. Señor, en esta mañana también queremos presentar las necesidades de la comunidad. Señor, queremos poner en tus santas y benditas manos este tiempo que ha culminado oficialmente, se puede decir, de vacaciones de los escolares. Te pedimos por cada uno de los jóvenes, de los niños que están regresando a clases esta próxima semana, Señor, para que sea tu gracia, el amor, el Espíritu Santo el que los acompañe. Que todo lo que aprendan, Señor, sea para el bienestar propio de la comunidad, Señor. Te pedimos por sus maestros también, para que los ilumines y les dejes sabiduría, Señor, para poder enseñar de una mejor manera. Te damos gracias, Señor, por la vida de cada uno de ellos. Que así sea.
1: Amén. Sí, también pedirle al Señor, ¿verdad?, que los libre de todo mal y que cualquier situación que se pueda interponer en el camino, que Él sea el mediador y que los ayude a adquirir la sabiduría, no solo de lo alto, sino también la que nos ofrece la tierra, para ser hombres y mujeres de bien en un tiempo futuro.
0: Amén, que así sea. También ponemos en tus manos, Señor, a los enfermos, especialmente a los hermanos que están desahuciados, Señor, que están sin esperanza. Pedimos que puedan descansar su alma en ti, Señor, para que esa alma, Señor, pueda regresar a ti, Señor. Te pedimos que des resignación a sus familiares y que des ese descansar también en ti, Señor. Te pido muy especialmente por mi abuelo Rafael, Señor, que en su vejez, Señor, no ha sido fácil. Pero lo pongo en tus santas y benditas manos. Permite que su alma descanse en ti. Permite que él se refugie en tu amor, en tu gracia, Señor. Todo esto te lo pedimos a ti. Amén, y que así sea. Y hermano David, ya hemos llegado al final, ¿no?
1: Rápido el tiempo.
0: Rápido el tiempo.
1: Buenísimo.
0: Gracias por acompañarme, hermano, siempre. Y acompañarnos. Es una bendición siempre tenerlo. Algo que quiera compartir con la comunidad.
1: No, gracias. No, agregar nada más a su oración, hermano, ya que hizo mención de su abuelo, ¿verdad? Por a todas aquellas cabecitas de algodón, hermano, que de alguna u otra manera. A veces se sienten solos, ¿no? Sí. Que los hijos llegan y los dejan en los lugares y se olvidan totalmente de que ellos existen. Que Dios les dé la fortaleza, que Dios les dé la bendición y sobre todo mucho, mucho amor para sentirse amados.
0: Amén, que así sea. Bueno, muchísimas gracias, queridos hermanos, por habernos acompañado este día. Los esperamos el próximo sábado a las 8 de la mañana. Les invitamos a continuar sintonizando nuestra programación. Compartieron con ustedes
1: David Morales
0: y Dilber Mejía. Que el Señor los bendiga. Será hasta el próximo sábado.
1: Quédense con nosotros, que ya llegó el que andaba ausente.
0: Amén.

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0: Muy buenos días, queridos hermanos en Cristo. Sean todos bienvenidos a su programa Renuévate, la revista hablada de la renovación católica carismática en la Arquidiócesis de Washington. En este sábado 22 de agosto les saluda a su hermano en Cristo, David Morales, esperando nos puedan acompañar durante toda esta hora de bendición. Ya con nosotros aquí está, regresó de su corto descanso, nuestro director espiritual, el padre Roberto Cortés Campos. ¿Qué tal?
1: ¿Cómo le contento fue? De maravilla, imagínate. Yo muy contento de visitar República Dominicana. Un poquito, sí, no tuve mucho en el sol, una tarde, dos tardes en realidad. Pues yo no soy gente de playa, soy gente de campo, de montaña, de piedras, de rocas, eso me gusta. Pero lo disfruté un chorro, claro que sí, la pasé súper bien, comí súper rico. Estuve en la Basílica de la Altagracia y tuve la oportunidad por primera vez de celebrar misa. Celebré misa en el altar mayor. Bien. Y fuimos a Santo Domingo, desde luego, al casco histórico, porque había que visitarlo. Y ya después comí riquísimo en un restaurante que se llama Doña Pula, algo así.
0: ¿Y qué tal?
1: Comí unas tripitas de mondongo con pata, no sé, le llaman patimongo ellos, algo así.
0: Un patimongo
1: que estaba delicioso.
0: ¿Qué sopa?
1: Un asopado con tripas y las patas de la vaca.
0: Mire.
1: Un sancocho. Qué delicioso.
0: Qué alegre.
1: Sí,
0: qué alegre
1: que viene patimongueado.
0: Santa María Reina.
1: Hoy es la fiesta de María Reina, y que es como una repetición del nombre. Miriam significa reina. Uh-huh. María Reina.
0: Sí.
1: Recuerda que el pueblo de Israel esperaba que el Mesías iba a nacer de la casa real.
0: Uh-huh.
1: Sí, por eso se insiste en los evangelios en que María es de la casa real. Y que José también es de la casa real. Sí. Porque ellos esperaban que el Mesías naciera de la casa real.
0: Claro.
1: Entonces el nombre era común, era un nombre común. Todo el mundo quería ser la madre del Mesías, uh-huh, la reina de Israel.
0: Claro.
1: Claro.
0: Y por eso...
1: Ahora es la reina de la iglesia.
0: Claro, y por eso que a Jesús nosotros también lo reconocemos como rey.
1: Claro, porque él es de descendencia davídica.
0: Eso.
1: Claro.
0: Qué bien.
1: Muy bien.
0: Padre, el pasaje de Ezequiel.
1: Pues estamos leyendo Ezequiel... ¿Tú ibas a decir algo? A ver.
0: Sí, le iba a decir, constituye el corazón teológico y el clímax narrativo de la gran visión de restauración del profeta, pues describe el solemne retorno de la gloria divina, el Kabod Yahweh.
1: Bueno, es que el libro de Ezequiel comienza con la visión de la gloria divina saliendo del templo de Israel, ¿sí? Capítulo 1, capítulo 2, capítulo 3 de Ezequiel. Ese es el comienzo y este es el cierre genial del libro, ¿no? O sea, lo hemos estado leyendo ya por dos semanas. Recuerda que Ezequiel está dividido en tres grandes partes clarísimamente delimitadas, ¿no? La primera parte, oráculos contra Jerusalén, ¿sí? Que van hasta el capítulo 1 hasta el capítulo 24. Son oráculos muy fuertes, muy duros. Son como una resonancia magnética de por qué están en el exilio. Ezequiel escribe en Babilonia, en el exilio babilónico. Él es un profeta del exilio. Y lo primero que hace es una evaluación. Bueno, es que todo estaba corrupto en Israel. La casa real, el templo... Todo el mundo estaba corrupto, los poderosos,
0: se
1: la gente, todo estaba corrupto. Entonces él dice, no, entonces son los oráculos contra Jerusalén, los primeros 24 capítulos, o sea, la gran mayoría del libro, la mitad del libro es contra Jerusalén. Después vienen unos capítulos son oráculos contra las naciones poderosas. Y escuchábamos dos: la queja contra Egipto, la queja contra los maobitas, la queja contra Tiro y Sidón. Y claro, son naciones que hacen injusticia a los pequeños, en este caso Israel, ¿no? Entonces él reclama justicia y todo eso. Y finalmente tenemos los oráculos de restauración y esperanza.
0: El regreso
1: de la gloria. Y esta es la visión de hoy.
0: Qué lindo.
1: O sea, así como salió, Dios regresa. Salió por oriente, regresa por oriente, ¿no? El sol, usan la naturaleza como para... Desde el oriente viene el sol, sale el sol, decimos. Sí. El sol siempre está ahí, pero bueno, tenemos esa ilusión de que viene el sol, ¿no? Entonces es el retorno de la gloria divina, la kabot, kabot en hebreo, la gloria de Dios. Y el templo va a ser purificado, pero ya es un algo distinto, es la asamblea, el pueblo ya no es el templo, donde mora el Señor es en la asamblea litúrgica, ¿sí? En la iglesia que se recoge, que se reúne para dar gloria al Señor que viene.
0: Sí, claro.
1: Claro, y entonces ese Señor que viene es Jesús, que llega en la Eucaristía. Claro, todas estas son lecturas de los padres de la iglesia. Ezequiel fue leído por los primeros padres de la iglesia como una luminosa profecía sobre la encarnación de Jesús.
0: Vea usted, sí. Maravilloso.
1: Es hermosísimo.
0: Sí,
1: es una cosa maravillosa. Entonces leamos, ¿qué te parece?
0: Sí, me parece genial.
1: Ezequiel capítulo 43, versículos 1 al 7. Ezequiel, libro del profeta Ezequiel, capítulo 43, versículos 1 al 7. En aquellos días, un ángel me llevó a la puerta del templo que da hacia el oriente, y vi que la gloria del Señor venía del oriente. Se oía un ruido como el estruendo de un río caudaloso, y la tierra resplandecía con el fulgor de la gloria de Dios. Esta visión me recordó la que tuve cuando el Señor vino a destruir la ciudad, y la que había tenido junto al río Quebar, y caí rostro en tierra. La gloria del Señor penetró en el templo por la puerta que da al oriente. El Espíritu me levantó y me llevó al atrio interior, y vi que la gloria del Señor llenaba el templo. Entonces oí que alguien me hablaba desde el templo, y el hombre que estaba junto a mí me dijo: Hijo de hombre, este es el lugar de mi trono, el lugar donde pongo las plantas de mis pies. Aquí habitaré para siempre con los hijos de Israel. Palabra de Dios.
0: Te alabamos, Señor.
1: Aquí habitaré para siempre con los hijos de Israel. Sí. O sea, es la asamblea litúrgica que se reúne a dar gloria a Dios. O sea, ya la gloria de Dios ya no mora en el espacio del templo, sino con la gente. ¿Sí? Hay un cambio, hay una renovación. Es hermosísimo este texto, porque le decía yo a la gente que si se quieren aprender un texto sobre la gracia, el capítulo 37 de Ezequiel, que es el culmen teológico de todo el Antiguo Testamento en la teología de la gracia. El 37. Y el 43, el capítulo 43, es como el culmen de la cuestión de la gloria de Dios. Sí. La gloria de Dios.
0: Ahí se realiza la experiencia.
1: De restauración.
0: Sí, claro.
1: O sea, así como el Señor castigó por cuestiones internas.
0: Sí, sí.
1: Porque a veces nosotros andamos buscando enemigos externos. Y la cuestión es interna.
0: Adentro.
1: Es
0: claro.
1: Adentro, claro. Es como el Evangelio de hoy también hace una crítica a la religiosidad desde adentro, una crítica terrible, ¿sí?, del Señor Jesús. Y entonces Ezequiel lo primero que ve es internamente, antes de acusar a los otros, antes de hacerse la víctima. Uh-huh. Él mira internamente, ¿qué, claro, qué me pasó a mí? Sí. ¿Qué nos pasó a nosotros como pueblo, claro, que estamos en el exilio? Y entonces ahora nos pasa algo novedoso, algo nuevo, pero es pura gracia de Dios, es pura misericordia. Aquí habitaré. Entonces hay una nueva comprensión de la gloria de Dios. Anteriormente, antes del exilio, ellos creían que en el templo estaba la gloria de Dios. Ahora Ezequiel dice, no, en el pueblo.
0: En
1: medio del pueblo, allí habitará la gloria del Señor. Y claro, para nosotros eso es una profecía. Nos habla de Jesús que está en medio de nosotros. Viene con su pueblo. Cada vez que nos reunimos litúrgicamente para cantar las alabanzas y la gloria del Señor, allí está con nosotros el Señor. Siempre está con nosotros el Señor. Y entonces, Y claro, aquí es el Espíritu Santo que nos capacita para precisamente estar de pie ante la santidad de Dios. Sí, porque sí, lo levantó, dice.
0: Claro,
1: sí. Lo levantó. Él se postró porque él sabe que está en la presencia santa. Pero es una presencia que levanta, David.
0: Claro. O sea, prácticamente lo que nosotros vivimos, Padre Roberto, son migajas de la gloria de Dios aquí,
1: bueno,
0: en la tierra.
1: Yo diría que la gloria.
0: No, por eso.
1: Ya podemos pregustar.
0: Exactamente, a eso me refiero.
1: Sí, sí.
0: De que son como primicias, probaditas.
1: Probaditas. Probaditas. Exacto, exacto. Te vamos a nombrar teólogo en San Martín.
0: Ah, bueno.
1: Teólogo en San Martín. Qué bueno. No, la morada permanente, ahí pondrá su trono. Eso no es un espacio geográfico, sino una relación definitiva. O sea, es extensiva al cuerpo resucitado, sí, del, claro, Señor, que es la iglesia. Es de una nueva comprensión.
0: Sí, definitivamente.
1: Tremenda. Sí, porque es que tiene que haber un cambio, porque recuerda que ellos creían, predicaban oficialmente que el templo jamás iba a ser destruido. Pero fue destruido.
0: Sí.
1: Y entonces ahora tienen que repensar su manera de ver a Dios, o sea, su teología.
0: O sea, que se cumple ahí que no quedará piedra sobre piedra. O sea,
1: claro, pues ya sabemos que en el año 70, después de Cristo, se destruyó totalmente el templo, hasta el día de hoy. Uh-huh. O sea, no hay templo.
0: Ruinas.
1: Sí, ruinas, porque cuando regresaron, reconstruyeron el templo. Pero de lo único que queda ahí es el Muro de los Lamentos, nada más. Ese muro inmenso, tú estuviste ahí.
0: Sí, claro.
1: Sí, sí, eso es lo único que queda del templo.
0: Sí, claro.
1: Claro, esos eran los muros de contención. Pues recuerden que está construido en una montaña, en el, sí, Monte Sión. Uh-huh. Ese es el Monte Sión. Y tuvieron que, Herodes el Grande, para reconstruir todo eso, tuvo que poner unas murallas inmensas, y eso es lo único que queda, es una parte de esa muralla, el Muro de los Lamentos. Y entonces Dios no abandona a su pueblo, o sea, Dios va a estar con su pueblo, el lugar de la morada de Dios con nosotros, que la presencia vivificada, o sea, la presencia que vivifica, mejor, la presencia que vivifica al pueblo, es la presencia de Dios, y una presencia que se nos da para siempre. ¿Cuántos dicen amén?
0: Amén.
1: Pues la gloria del Señor entró al templo de nuestro corazón.
0: Claro.
1: Recuerda que Jesús va a desplazar la cuestión material al corazón del hombre, ¿no? El nuevo templo es el interior de cada cristiano, ahí donde se ha instalado su Espíritu Santo, que se comunica por algo tan sencillo como el bautismo. Es que la gente no puede creer que el bautismo, un poquito de agua y unas palabras, comuniquen el Espíritu Santo.
0: ¿Cómo no?
1: Nadie. Hay que nacer de nuevo, del agua y del Espíritu.
0: Claro, Nicodemo.
1: O sea, la materia, el agua, y las palabras, el Espíritu.
0: Capítulo
1: hay 3. Que nacer de nuevo.
0: Sí, sí.
1: Entonces, a mí me parece fabuloso esta promesa, y de la Jerusalén celeste, que ya comienza aquí. La gloria de Dios ya se manifiesta con nosotros.
0: Entonces nuestros grupos de oración en eso se deberían de convertir prácticamente.
1: Claro, deben de ser grupos de alabanza.
0: De alabanza.
1: Claro, toda la asamblea litúrgica la asamblea litúrgica es la Eucaristía, pero toda la asamblea semanal de renovación debe ser un canto de alabanza, porque la gloria de Dios ha llegado sobre ellos.
0: Claro, es un monte de Sión prácticamente.
1: Claro, claro, una presencia que además exige coherencia y santidad.
0: Sí, definitivamente.
1: O sea, no podemos decir que Dios habita con nosotros y después estar de pagano haciendo chanchadas.
0: Claro.
1: Claro.
0: Embarrándonos de nuevo.
1: Embarrándonos de nuevo, ¿no? O sea, no puede ser una fe ritualista, desconectada de la verdad, de la ternura, del cuidado a los más pobres, a los vulnerables. No puede ser una presencia ritualista sin misericordia a los demás. Tiene que ser precisamente eso. ¿Por qué? Porque tenemos Espíritu Santo.
0: Amén. Es el que nos Espíritu, renueva definitivamente.
1: Dice Ezequiel. Ezequiel es el profeta del Espíritu. Lucas es el evangelista del Espíritu Santo. Ezequiel es el profeta del Espíritu Santo. Un nuevo espíritu.
0: Wow,
1: un nuevo espíritu. A mí me parece hermosísimas todas estas promesas, ¿no?
0: Sí, qué bueno, Padre Roberto. Muy bien, vamos a nuestro primer tema. Escuela de Alabanza nos presenta el tema Espíritu Santo, renuévanos.

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1: Natanael, el verdadero israelita. Su nombre significa don de Dios. Quien se lo impuso no sabía hasta qué punto iba a hacer honor a aquel nombre. Natanael es uno de los primeros seguidores de Jesús, según el Evangelio de Juan. Parece confundirse con el Bartolomé de las listas de los doce proporcionadas por los sinópticos y también por el libro de los Hechos de los Apóstoles. Natanael y Bartolomé serían el mismo personaje llamado por su nombre propio o bien por su patronímico, el arameo Bartolmai, que significa hijo de Tolmai. No sabemos mucho de él. Era originario de Caná de Galilea. Jesús había llamado a Felipe y Felipe llama a Natanael. Su vocación nace de otra vocación. Su seguimiento es fruto de la fascinación de otro. Las palabras que Felipe le dirige anuncian la llegada de los tiempos del Mesías. Hemos encontrado a aquel de quien escribieron Moisés en la ley y también los profetas. Jesús, el hijo de José, el de Nazaret. La oferta estaba hecha. Pero Natanael tenía sus prejuicios. Tal vez por eso respondió displicente: ¿de Nazaret puede salir algo bueno? Natanael vivía su vida, sentado debajo de su higuera, como se decía en su pueblo, y no deseaba ser inquietado. Pero Felipe lo sacó de su tranquilidad y sus prejuicios con las únicas palabras que pueden mover a los escépticos: ven y lo verás. Así que decidió acercarse a Jesús para ver. Pero no fue Natanael el primero en ver. Fue Jesús quien vio acercarse a Natanael. Y antes de que mediara palabra alguna, el maestro exclamó: ahí tenéis a un israelita de verdad en quien no hay engaño. Pero más llamativo que aquel elogio inesperado es lo que viene a continuación: la sucesiva observación de Jesús. Antes de que Felipe te llamara, cuando estabas debajo de la higuera, te vi. A la luz de la fe, la frase nos dice que el maestro conocía ya de siempre al hombre que vivía bajo la gran higuera que representaba a Israel, según los profetas. Esas palabras fueron las palabras que abrieron su corazón. Lo que ahora sorprende es la respuesta de Natanael: Rabí, tú eres el Hijo de Dios, tú eres el Rey de Israel. Tres grandes títulos. El primero, Rabí, refleja la admiración del Galileo ante un maestro de la ley. Los otros dos, Hijo de Dios y Rey de Israel, son títulos mesiánicos, seguramente equivalentes. A la confesión de Natanael sigue una gran revelación por parte de Jesús. Por haberte dicho que te vi debajo de la higuera, ¿crees? Has de ver cosas mayores. Y le añadió: yo os aseguro, veréis el cielo abierto y a los ángeles de Dios subir y bajar sobre el Hijo del Hombre. También Jesús se daba a sí mismo un título. Frente a los tres que le había reconocido Natanael, grandes y ampulosos, aunque verdaderos, Jesús se presenta con un título humilde, el Hijo del Hombre, que evoca el verdadero carácter humano y divino de su mesianismo. Después de la muerte de Jesús, Natanael volvió con otros seis discípulos a las aguas del lago. Mientras pescaba con ellos, asistió a la aparición de Jesús resucitado a orillas del mar de Tiberíades. La sobreabundancia de peces debió de recordarle la sobreabundancia de vino en su propia aldea de Caná. De pronto oyó al discípulo a quien Jesús amaba susurrarle a Pedro: es el Señor. Natanael debió de recordar que el maestro conocía hasta los secretos pensamientos que se urdían debajo de la higuera, y conocía el cansancio y la esperanza de los que se volvían al lago a la búsqueda de un imposible pasado. Según la tradición, Natanael sería apóstol de la India y moriría mártir, desollado vivo, como se encuentra en el frontal de la Capilla Sixtina del Vaticano.
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0: Muy bien, queridos hermanos, estamos ya de regreso aquí con ustedes para compartir con el Padre Roberto los eventos que a nivel renovación vamos a estar teniendo ya casi para terminar el año.
1: Bueno, estamos esperando la fiesta de los 28 años del Ministerio de Radio, que va a ser el 3 de octubre de este año a partir de las 8 de la noche aquí en el gimnasio de la parroquia de San Marcos. Son 28 años de perseverancia, pues hemos logrado muchas cosas. Ahora ya tenemos la emisora que es nuestra, y pues son 28 años de que unos muchachos jovencitos, soñadores, vinieron con la ilusión de transmitir el mensaje a través de la radio, llegar a muchos corazones a través de la radio. Y aquí estamos de pie, estamos contentos, vamos a celebrar 28 años, ya todo está preparado para ese aniversario. Y ese día también hacemos la rifa de los $5,000 para la gente que nos ayuda con la membresía. La membresía el año pasado nos dio $5,000 de ganancias. O sea, se trata de que recojamos y compartamos, ¿no? Entre todo lo que se recoja, una persona va a ser beneficiada con $5,000. Son $10 al mes la membresía, $120 al año, y la persona que compra la membresía entra a esa rifa de $5,000, que este año va a ser el sábado 3 de octubre. El año pasado nos dejó $5,000, y ustedes dirán, bueno, $5,000 no es mucho. Sí, no es mucho para nosotros, para toda esta operación de radio, no es mucho. Pero te doy una idea de la cosa que se cubre. Nosotros pagamos servicio de internet mensual $1,000. Pues se tienen dos servicios acá en el estudio, uno con Verizon, que es el que usamos siempre, y uno con Comcast. Y allá tenemos un servicio distinto, tenemos una compañía wireless que hace radio para conexiones de radio para wireless, y que está conectada con Verizon también, es una empresa adjunta a Verizon, pero es para servir radios. Y tenemos el servicio de Comcast. Allá en la planta, el Comcast es el de base, el de la conexión diaria con el estudio. Y este servicio especial se llama Max Connects. Es el servicio para la conexión de emergencia. Si hay una emergencia, entonces recurrimos.
0: Pero hay uno que usted usa para conectarse cuando se conecta con nosotros desde otro país.
1: Ese trabaja con internet, ese se llama Lucy. Ese se compra la aplicación y la instalas en tu teléfono, en tu iPad, en lo que sea, en tu computadora, y desde ahí transmitís en vivo, directo, tiempo real. Pero eso es otro servicio aparte. Pero te estoy hablando del servicio de internet, que tiene que haber en la planta uno de base y uno de emergencia. Igual aquí en el estudio hay uno de base y uno de emergencia. Pues ese servicio nos cuesta mensualmente $1,000, ¿sí? Por todo, por los cuatro servicios. Y entonces quiere decir que la membresía nos dio 5 meses de internet.
0: Claro.
1: Sí, y es una gran ayuda, es un gran alivio. Sí,
0: definitivamente.
1: Claro.
0: No se llegó a la mitad, pero casi.
1: Bueno, nos dio la mitad, exacto. Sí, más o menos la mitad.
0: Sí, claro.
1: Y bueno, sí, tienes razón, porque sería la mitad, serían 6,000. Pero ahí vamos, poco a poco, y va recogiendo, un poquito a poquito, se van haciendo las cosas y se hacen las cosas. Estamos todavía de pie, al aire, ya cuando... Ya tenemos 7 años de haber adquirido la frecuencia a la 1540, y la pagamos en 3 años.
0: Bonito.
1: La pagamos rapidito, el préstamo se pudo, o sea, sí se puede. Es cuestión de echarle ganas, es cuestión de vivir la gloria de Dios que se manifiesta sobre tanta gente buena que nos ayuda. Entonces, el 3 de octubre tenemos nuestro 28 años de servicio de Ministerio de Radio, y lo vamos a celebrar en grande, así que, y ya estamos preparando los 30, porque creemos que el Señor nos va a hacer llegar a los 30, ¿no? Porque el Señor se manifiesta, o sea, sí se puede, es cuestión de echarle ganas, es cuestión de vivir la gloria de Dios que se manifiesta sobre tanta gente buena que nos ayuda. Entonces, el 3 de octubre tenemos nuestro 28 años de servicio de Ministerio de Radio, y lo vamos a hacer.

0: día de Labor Day. Es el día en que nos reunimos todos los coordinadores.
1: 7 de septiembre.
0: 7 de septiembre en este año, para planificar el siguiente año de trabajo de renovación. O sea, lo hacemos el 7 de septiembre de cada año.
1: Calendario.
0: Nos reunimos en la mañana y por la tarde tenemos el picnic. El picnic,
1: el picnic tradicional
0: que lo vamos a comenzar con la misa de la 1 de la tarde en el templo, que va a haber bendición de manos a los trabajadores y todas esas cosas. Y después nos vamos al picnic, aquí en la cancha de fútbol, va a haber partidos de fútbol. Nuestro hermano William, de coordinador ahora del grupo Santísima Trinidad, en John Fisher,
1: San John Newman.
0: Va a siempre nos coordina y ahí va, sería el tercer año coordinándonos
1: el campeonato,
0: el cuadrangular, ya no sé cómo lo llaman, pero el campeonato relámpago,
1: sí, claro,
0: de fútbol. Hace tiempo lo hacías tú, ¿no?
1: Sí, claro, la Copa del Arzobispo.
0: Tenemos ese evento para el 7 de septiembre, que es el día de Acción de Gracias, perdón, del trabajo. Misa a la 1, después picnic, y estamos así trabajando en... Y después los grupos tienen distintas eventos, ¿no? María Mensajera, por ejemplo, ¿para qué fecha de septiembre?
1: Septiembre, viernes 11 y sábado 12, a partir de las 7 de la mañana.
0: ¿Tienen su congreso de sanación?
1: Los viernes es a las 7 de la mañana.
0: Para mujeres. Mujer, levántate.
1: Claro.
0: Okay,
1: el padre Diego Maximino.
0: Sí.
1: Carmen Ramos, del área, ¿no? Y la hermana Flor de María, que está viniendo de Ontario, California. Ellos son los tres invitados, ¿no?
0: Claro, y entonces hay muchos eventos. Aquí el grupo de oración tiene también ese fin de semana su retiro de inicio. Para los que quieran ir,
1: se van
0: al grupo del amor de Dios, se van a Camp Lions. $150 la donación, que incluye todas las meriendas, toda la comida, el hospedaje.
1: Sí, claro.
0: Así que es una oportunidad bonita. El Papa Francisco quería que toda persona católica tomara este retiro de inicio. Decía que debería de ser una de las metas de la renovación, que todo católico tome este retiro de inicio, porque si la Iglesia siempre necesita Espíritu Santo, y el Espíritu Santo es lo que nos renueva. Así que viene el retiro de inicio del amor de Dios. Hay muchas cosas ahí trabajándose. Ya vamos a comenzar la escuela de teología. El 15 de septiembre es el primer día de la escuela de teología, aquí en la parroquia de San Marcos Evangelista. Ese día a las 7 de la noche las matrículas, y después comenzamos el curso con una misa.
1: ¿Cuál es la propuesta?
0: Pues fíjate que no me acuerdo ahorita exactamente cuáles son los cursos. Tenemos un profesor menos, estoy buscando un nuevo profesor. Voy a ver si alguno de los diáconos se atreve a desarrollar un curso para nuestra gente. Y usualmente son 3 clases de distintos tópicos cada lunes, y por 3 años se da una formación básica pero profunda sobre distintos aspectos de la vida del creyente.
1: Claro.
0: Cuestiones morales, estudios bíblicos, es completo, es un programa completo de 3 años que incluye los cursos de enriquecimiento que se dan en el verano, que usualmente son todos los lunes de julio, que se dan cursos de enriquecimiento, y los 6 semestres de una introducción básica pero profunda a la teología.
1: Qué bonito, todo ayuda.
0: Teología bíblica y teología,
1: claro,
0: sacramental y teología moral y teología, se hace de todo un poquito.
1: Qué bueno sería que uno de los diáconos nos pudiera dar un curso en, ¿cómo se llama? Eclesiología.
0: No, sí, tenemos cuestiones. El programa ya está hecho y está muy bien hecho.
1: Okay.
0: Ya está programadito, tenemos de todo, ¿no? Y entonces, entre ellos, uno de los tópicos es eclesiología, también historia de la Iglesia, porque es tan importante conocer la historia de la Iglesia.
1: Claro.
0: En la parte bíblica, pues se estudia también la Torá, se estudia lo que llamamos nosotros el Pentateuco, la Torá, los 5 primeros libros del Antiguo Testamento, que es un estudio histórico.

0: único de cómo Dios ha tratado a su pueblo.
1: Claro.
0: Y pues ya comenzamos, el 15 de septiembre se comienza la escuela de teología. Creo que es el segundo semestre de los 6 semestres.
1: Qué bien. Muy bien, todos están invitados entonces para darse cita el 7 de septiembre.
0: Y la escuela es modular, o sea, tú puedes comenzar ahora en el segundo semestre y al final tomas el primero, ¿sí? Están diseñados como se diseñan los cursos en la universidad.
1: Okay.
0: Precisamente para que la gente pueda, si no puede este semestre, puede volver el siguiente y después lleva sus cuentas. Yo le digo a la gente, tienen que llevar sus cuentas ustedes, porque nosotros no tenemos personal,
1: claro,
0: como para estarle llevando sus cuentas a ustedes.
1: Exacto.
0: Y entonces es importante eso, ¿no? Que la gente venga y se les da el programa completo de los 6 semestres y ellos van llevando sus cuentas.
1: Qué bien. ¿Qué le parece si escuchamos a Rafa?
0: ¿Rafa quién?
1: Rafa Castro.
0: Rafa Castro.
1: Okay. Con el tema Grandes Obras.
0: Creo que era Kiki Troya, ¿no? Pero bueno.

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1: Al llegar a un hotel, el nuevo rico preguntó en recepción si la habitación que le asignaban tenía televisor. No, señor, repuso el empleado. Nosotros no ponemos televisores en las habitaciones. Este es un hotel para gente que piensa. Encuentro la televisión muy educativa. Cada vez que alguien la enciende, me retiro a otra habitación y leo un libro. Groucho Marx.
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0: Bien, queridos hermanos, estamos en la recta final de nuestro programa. A mí me gustaría, Padre Roberto, que cerremos hablando un poquito acerca de la gloria de Dios.
1: La gloria de Dios, ay, ay, ay. ¿Qué podemos decir de la gloria de Dios? Pues nada, que quiere habitar en nuestros corazones, lo primero que tenemos que decir. Esta es una teofanía cósmica la que habla Ezequiel, ¿no?
0: Exacto.
1: Va a suceder algo maravilloso, va a haber estruendo de aguas, la tierra va a ser iluminada con su resplandor, y claro, la gloria de Dios, que no es una idea filosófica abstracta, sino el peso específico, la densidad y la soberanía de la presencia viva de Dios en el cosmos, sí, y en la historia del hombre. Wow. Y en la historia de la iglesia. Él la viene con nosotros.
0: Cósmica.
1: Sí, una teofanía cósmica.
0: Wow, me quedó resonando, o sea, esto.
1: Los truenos. Lo podía sentir, Ana. No sé si tú lo pusiste atención, ¿no? Se oía un ruido, sí, como el estruendo de un río caudaloso. Tú sabes, el río que trae piedras, sí, claro, que trae palos, que trae, o sea,
0: arrasando.
1: Y la tierra resplandecía con el fulgor de la gloria de Dios.
0: Su,
1: o sea, todo será iluminado. La gloria de Dios es una iluminación. Y esa iluminación puede suceder en tu corazón.
0: Ah, qué lindo, qué lindo. Bueno, con esas palabras queremos despedirnos, queridos radioescuchas, esperando nos puedan acompañar en la próxima hora de bendición. Será el próximo sábado, entonces, desen cita a través de la 1540 AM. Aquí los estaremos esperando. Gracias, Mario, por tu tiempo, y será hasta la próxima. Hablaron para ustedes David Morales
1: y el padre Roberto Cortés.
0: Será hasta la próxima.
1: Bendiciones en abundancia para todos.
0: Amén.

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2: Bendiciones a familia hermosa de Radio Vida en Abundancia. Qué alegría tan grande nuevamente encontrarnos un sábado más para llenar el corazón de fe, optimismo y de mensajes que nos van llenando a todos. Hoy vamos a hablar de algo que todos ejercemos, a veces sin darnos cuenta, el liderazgo. Pero no el liderazgo del mundo que busca poder, sino el liderazgo del Evangelio, el que nace del servicio y el amor. San Mateo 20:26 no se recuerda, el que quiera ser grande entre ustedes deberá ser su servidor. Prepárate un buen café y sonríe y acompáñanos a descubrir cómo ser buenos líderes en el nombre de Dios el día de hoy.

Hablemos sobre el liderazgo en el hogar. El primer campo de misión donde se prueba un gran líder no es una tarima ni una oficina, es la mesa de la cocina. El liderazgo en el hogar no se ejerce a gritos ni con imposiciones. Se construye con paciencia, escuchando a los hijos, abrazando a la pareja y siendo los primeros en pedir perdón. ¿Te habías puesto a pensar en esto? A veces tenemos una idea muy errónea de lo que es ser un líder en la casa. Ser líder en la familia es ser el pilar que sostiene la paz cuando hay tormenta. Hoy te pregunto, ¿tu presencia en casa lleva alegría o lleva tensión? Sé el líder que une, que ora y que llena de esperanza a los tuyos. Pon mucha atención a esto.

Gracias a ustedes porque sábado a sábado son parte importante de este programa. Están en diferentes lugares escuchándonos. Gracias por reportarse, gracias por marcar al WhatsApp, gracias por dejar una llamada, por mandar un correo electrónico, gracias por hacer sus comentarios en las redes sociales. Esta radio lleva programas que llenan de bendición nuestra vida todos los días. Por eso no se aparten de esta programación. Llegamos a la comunidad eclesial. ¿Qué significa ser un verdadero líder en la iglesia? No se trata de acumular cargos ni de buscar aplausos. El líder eclesial es aquel que motiva, que abre espacios a los nuevos, que no juzga y que refleja el rostro alegre de Cristo. San Pablo nos decía que formamos un solo cuerpo. Si tienes una responsabilidad en tu parroquia o grupo, ejerces el liderazgo guiando con humildad y abriendo caminos para que otros también descubran sus talentos. ¿Lo estás haciendo? Si no, es el momento de empezar a hacerlo.

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9: Y hoy que estamos hablando de liderazgo, estamos llamados a ser líderes en la comunidad y en el barrio también. Salgamos de las paredes del templo. La fe no se queda encerrada, recuérdalo. Sale a la calle, en nuestro barrio o en nuestra comunidad. Ser un líder cristiano es preocuparse por el vecino que está solo, es promover la limpieza del parque, es buscar soluciones en lugar de solo quejarnos del problema. Un líder comunitario, según el corazón de Dios, es un puente de reconciliación entre los vecinos. La próxima vez que veas una necesidad cerca de tu casa, no esperes que otro actúe. Toma la iniciativa con amor.

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Hablemos también ahora sobre el liderazgo como servidor parroquial. Para todos los catequistas, ministros, servidores de acogida y miembros del coro, ustedes son el motor de nuestra parroquia. Pero atención, el servidor líder debe cuidarse del cansancio y del orgullo. ¿De qué debe cuidarse? A ver, repitámoslo. Del cansancio y del orgullo. El líder en el servicio parroquial se fortalece en la oración frente al Santísimo. Si sirves sin orar, te desgastas. Si oras mientras sirves, te renuevas. Sigue sonriendo en las puertas del templo. Sigue enseñando con pasión, porque tu trabajo silencioso transforma vidas.

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¿Se nota allí que eres cristiano? El liderazgo en el trabajo significa ser impecable en la honestidad, dar el 100% en las tareas, no hablar mal de los compañeros y mantener una actitud positiva aún bajo presión. Un líder cristiano en la oficina o en el taller no necesita andar predicando con discursos. Su excelencia, su ética y su trato amable hacia los demás son la prédica más potente. No lo olvides.

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3: 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Claro que sí. Nos dicen, ¿puedo ser un líder en el tráfico, en la fila del supermercado o en el transporte público? Por supuesto que sí, porque el liderazgo cotidiano es ceder el paso, dar buenos días con una sonrisa sincera, responder con mansedumbre ante una imprudencia y no contagiar la agresividad que a veces se respira en la calle. Un pequeño gesto de cortesía puede cambiarle el día a un desconocido. Que la gente diga al verte pasar, no sé qué tiene esa persona, pero transmite una paz distinta. ¿Qué queremos que digan? No sé qué tiene esa persona, pero transmite una paz distinta. Que no digan todo lo contrario de un hijo de Dios, ¿eh?
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Repasemos el hilo conductor de este día. Ya sea en la casa, en el trabajo, en la parroquia o en la calle, el liderazgo cristiano tiene un solo modelo: Jesús lavando los pies a sus discípulos. El liderazgo no es una posición de privilegio, es una postura del corazón. Jesús no nos llamó a ser espectadores, nos llamó a ser luz y sal. Cuando decides servir con alegría en cada espacio donde te mueves, te conviertes en el brazo de Dios para quienes te rodean.

Llegamos al final de nuestro programa para el día de hoy. Te invito a cerrar los ojos un segundo y digamos, Señor, danos un corazón de servidores para ser líderes de paz en nuestros hogares, parroquias y empleos. Que nuestra alegría sea contagiosa. Gracias por acompañarnos, Padre. Gracias por estar con nosotros. Permítenos servir y liderar como tú lo harías. Gracias, mis hermanos, por acompañarnos un sábado más acá en Radio Vida en Abundancia. Sal a iluminar tu entorno hoy. Que Dios bendiga a tu familia y que tengas un bendecido fin de semana. Nos escuchamos el próximo sábado, pero también en los micronoticieros durante toda la semana. No se desprendan de esta bendecida radio.

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0: Bienvenidos a este su programa de La Palabra. Para mí, Mirta Hunter, es una bendición acompañarles en esta mañana de domingo en este su espacio de formación, de descubrir desde la palabra predicada tantas cosas bonitas que el Señor quiere regalarnos día a día. Y en esta ocasión realmente una predicación muy hermosa. Pero bueno, antes de presentarles al predicador invitado, les invito a que hagamos un momento de oración. Así que allí donde usted se encuentre, digamos juntos, en el nombre del Padre, del Hijo y del Espíritu Santo. Amén. Venimos, oh Señor, con el corazón muy agradecido en esta mañana por todo lo que haces por nosotros, por la manera en que nos acompañas y te manifiestas día a día a través de las circunstancias de tantas personas, Señor, que como ángeles colocas a lo largo de nuestro camino y también, Dios, aquellos a quienes nos permites servir y ayudar. En esta mañana ayúdanos a reconocer esa vocación misionera que todos tenemos, esa necesidad que el mundo tiene también de que manos valientes se atrevan a amar, de que bocas agradecidas contigo se atrevan a predicarle al mundo de tu amor, de tu gracia y de tu perdón. Te pedimos, Señor, la fuerza de tu Espíritu Santo para hacer nosotros también sal de la tierra, luz del mundo, como tú lo has pedido. Te lo pedimos, Jesús, en tu nombre, porque eres Dios y vives y reinas por los siglos de los siglos. Amén. Y en este día nuestro invitado es el sacerdote colombiano de la Orden de los Predicadores, de los sacerdotes dominicos, Fray Nelson Medina. Y su predicación precisamente se titula Sal de la Tierra y Luz del Mundo. Bienvenidos a este espacio de La Palabra.
1: Nos dice el Señor Jesucristo en el capítulo 5 de San Mateo, en el contexto del gran discurso de Jesucristo en toda la Biblia. El gran discurso de Cristo en toda la Biblia es el Sermón de la Montaña. Se encuentra en los capítulos 5, 6 y 7 de San Mateo. Digamos, como predicación de Cristo a la multitud y en cierto sentido como exposición de la vida nueva que trae el Evangelio, no tenemos nada parecido al Sermón de la Montaña. Es realmente único. Es grandioso lo que tenemos ahí. Dentro del Sermón de la Montaña aparece esa frase de Cristo: ustedes son la sal de la tierra, ustedes son la luz del mundo. Es evidente que esas palabras nos están invitando exactamente en la línea en la que nuestra iglesia y concretamente el Papa nos está llamando. Puede decirse que la santidad quiere decir exactamente eso: ser sal de la tierra y ser luz del mundo. Entonces, empecemos con esas palabras de Cristo: sal de la tierra, luz del mundo. Muy bien, si vamos a hablar de la luz, si vamos a hablar de la luz del mundo, empezaremos por la luz. Hay tres características, hay tres elementos que yo creo que hay que comentar sobre esto de ser luz del mundo. ¿Qué significa luz del mundo? Vamos a tratar de condensarlo en tres palabras. El número tres va a ser muy importante en el resto de esta predicación. Y espero en el nombre del Señor que mis palabras vayan ungidas con ese Espíritu Santo que estábamos orando, que estábamos suplicando. Porque el ruido lo puedo hacer yo, pero la profundidad solo la puede dar Él. El sonido puede ser mío, pero la palabra solo llegará a donde quiere llegar si Él lo realiza. Empecemos con la palabra luz y tratemos de comprender esa luz, a qué se refiere y cómo podemos aplicarla a nosotros. Entonces, hay otras tres palabras que nos ayudan a descubrir qué se esconde detrás de esa hermosa metáfora de la luz. Cristo dice: ustedes son la luz del mundo. Hay tres palabras que nos sirven ahí. La primera es la palabra claridad, la segunda es la palabra convicción y la tercera es la palabra coherencia. Para hacer luz, dicho de otra manera, necesitamos esas tres palabras. Necesitamos claridad, necesitamos convicción y necesitamos coherencia. Expliquemos brevemente cada una de estas palabras, porque lo que estamos haciendo es tratar de desarrollar la metáfora que Cristo utilizó. La metáfora suya fue: ustedes son la luz del mundo. Después explicaremos por qué hablamos primero de la luz y solo después de la sal. Entonces, las tres palabras que nos ayudan a desarrollar la metáfora son claridad, convicción y coherencia. Claridad. Claridad significa una capacidad de distinguir, una capacidad de discernir. Evidentemente, donde hay luz, nosotros podemos descubrir el camino. Donde hay luz, podemos ver los obstáculos y también ver cómo se pueden superar. Donde hay luz, podemos evitar los peligros, podemos ver a tiempo qué es una amenaza, quién nos está queriendo hacer daño. Por eso, las tinieblas suelen ser aliadas de quien está tratando de hacer el mal. La persona que se esconde, la persona que esconde su rostro, la persona que esconde sus intenciones, la persona que esconde sus verdaderos sentimientos, normalmente tiene un propósito sucio. Y eso quiere decir que el que se esconde, el que no tiene esa claridad, seguramente va a producir alguna clase de daño. Entonces, lo primero que necesitamos es claridad. Esa claridad, ¿qué significa? Pues esa claridad la podemos dividir también en varias claridades. Claridad que significa, por ejemplo, capacidad de distinguir la verdad de la mentira. Y distinguir la verdad de la mentira no es fácil, porque hay muchos lenguajes persuasivos en nuestro tiempo. Hay muchísimos engaños, hay muchísimos sofismas, hay muchísimos razonamientos que parecen correctos, pero no lo son. Hay muchas trampas. Entonces, el solo hecho de distinguir la verdad de la mentira ya es una gran conquista y no es algo sencillo. La mentira ha llegado para instalarse en muchísimas partes. Si no fuera con el auxilio de la mentira, no podrían subsistir muchas de las aprobaciones supuestamente legales que vemos en nuestro tiempo. Los que somos resueltamente y convencidamente pro vida, siempre nos encontramos con una gran perplejidad de ver que hay personas que defienden la muerte y que defienden lo que a nosotros nos parece radicalmente absurdo, cruel e injusto, como es el caso del aborto. Pero resulta que el aborto, que produce muerte, no se podría sostener si no tuviera el auxilio de la mentira. Mentiras disimuladas, aceptadas, mentiras endulzadas, bien vendidas, pero mentiras. Entonces, la primera convicción que necesitamos es la convicción de la verdad. La primera claridad que necesitamos es la claridad sobre la verdad. Y en este sentido hay mucha tarea por hacer. En todo lo que vamos a decir, creo que hay mucha tarea por hacer. Porque en cada tema, prácticamente en cada tema que tú vayas, hay muchísimos, muchísimos engaños. Las palabras que se utilizan son palabras calculadas para producir un determinado efecto. Podríamos dedicar toda una charla solamente a ese tema que se llama guerra semántica. Guerra semántica. Se llama guerra semántica el uso inteligente de las palabras para producir un resultado en un grupo amplio de personas, usualmente la opinión pública. Guerra semántica, por ejemplo, es hablar de discriminación. La palabra discriminación es una palabra sumamente potente, porque todos queremos vivir en una sociedad que sea mucho más justa, y la mayor parte de nosotros asociamos la justicia con una sociedad bastante igual. Entonces, cuando tú hablas de una sociedad donde hay igualdad, entonces la palabra discriminación te suena horrible. La palabra discriminación te produce horror. Y si luego te dicen, ¿por qué se discrimina a los homosexuales para que se casen? Entonces tú dices, ¿verdad? Es injusto. ¿Por qué se discrimina? Y resulta que el uso de la palabra discriminación es un uso sumamente delicado. No es un uso sencillo, porque hay una discriminación que es discriminación según derecho, y hay otra discriminación que es discriminación injusta. Yo siempre doy este ejemplo que es medio infantil y medio tonto. Si yo llego a la empresa donde tú trabajas Llego allá y digo, señor guardia, deme permiso, voy a entrar. Si yo voy a la universidad donde tú estudias y yo le digo al que está ahí, quítese que voy a entrar, él me dice, no, usted no va a entrar, ¿usted quién es? ¿Por qué no me deja entrar? ¿Por qué? ¿Por qué no me deja entrar? El señor que venía delante de mí entró. La niña que venía delante de mí entró. ¿Por qué yo no puedo entrar? ¿Por qué me discrimina? Claro, cuando uno presenta ese ejemplo tonto, todo el mundo se da cuenta y dice, un momento, ahí no hay ninguna discriminación. Lo normal es que a una universidad entran las personas que tienen derecho a entrar a esa universidad. Lo normal es que a una empresa, a una fábrica, a una compañía, entran las personas que tienen algo que hacer ahí, tienen un derecho adquirido para entrar ahí. Ese ejemplo tan sencillo, casi tan tonto, demuestra que la palabra discriminación es una palabra que puede usarse de muchas formas, porque hay discriminaciones que son injustas, pero hay discriminaciones que son justas. Si yo voy donde tu universidad y el portero o el guardia no me deja entrar, no está cometiendo una injusticia contra mí, porque resulta que yo no tengo ese derecho a entrar. Dicho de otra manera, la palabra discriminación solo adquiere sentido dentro de un cuadro de derecho, dentro de un margen legal, dentro de un cuadro legal, dentro de un esquema de leyes, el cual esquema de leyes a su vez tiene que ser discutido y tiene que ser demostrado y tiene que ser sustentado. Pero entonces en el mundo en el que estamos, esas distinciones, esos análisis, no encuentran tiempo prácticamente en ninguna parte. Simplemente nos sueltan la palabra discriminación y todo el mundo dice amén, amén, amén. Hay dos tipos de palabras que tienen un gran efecto emocional y que son extraordinariamente útiles para confundir a las personas o para mover a las personas en una determinada dirección. Unas son las que llamamos palabras dragón, o así las he llamado, y otras son las palabras bandera. Las palabras dragón son las palabras que tienen pésima, pésima prensa, y son palabras que normalmente se utilizan como dardos, como armas arrojadizas para decirle o criticarle a alguna persona algo. Por ejemplo, si a mí me dicen, usted es un intolerante. ¡Wow! La palabra intolerante es una palabra dragón. Nadie quiere que lo llamen intolerante. Tú eres de mente cerrada. No, no, no, no puede ser, no puede ser. Dígame cualquier cosa, pero mente cerrada no. Son palabras que tienen un gran poder emocional porque han sido utilizadas, diseñadas, lanzadas para producir ese efecto. Mientras tanto, hay otras palabras que son palabras bandera, son palabras de moda, son palabras que, como una bandera en un campo de batalla, aglutinan las fuerzas. Palabras bandera son, por ejemplo, la palabra, la contraria, la palabra tolerancia, la palabra igualdad. Esas son palabras en donde todos queremos estar. Si se levanta la bandera de la igualdad, todo el mundo quiere aglutinarse junto a la bandera de la igualdad. Los que quieran saber más sobre este tema pueden entrar al canal de YouTube de este servidor. Hay un estudio bastante amplio sobre palabras dragón y palabras bandera y cómo se utilizan, especialmente en el contexto de ideología de género. En el canal mío de YouTube se llama Fray Nelson en una sola palabra y ustedes lo pueden buscar ahí. Entonces, la primera, volvamos a donde estábamos. Estamos en el tema de la luz y dentro de la luz lo primero que nos interesa es la claridad y dentro de la claridad hemos dicho que es necesario buscar la verdad y luego hemos dicho que es difícil buscar la verdad porque vivimos en un mundo donde la formación filosófica es mínima, la capacidad crítica es mínima, a menos que se trate de criticar a la iglesia porque todo el mundo sabe que los curas somos hipócritas, borrachos, pederastas, inquisidores. Ah, eso sí, ahí sí no hay restricción en el lenguaje. Ahí sí se puede decir cualquier cosa. Y eso es exactamente lo que me ha sucedido a mí. en las redes sociales, como muchos de ustedes son testigos. Apenas uno dice cualquier cosa, la gente no entra a discutir con uno. De una vez el disparo, usted es otro pederasta más, usted es otro hipócrita más, etcétera. No saben nada sobre mí, pero consideran que tienen derecho a expresarse de esa manera. Entonces, la búsqueda de la verdad es compleja. Pero además de la claridad sobre la verdad como un concepto más o menos objetivo, hay otras claridades que también son necesarias. Por ejemplo, la claridad sobre uno mismo. La terrible dificultad de conocerse uno a sí mismo. Es impresionante esa dificultad, porque la mayor parte de nosotros vivimos metidos en una marea de excusas, autojustificaciones, disculpas, que son en las que nos han criado y que nosotros no hemos criticado. Entonces, para muchas personas, su manera de ser es una especie de norma suprema, pero una norma que ellos ni siquiera conocen. Llegar uno a conocerse a sí mismo requiere bastante camino, mucha dificultad, algunos fracasos, bastantes cuestionamientos. Y resulta que conocerse uno a sí mismo es especialmente difícil en la época cultural en la que nos encontramos, que es conocida como la posmodernidad. Una característica de esta época llamada posmoderna es que la gente solo quiere estar con los grupos de las personas que piensan como ellos, sienten como ellos, están haciendo la misma dieta que ellos, van al mismo gimnasio, se ponen la misma ropa, toman el mismo trago. Entonces la gente no está acostumbrada a ser cuestionada. Realmente en nuestra época, en pleno siglo XXI, estamos viviendo una lógica de tribus. Quienes han hecho algunos estudios de humanidades, de sociología o de ciencia política, me darán la razón inmediatamente. El esquema más sencillo para explicar la sociedad actual probablemente es el esquema de tribus. Entonces están los ultraconservadores, están los progresistas, está el colectivo no sé qué, está la comunidad no sé cuánto, están los que piensan así, y ninguno de nosotros o pocos de nosotros tenemos el valor suficiente para salir de la comodidad de la tribu para ser cuestionados por los que tienen otras ideas. Cuando uno no tiene costumbre de que lo cuestionen, uno tiene muy pocas oportunidades de realmente conocerse, de conocer cuáles son sus convicciones y de conocer cuáles son también sus límites. Mucho más podríamos decir de la claridad, pero vamos a dejar ahí. Una claridad objetiva, que es claridad sobre el bien y el mal, que es muy difícil por la guerra semántica en la que estamos, y otra claridad subjetiva, que es llegar uno a conocerse a sí mismo, y que es muy difícil porque en las relaciones de noviazgo las personas suelen encerrarse los dos dentro de una botella. En las relaciones de amistad, nosotros con nosotros, los que somos del mismo grupo, los que somos de la misma clase social, los que pensamos igual, nos reímos de los mismos chistes, nos ponemos la misma ropa. Es muy difícil conocerse así. Muy, muy difícil. Bueno, después de la palabra claridad, hay otra palabra que es la palabra convicción y que es propio de la luz. Para ser verdaderamente luz, no es suficiente con tener claridad. Es necesario tener convicción. Por supuesto, la convicción es hija de la claridad. La convicción consiste en que yo no sé, no me limito simplemente a saber las cosas, sino que las he abrazado como propias. No basta con que uno sepa lo que es bueno y lo que es malo. Es necesario que uno tenga la convicción. Y muchas veces llegar a la convicción es algo tan difícil como pasar de la infancia a la adolescencia, de la adolescencia a la juventud, de la juventud a la edad adulta. Precisamente ese es el proceso que suelen vivir o que solemos vivir todos. Un niño puede tener muchas claridades, pero no necesariamente tiene muchas convicciones. Muchas personas solo llegan a tener verdaderas convicciones cuando tienen que enfrentarse con un mundo diferente. Es la ventaja de experiencias como las que ya estamos teniendo en familia espiritual y que creo que han dado un fruto en su mayor parte absolutamente precioso. Estoy hablando del programa San Romualdo. Aquello de que una persona salga de su entorno y se encuentre en una situación nueva, que en eso es, en parte consiste el programa San Romualdo, obliga a la persona a preguntarse cuáles son sus convicciones, porque precisamente cuando salgo de mi burbuja, y sobre todo si ya no estoy inmediatamente tan cerca de mi papito y de mi mamita, entonces tengo que enfrentarme con que qué es lo que yo realmente creo, con qué me voy a quedar yo. Por eso la convicción es la que hace que la persona tenga luz no solamente en lo que sabe, sino que pueda tener luz en lo que vive. Y esto, repito, no es sencillo. Cuando una persona tiene claridad pero no tiene convicción, sus palabras, como diría un obispo amigo mío, sus palabras suenan recitadas. Es decir, la persona sabe decir cosas, pero uno la escucha y uno siente que esas palabras, que a esas palabras les falta precisamente eso profundo que llamamos convicción. Y todavía no es suficiente con que tú tengas convicción, que es como un acto de tu voluntad. Se requiere que tengas la otra C, la palabra coherencia. Y la palabra coherencia es la que realmente nos hace luminosos frente a los otros. Lo primero que las personas ven en nosotros, lo primero que les puede llamar la atención así en profundidad, es sin duda alguna la coherencia. Eso de que una persona lo que piensa es lo que vive. Eso de que una persona, así como ama, así habla. Eso de que una persona, así como busca, así también quiere que los demás se encuentren. Eso es coherencia. Es muy difícil encontrar una persona coherente. Con mucha frecuencia las decepciones que nos llevamos son exactamente por eso. La persona dice unas cosas, pero luego vive otras cosas. En resumen, para dejar esta parte de la luz, ser luz requiere tres cosas: claridad en la búsqueda de la verdad, convicción, no es solamente algo que me dijeron o que yo entiendo, es algo que yo abrazo como propio, coherencia, es algo que yo vivo. Eso es ser luz. Eso suena maravilloso, pero ¿en dónde está la dificultad para ser luz? La dificultad para ser luz aparece en otras tres palabras. Y esta parte, si Dios me ayuda, yo creo que va a iluminar muchas circunstancias de la vida de muchos de nosotros. Nuevamente aquí vamos a tener tres palabras. Las tres primeras, claridad, convicción y coherencia, son los tres descriptores de lo que es ser luz. Pero ahora vamos a ver tres palabras que son tres grandes dificultades para ser luz. O sea, ¿por qué cuesta tanto trabajo ser luz? Bueno, uno podría decir, pues porque hay oposición, porque hay confusión en el mundo, porque hay mentira. Pero aquí lo vamos a decir con otro lenguaje. Y vamos a decirlo con otras tres palabras. La primera palabra va con la letra R. Esto es rap. La primera va con la letra R y se llama relación. La segunda es la A y significa alegría. Y la tercera es la P, porque estábamos en el rap, y la P es progreso. Sucede que nosotros, tal vez intelectualmente, tal vez en un momento de fervor, decimos, chévere, chévere el tema ese de ser luz. Pero ¿por qué? Especialmente en ciertos momentos de la vida, yo digo que se sitúa especialmente en la juventud, encontramos tanta dificultad para ser luz. La respuesta parece estar en las tres palabras que les estoy comentando. R de relación, A de alegría y P de progreso. Vamos a explicar por qué. Sucede que la R de relación se refiere a que todos queremos tener amigos y todos queremos que nos quieran, o sea, buscamos amistad y buscamos amor. Y entonces aquí es donde empiezan los problemas. Aquí es donde empiezan los problemas. Porque resulta que, digamos que uno con su cabeza, uno quiere tener claridad y convicción y coherencia. Pero al mismo tiempo, uno quiere tener amigos y muchas personas, bueno, todos queremos que nos amen, pero aquí quiero referirme también a las personas que quieren tener un amor. ese amor especial, ese hombre o esa mujer que de verdad me ama. Y es aquí donde las cosas empiezan a ser complicadas. ¿Por qué? Por varias razones, por lo menos dos o tres. Primera, yo quiero tener claridad sobre un determinado tema, pero resulta que yo también quiero tener amigos. Y resulta que los amigos que yo tengo, o digo mejor, los amigos que yo consigo, porque los amigos no los puedo pedir por Amazon, los amigos que yo consigo, ¿dónde los consigo? Pues donde yo vivo, donde yo estudio, donde yo trabajo, de ahí se supone que tienen que salir mis amigos. Pero en el universo de personas que yo tengo cerca, por ejemplo, de mi trabajo, de mi estudio, de mi vivienda, en ese universo no hay muchas personas que tengan las mismas claridades que yo tengo, o que más o menos tengo. Eso significa que si yo enfatizo demasiado el tema de la claridad, empiezo a experimentar una gran soledad. De repente me doy cuenta que estoy solo, dramáticamente solo, solo, solo, solo, solo. Y esa soledad es muy dura, muy dura. Quizás en mi cabeza sigue habiendo convicción, claridad, pero yo no soy solo cabeza, yo no soy solo ideas, yo también quiero amigos, yo también quiero pasarla bien. Y muchas personas sienten, yo también quiero un novio, quiero una novia. Un día querré una esposa. Entonces, si yo voy a buscar mi esposo, si yo voy a buscar mi esposa en el universo de personas que tengan la claridad, pues entonces preparémonos para ser ermitaños, porque no va a aparecer mucho esa gente. Entonces la vida se vuelve muy difícil. Y uno normalmente no se plantea el problema, uno sufre el problema. Y cuando uno sufre el problema, ¿qué le pasa? Cuando uno sufre el problema, entonces uno empieza a ceder una parte o por otra parte. Es como cuando empiezan a jalar a un pobre prisionero, entonces trata de ceder de un lado o del otro lado. Entonces uno empieza a ceder. Uno empieza a ceder significa, por el lado de los amigos y de los posibles amores, pues tampoco voy a ceder en el sentido de que tampoco voy a aceptar a cualquiera. Tampoco. Entonces, por ese lado, digo, pongo un límite. Pero por el lado de las claridades, digo, pues tampoco puedo ponerme así tan estricto, estricto, estricto, como quiere el padre Nelson. Porque si me pongo estricto, estricto, estricto, pues entonces nunca se va a lograr nada. Entonces la persona empieza una danza entre sí tengo convicciones, pero también quiero amigos, pero convicciones, pero amigos, pero convicciones, pero amigos, lo cual va aflojando la cadera. Es difícil esa parte, es muy difícil esa parte. Porque entonces la persona empieza a experimentar soledad. Donde más se nota esto es en aquellos aspectos de nuestra sociedad en los que hay mayores presiones políticas o de moda o de ideología o de lo que sea. Un caso típico es lo que tiene que ver con el tema de género y de homosexualidad. Yo puedo tener más o menos algunas ideas de que eso no debe ser tan bueno, parece que eso no le gusta a la iglesia, o oficialmente no le gusta a la iglesia, parece que a algunos sí les gusta, pero oficialmente como que no le gusta a la iglesia. En todo caso, pues nos han dado unas predicaciones que hay peligros, que hay ideologías y todo eso, pero resulta que yo tengo dentro de mi clase, yo tengo dentro de mi trabajo 3 o 4 personas que son abiertamente gays y que además son muy buenas personas, son muy agradables y son chistosísimos. Son buenas personas, entonces yo no veo la necesidad de estar condenando a esas personas. Entonces me parece que es muy exagerado estar condenando a todo el mundo, porque resulta que en esos grupos de oración y en esas comunidades Y en esos padres, pues resulta que todo es malo, todo es pecado, todo es problema. Entonces, no, tampoco puede ser así. Es ahí donde la persona siente que se va a reventar. Es ahí donde la persona siente, es muy difícil esto, eso no se va a lograr. ¿Por qué? Porque por un lado la persona quiere tener claridad, convicción y coherencia, pero por otro lado, la persona quiere tener relaciones. O si no, ¿qué? O si no, ¿me van a encerrar dónde? ¿O qué tengo que hacer? Entonces ahí es donde les resulta vocación a algunos. Sigamos. Entonces, ¿qué pasa? Está el tema de la R de rap. R de relación. Pero además uno quiere alegría. Entonces uno también tiene que entender eso, porque muchas veces nosotros significa papás, educadores, catequistas, sacerdotes, estamos advirtiendo. La palabra fundamental del papá responsable, del catequista responsable, del misionero responsable es advertir. Entonces llega un momento, y tal vez ese es un error que cometemos algunos sacerdotes, catequistas, misioneros, padres de familia, llega un momento en el que el 95% del lenguaje se vuelve advertencias. Y seguramente esas advertencias son necesarias, pero ¿cuál es el problema? El problema es que si tú te pones del lado de tu hijo, de tu hija, de tu alumno, de la gente que va al grupo, entonces la gente empieza a notar que bueno, fui al grupo, ¿y de qué se habló? Nos advirtieron sobre el peligro de las bombas de hidrógeno. Siguiente semana, fui al grupo, nos advirtieron sobre el problema de las bombas de fusión nuclear. Siguiente semana, fui al grupo, nos advirtieron sobre el problema de las bombas químicas. Nos advirtieron, nos siguieron advirtiendo. Estamos advertidos. Entonces, ¿qué pasa? Que la dimensión, de esto también ha hablado el Papa Francisco, ¿a qué horas va a venir la alegría? ¿A qué horas va a venir la alegría? ¿A qué horas va a sentir uno gusto? ¿O qué? Nunca se va a sentir gusto. Siempre tiene que ir uno para que le den advertencias y tenga cuidado con esto y además con esto. ¿Y qué le dije la semana pasada? ¿Qué le dije? Que tuviera cuidado con esto y con esto. ¿Y el año pasado qué le dije? Entonces, el tener uno que tener cuidado y tener cuidado y tener cuidado. O sea, yo lo veo en los jóvenes especialmente. Ellos se dan cuenta en su cabeza. Eso es muy interesante oír hablar a un joven, ¿no? Porque parte de la juventud es no poder vocalizar. La gente empieza a vocalizar cuando le toca hablar en público. A mí, por ejemplo, que me toca hablar en público y a veces gritar en público, me toca vocalizar. Pero la mayor parte de los jóvenes no vocalizan, entonces, no, pues uno sí sabe, ya problemas. Una cantidad de problemas, uno sabe con quién se mete, uno sabe. Para mí, hasta ahora, voy a cumplir 53. No me escondo mi edad. Con 53 años de vida, con 26 años de sacerdocio, yo no me he encontrado el primer joven, el primero que diga, yo a veces no sé con quién estoy tratando. Eso no lo dice ningún joven. Ellos siempre sienten, uno sabe con quién se mete, uno sabe lo que está haciendo, uno siempre sabe. Ellos siempre saben hasta que les pasan las cosas. Siempre saben. Pero detrás de esto, ¿qué hay? Hay el problema de la alegría. Siempre van a hacer advertencias. Vamos a familia espiritual. ¿Ahora de qué nos van a advertir? Es que yo lo veo también en otros predicadores católicos. O sea, calcule que yo soy de los suaves. Yo a veces me río, ¿no? Porque hay algunos predicadores que yo digo, este tipo o esta tipa, porque también hay unas mujeres sumamente amargadas, pero muy, muy amargadas. Yo digo, este tipo, yo creo que se levanta por la mañana y dice, bueno, ¿hoy qué voy a atacar? Voy a ver qué ataco hoy. Entonces, ¿qué pasa? Que el tema de la alegría es un tema muy complicado. Sobre todo por una cosa. Porque si la alegría no la encuentro con los cristianos, entonces yo veré en qué discoteca la encuentro. Si yo no encuentro alegría con la gente que se supone que cree en Cristo, entonces resulta que, dice la muchacha, me encontré con un muchacho simpatiquísimo. Resulta que en una encuesta que hicieron, esto va a quitarle matrículas a muchos gimnasios. En una encuesta que hicieron, pero eso fue en otro país, que no diré cuál es, decían que lo primero que impactaba a la mayor parte de las mujeres era que el hombre tuviera muy buen humor. Es decir, el hombre que me pueda hacer reír con ganas, eso significa que hay que ser payasos, hermanos. El hombre que me pueda hacer reír con ganas, ese gana muchos puntos conmigo. O sea, que el tema de que vientre plano, el tema de que hay que estar cuajado, el tema de que esteroides, esos temas están superados. Eso es siglo XX. Siglo XXI, lo que se necesita es capacidad de llevar alegría. Lo que la gente está buscando muchas veces es eso. Entonces, ¿qué hacemos? Que por una parte queremos tener claridad, convicción y coherencia, pero por otra parte necesitamos relación, necesitamos alegría. Y otra que afecta mucho a los adultos, no tanto a los jóvenes les afecta mucho lo de las relaciones y lo de la alegría. A los adultos nos afecta mucho el tema del progreso. El tema del estancamiento es un tema que se... Siglo XXI, lo que se necesita es capacidad de llevar alegría. Lo que la gente está buscando muchas veces es eso. Entonces, ¿qué hacemos? Que por una parte queremos tener claridad, convicción y coherencia, pero por otra parte necesitamos relación, necesitamos alegría. Y otra que afecta mucho a los adultos.

Hace 2 años yo ganaba tantos millones. Ahora gano lo mismo, pero no en millones, sino en miles. Entonces la persona entra en pánico. La necesidad de progresar se convierte en un gran cuestionamiento frente a la palabra coherencia. Porque resulta que el mundo tiene abundantísimos caminos de progreso, la mayor parte de los cuales requieren que traiciones tu conciencia. Es necesario aprender a construir posibilidades reales de relación. Y eso es muy difícil. Hay 3 características de la sal, desarrollando la metáfora. La sal marca una diferencia. La sal debe tener impacto. Y la sal debe tener perseverancia, porque si la sal deja de salar, ¿para qué sirve? Ese es el punto. Entonces necesitamos marcar una diferencia. Y necesitamos tener impacto. Y necesitamos ser perseverantes. Por eso, guiados por el ejemplo de Santa Catalina de Siena, bendita mujer, como decimos en la oración, mujer y milagro del Espíritu Santo, porque así la considero y cada día más, necesitamos comunidades como esta, que están pensadas no para acompañar un trecho de la vida, sino recibir a todos los que Dios permita y acompañarlos hasta cuando ellos se dejen acompañar. Si Dios llama, que seguramente está llamando a algunos de ustedes a tomar opciones de vida distintas en comunidades religiosas, como monjes, en monasterios, se hará el discernimiento, Dios sabrá. Y yo quedo tranquilo, no se trata de acaparar la gente, secta no somos. Pero mis hermanos amados, hay que hacer una diferencia, hay que tener impacto y hay que ser perseverantes, y eso es lo propio de la sal. Y yo estoy seguro que usted sabe de qué estoy hablando, y usted se da cuenta que si nosotros no logramos eso, no somos evangelio. Si nosotros no podemos hacer una diferencia, entonces realmente sobramos en la sociedad. Si nosotros no podemos tener impacto, sobramos en la sociedad. Si nosotros no podemos tener perseverancia, sobramos en la sociedad. Si la sal se vuelve sosa, no es solo que ya no sirve, sino que la gente la pisotea. Y hay gente que se da el lujo de pisotearnos. Cada vez que nuestras incoherencias, cada vez que nuestra falta de convicción, cada vez que nuestra falta de claridad sale a luz, la gente pisotea a los discípulos de Cristo y sigue pisoteando a Jesucristo. Ese es el problema, especialmente con nosotros los sacerdotes, que del sacerdote siempre se espera que sea misericordioso, pero olvídese que la gente va a tener misericordia con el sacerdote. Equivóquese y usted verá cómo le cae el mundo encima hasta la muerte, porque esa es la realidad. Entonces, guardando proporciones, no hay otra posibilidad. D-I-P, DIP, diferencia, impacto, perseverancia. Pero ahí se encuentra uno también con 3 dificultades. Y estas 3 dificultades las llevamos todos adentro. Y estas 3 dificultades son la letra C, la E y la M. La letra C es la C de la comodidad. Somos cómodos. Y resulta que para marcar una diferencia uno es un personaje incómodo. Por favor, lea Sabiduría capítulo 2. Para que usted vea hasta dónde se vuelve incómoda la persona que tiene unos principios. Entonces yo sé que es muy difícil ser sal, porque ser sal es ser una diferencia. Y ser una diferencia quiere decir que yo voy a incomodar. Y si yo voy a incomodar, me van a incomodar. Y si me van a incomodar, entonces mi tendencia a ser comodón encuentra graves dificultades. Esas son las graves dificultades. Entonces guerrea contra esa dimensión de la sal, que es la diferencia, guerrea nuestra comodidad. Y contra la dimensión del impacto guerrea otra cosa que se llama el egoísmo. Y el egoísmo es: yo mejor no me meto. Yo no me meto en la vida de nadie. Y eso es puro egoísmo.

0: ¿Y sabe cuándo le empieza a uno a cuestionar el egoísmo? A uno le empieza a cuestionar el egoísmo cuando empieza a morirse gente alrededor. Ahí es cuando uno le cuestiona el egoísmo. Y yo he conocido casos de personas que casi nunca piden oración, pero el día en el que se le suicida a un compañero de clase, entonces dicen, por favor, oren por esta intención. Detrás de eso, que es un deseo muy cristiano, hay también una constatación. Tuvo que morirse alguien para que tú te dieras cuenta que tal vez hubieras podido hacer algo. Entonces, nosotros tenemos muy bajo impacto. Pero una de las razones por las que solemos tener muy bajo impacto es porque somos egoístas. Estoy demasiado ocupado construyendo mi propio futuro, estoy demasiado ocupado llevando las cosas hacia mis propias metas como para ponerme a ayudar a otras personas. Además, ustedes saben que en muchas universidades la ley central, el principio básico es queremos volver competitiva a la gente. Y volver competitivas a las personas, ¿qué es? Como digo yo, afile los codos y esté listo a acabar con el que se le ponga por delante. Y ya desde los colegios van educando a la gente para eso. Entonces, por supuesto, una persona educada en el egoísmo no le interesa tener un impacto en la sociedad, le interesa producir asombro, admiración y sobre todo envidia. Que me envidien, eso sí. Que yo les mejore la vida, no me importa, pero que me envidien, sí. La envidia es mejor provocarla que sentirla, dijo por ahí alguien. Entonces, ¿cuáles son las tres grandes dificultades para la sal? C-E-M, la comodidad, el egoísmo, y la M, usted se imagina cuál es, la mediocridad. La perseverancia es requerida por el Evangelio de Jesucristo porque Él mismo dijo, el que persevere hasta el final, ese se salvará. Y resulta que la perseverancia es muy difícil porque la mayor parte de nosotros subimos y bajamos, tenemos buenos propósitos, el espíritu está dispuesto, pero la carne es débil.
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0: 12 horas, un minuto.
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0: Muy buenas tardes, mis queridos hermanos, y sean bienvenidos a su programa Familias Victoriosas. Les habla su hermano en Cristo, Nelson Ayala, y es una bendición nuevamente el estar compartiendo con ustedes a través de Radio Vida en Abundancia 1540M. También le damos la bienvenida a nuestros hermanos que nos acompañan en cabina.
1: Sí, mis queridos hermanos, tengan todos muy buenas tardes. Gracias nuevamente porque están ahí presentes. Yo sé que están ahí, otros sintonizando la radio, otros ya presentes como siempre lo han hecho. Nosotros les agradecemos mucho, mis queridos hermanos, porque sabemos que nos están escuchando. Hoy les traemos un lindo tema y espero que todo lo que van a escuchar sea para edificación de la familia. Y les habla Cloribel Reyes.
2: Buenas tardes, hermanos. Les habla Sonia Ayala y les damos la bienvenida, ¿verdad?, a cada uno de ustedes. También le damos la bienvenida a todos los hermanos de Familia Victoriosa que sábado a sábado están presentes.
0: Así es, mis queridos hermanos, y dándoles la bienvenida a todos, también vamos a ponerlos en la presencia de nuestro Señor Jesucristo, como lo hacemos sábado a sábado antes de iniciar nuestra programación.
2: Y decimos todos en el nombre del Padre, del Hijo y del Espíritu Santo. Amén. Gracias, mi Señor, por el día que nos das cada mañana, por la vida de nuestras familias y amigos, y por nuestros hijos que siempre los cuidas. Gracias, mi Señor, por tu Santo Espíritu que nos cuida y nos fortalece cada día. He aquí en tu nombre, te pido, Padre, por la conversión del mundo entero y que puedan crecer en tu amor. También por cada uno de nosotros para que nos guíe siempre para poder hacer tu voluntad y que aprendamos a tener más amor a ti. También te pedimos por la intercesión de nuestra Madre Santísima, por todos los hermanos que están pasando por momentos difíciles, por todos los diáconos, sacerdotes, en especial el Padre Roberto Cortés, para que los sigas bendiciendo en su vida espiritual. También te pedimos, Madre Santísima, por todos esos hermanos que están sufriendo con muchas necesidades de haber perdido también a sus seres queridos. Dale esa fuerza, intercede cada momento por ellos, consuélalos, dale ese abrazo de madre que ellos necesitan. Todo esto te lo pedimos en el nombre de tu Hijo amado, que vives y reina por los siglos de los siglos. Amén. Y quedamos reunidos en el nombre del Padre, del Hijo y del Espíritu Santo. Amén.

0: Bien, mis queridos hermanos, y ya estamos en tu programa Familias Victoriosas, y hoy en esta tarde te vamos a compartir un tema que consideramos de que es de mucha ayuda para cada ser humano. Te vamos acerca de el apoyo mutuo. Y acerca de este tema, pues sabemos de que podemos encontrar apoyo mutuo en diferentes partes, de diferentes formas, pero es la forma en que nosotros te vamos a invitar ahora a encontrar ese apoyo mutuo, es de la vida fraterna y el amor conyugal. Esto pues suelen ser o basarse en la caridad activa, ¿verdad? En la empatía, el crecimiento en conjunto, ¿verdad? Y de esa manera pues seguirnos apoyándonos mutuamente en el matrimonio. Recordemos de que el matrimonio pues es un trabajo diario, ¿verdad? Trabajo de que no se termina. Hay que seguir apoyándonos y hay que seguir ayudándonos a poder salir adelante de una o de otra manera, en los momentos difíciles, en los momentos de felicidad, en los momentos donde más lo necesitamos, pues ahí es donde debe estar el cónyuge. Para eso Dios nos ha hecho el llamado a cada uno de nosotros, para que siempre estemos pendientes de qué es lo que necesita el que está a mi lado, esa persona que Dios ha puesto en mi vida, en mi camino, para que podamos juntos salir adelante. Y es que nosotros te vamos a hablar y te vamos a ir dando unos consejos cómo podernos ir apoyando mutuamente, ¿verdad?, en las diferentes etapas de la vida que atraviesan los matrimonios.
1: La importancia que es en apoyarse en el matrimonio, ¿verdad? ¿Cómo nos apoyamos mutuamente? Eso es lo importante, que saber cómo lo vamos a apoyar. Es muy importante, mis queridos hermanos, que tu pareja y tú trabajen en conjunto, no que solo una persona trabaje por el matrimonio. Sabemos que el matrimonio es de dos, y Cristo y medio. Por eso es la importancia que en el apoyo, cuando nosotros trabajamos solo, se cansa la persona, se cansa de luchar, se cansa de estar solo trabajando y que la otra persona no lo apoye. Trabajando en conjunto es menos la carga, es menos lo que tú tienes que hacer. Imagínate un día de trabajo que llegas a casa y nadie te ayuda. Nadie te dice, ¿te puedo ayudar? ¿Estás bien? Nadie llega y te dice, yo lavo esto, tú esto, yo barro, tú sacas la basura, o viceversa. Hay personas que les gusta cocinar, hay hombres que cocinan perfectamente y la mujer le ayuda en otra cosa. Ejemplo, lavar la ropa, ¿por qué no ayudarle a la esposa? Y hay muchas personas, especialmente los hombres, eso lo dejan la ropa ahí, tirado zapatos, tirado calcetines. Y dígame usted, un día de trabajo de una mujer que llegó cansado, que llegó agotado, porque sabemos que hay trabajos que son bien difíciles, por ejemplo, los trabajos de limpieza, trabajar con niños. Esos trabajos son bien agotadores. Entonces, llegas a casa y ves a tu esposo o tus hijos acostados en el sillón y tú llegas corriendo, tirando la cartera para la cocina, cocinar y todo eso. Y nadie te pregunta si estás bien, qué te pasó en el trabajo. Entonces, cuando ya estás cansado y frustrado, empezás a tirar todo y se dice, bueno, esta está enojada. Pero la verdad es que nadie te ha preguntado si estás bien o puedes o te pueden ayudar. estar pendiente de eso, mis queridos hermanos, porque en el matrimonio son dos, un conjunto, un equipo, que pueden ayudarse, apoyarse en los quehaceres del hogar o en muchas situaciones que el hogar a veces pasa, y para eso está el equipo, para que las cargas sean más ligeras. Hermana Sonia.
2: Las cargas del otro, cuando enfrentan el miedo, la duda o un mal día, también prestar total atención a la otra persona, hermano. El objetivo de la escucha activa es comprender sus ideas y sus sentimientos en el hermano, o en el lugar de pensar solo en que vas a responder. Es de tener mucho cuidado, ¿verdad?, en este punto, porque algunos pasos para escuchar la activa son, por ejemplo, no interrumpir, dejar que la otra persona termine de hablar por completo antes de dar tu opinión. Otro sería mirar los ojos, mantén contacto visual para mostrar el interés real de tu pareja, porque eso es bien importante, hermano. También no juzgar y escuchar con una mente abierta, sin criticar a la persona que es tu esposa o tus hijos, ¿verdad? De esta manera, hermanos, le demostramos a la persona que sí está dispuesto a escuchar y poder comprender, ¿verdad?, lo que esa persona siente o quiere en ese momento. Y también que le demuestres tú ese amor, ¿verdad?, para que ella sienta ese apoyo en ti, porque eso es bien importante, porque a veces, muchas veces, cuando estamos en problemas, nos alejamos más. Y eso no tiene que ser así, tiene que saberse comprender y saber, ¿verdad?, demostrarle ese amor y demostrar que él está contigo o ella está contigo, porque eso es bien importante. Mi esposo le va a compartir algo más.
0: Así es, mis queridos hermanos, y recuérdense de que en estos puntos que hemos compartido con ustedes, es bien importante que también seamos muy comprensivos. Como decía la hermana Gloribel al principio, hay momentos en que pues no sabemos cómo va llegando nuestro cónyuge a la casa, pero pensamos de que ha tenido un día fácil, y a lo mejor fue el día más difícil que ha tenido en su vida. Muchas veces pues es viceversa, ¿verdad? Pensamos de que el esposo está en casa temprano porque no tuvo nada que hacer, y a lo mejor fue el día más pesado que tuvo, y por eso es de que decidió regresar temprano para tomar un descanso. Pero cuando no hay un diálogo, cuando no hay una comprensión en la pareja, y cuando nosotros solo nos imaginamos o pensamos cosas sin comunicarlas, es donde comienzan a resaltar los conflictos en el matrimonio. Es bueno siempre, ¿verdad?, es bueno siempre comunicarnos, preguntarnos, comprendernos, y más que todo, pues ser prudentes, ¿verdad?, en el momento en que vayamos a decir algo o vayamos a hacer algo. Mis queridos hermanos, nosotros como Ministerio de Familias Victoriosas siempre tratamos la manera de compartir temas que nos ayuden a construir nuestro matrimonio, a resolver conflictos. Recordemos de que pues pueden haber conflictos grandes, graves, pero con la ayuda de Dios todo puede ser resuelto. Tenemos que tener esa fe puesta en el Señor, tenemos que siempre estar juntos trabajando, tenemos que luchar todos los días en el matrimonio. Les decía que el matrimonio es un trabajo diario, ¿verdad? No hay que cansarnos, porque si pensamos de que ya lo alcanzamos todo, cuando estemos más cómodos es cuando pueden venir las pruebas más difíciles. Así de que yo los invito a que sigamos en sintonía de este programa. Vamos a ir a nuestra primera pausa comercial. Manténganse en sintonía de Familias Victoriosas y ya regresamos.
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0: Bien, mis queridos hermanos, y ya estamos de regreso en tu programa Familia Victoriosa, y te estamos compartiendo este interesante tema acerca del apoyo mutuo. Sabemos de que pues el matrimonio debería ser el equipo más completo que puede existir en cuanto a la familia. Si el matrimonio marcha bien, toda la familia va a marchar bien. Pero si en el matrimonio hay cosas que no marchan bien, pues eso puede contaminarnos toda la familia. Y ahí es donde debemos de tener cuidado. Tenemos que saber cuándo las cosas no están marchando bien y tratar la manera de resolverlo lo más pronto posible. Siempre para que algo funcione, pues debe de ir por el buen camino y en el mismo camino, porque si uno quiere ir a la derecha y el otro quiere ir a la izquierda, entonces dejamos de ser cónyuges, ¿verdad? Recordémonos de que para poder ser unos buenos cónyuges tenemos que recordar algo que no se puede comparar, pero es algo similar, ¿verdad? Cuando nosotros venimos y enyugamos dos bueyes, si queremos que el surco que vamos a hacer con esos dos bueyes quede recto, entonces los dos tienen que jalar hacia el mismo lado. Pero si uno jala para un lado y el otro jala para el otro, pues vamos a hacer un zigzag en vez de hacer un surco. Así es de que esa es parte de el diario vivir del matrimonio, ¿verdad? De los cónyuges. Tenemos que jalar siempre hacia la misma dirección. ¿Y cuál es la dirección que nosotros queremos ir jalando? Pues a la dirección correcta, hacia el encuentro de nuestro Señor Jesucristo como familia, como matrimonio, como seres humanos. Así de que vamos a seguirte compartiendo este tema acerca del apoyo mutuo, y nuestra hermana Gloribel tiene más que compartir con nosotros.
1: Sí, otro punto muy importante es sostener en oración a tu pareja. Mira, este punto es muy importante, porque si tú, mi querido hermana, tú ves que tu pareja no se quiere acercar a la iglesia y está pasando muchas dificultades y que eso está dañando el matrimonio, tú tienes que doblar rodillas, pedir por tu esposo, porque no hay nada imposible, mis queridos hermanas, que ustedes no puedan hacer por su esposo. Tienes un esposo que está pasando un problema de un vicio, pues entrégaselo al Señor, porque para Él no hay nada imposible, eso todo lo sabemos. Para nuestro Señor todo lo puede, porque Él es nuestro Creador y sabe de cuáles son nuestras debilidades, de dónde Él puede utilizar al hermano, a tu cónyuge, para que Él ablande ese corazón y cambie su manera de ser. Por eso nosotros como esposo tenemos que orar por ellos. Sabemos que nuestro Señor Jesucristo, nuestro Padre del Cielo, está atento a las oraciones de los esposos. Cuando pedimos por ellos, Él escucha nuestras oraciones y acude a nosotros, dándole el milagro que nosotros estamos pidiendo, por un cambio, por un mal genio que tal vez tengamos. Igual con los esposos, si los esposos doblan rodilla y con mucha humildad le piden al Señor que ayude a cambiar cualquier genio o cualquier problema que estén pasando en el hogar, el Señor atiende esa súplica, porque Él es misericordioso con los matrimonios, porque Él ama el matrimonio. Hermana Sonia.
2: Gracias, hermana Gloria.
1: este punto, hermanos, que les voy a decir ahora, es apoyar en la fe. Este punto tenemos que convertirnos en el apoyo espiritual, hermano, para los demás y transmitiendo el testimonio de vida y esperanza cristiana. También, hermanos, tenemos que enseñarles a buscar la fuerza interior, paz y esperanza en Dios en los momentos difíciles, que a veces nosotros cuando estamos en esos momentos difíciles, cuando menos nos acordamos de nuestro Dios, hermanos. Esto nos ayuda a seguir adelante cuando enfrentamos esas dolor, ¿verdad?, de esas situaciones, esas dudas que a veces tenemos cuando estamos pasando en esos momentos difíciles, que no puedes controlar nada, no puedes controlar nada sin la ayuda de Dios. Es de tener esa fe puesta en cada uno de nosotros, porque así le podemos ayudar, ¿verdad?, a nuestra familia. Porque si nos debilitamos en esa fe, nosotros, entonces nuestra familia también no va a estar fuerte. Y recuerda que en el matrimonio se pasan muchas dificultades, y a veces cuando estamos en esas dificultades, esa fe se disminuye. Pero porque no buscamos, ¿verdad?, ese amor de Dios, no nos entregamos a Él como se debe. Y nos encerramos en ese problema y no queremos poder resolver, y lo queremos resolver a nuestra manera. Y no es así, mis queridos hermanos. Tenemos que siempre tener esa fe puesta. También tenemos que darle la forma y fortaleza, ¿verdad?, que siempre nuestro Dios nos da en esos momentos, como les decía, tan difícil. Por ejemplo, como decía la hermana Gloribel, en la oración diaria, hablar con Dios en forma sincera y compartir con las cargas, ¿verdad?, a nuestro Señor, y los miedos, y tener esa confianza, porque Él te escucha y Él nunca te va a fallar. También leer la palabra de Dios diario. Dedicar ese momento del día mediante la lectura de la Biblia. También buscar la comunicación, rodearte de personas que comparten tus creencias. Eso es bien importante, porque a veces buscamos a personas no adecuadas y no nos dan un consejo bueno. Más en el matrimonio, ¿verdad?, que hay que tener mucho cuidado cuando buscamos esas personas que no nos dan esos consejos que en realidad merecemos para fortalecer nuestro matrimonio. También esas personas, tienes que buscar esas personas que te brinden ese apoyo, que también sean que creen en Dios. Te diré, hermanos y hermanas, que Dios siempre estará en esos momentos difíciles, porque nosotros hemos pasado por momentos difíciles en nuestro matrimonio, pero con la ayuda de Dios hemos salido adelante, porque sin Él, como te decía anteriormente, no podemos hacer nada. Porque cuando nos entregamos a Dios, Él tiene el control en nuestras vidas. Pues te decimos que si tú estás pasando por unos momentos tan difíciles, tú tienes que tener esa confianza y esa fe que no se disminuye ningún momento, ¿verdad? Mi esposo les va a compartir algo más.
0: Así es, mis queridos hermanos, y recuérdense que el apoyo mutuo o ayuda mutua es un término que describe la cooperación, la reciprocidad y el trabajo en equipo. ¿Y a dónde aprendemos esto? Pues bueno, según las estadísticas, y no dejan mentir, yo creo que pues muchas familias estamos muy de acuerdo con esto. Esto se aprende y se recibe en el hogar, en la familia. Desde cuando a nosotros los comienzan a dar ejemplos de crianza sana en la familia, vamos aprendiendo que apoyarse mutuamente, hacer el trabajo juntos, eso va creando, ¿verdad?, este apoyo que se necesita para poder salir adelante. Y podemos darte muchos ejemplos. Por ejemplo, aquí en los Estados Unidos la mayoría de matrimonios, casi ambos trabajan. Llegan cansados de los trabajos y muchas veces, tal vez con el deseo de poder saborear un plato preparado en casa, pero el cansancio no los deja y dicen, pues bueno, pasamos por cualquier centro de comida rápida y agarramos algo y cenamos. Pero qué bueno sería de que se pusieran de acuerdo y que haya cansancio, pero si las cosas se hacen con mucho amor, quizás un día por semana cada uno llegar a un acuerdo y decir, pues el lunes cocino yo, el martes cocinas tú, el miércoles vuelvo, cocino yo, el jueves cocina el otro y el viernes lo hacemos ambos, y así de esa manera disfrutamos de algo muy delicioso, muy preparado en casa y algo que quizás ambos van a disfrutar mejor que cualquier otro plato de la calle. Y eso es de la forma, mis queridos hermanos, en donde nos podemos apoyar mutuamente, poniéndonos de acuerdo, llegando a ese momento donde pues ambos vamos a cooperar y vamos a hacer las cosas con mucho amor. Y cuando eso se hace con mucho amor y de esa manera, pues déjenme decirles que no hay un plato, por muy caro que sea en el mundo, que se vaya a comparar con el que prepara la esposa o el que prepara el esposo para ella. Así es de que, mis queridos hermanos, los invitamos a que sigan en sintonía de este programa. Vamos a ir a nuestra segunda pausa comercial y musical y les vamos a seguir hablando de este tema que está muy interesante. Ya regresamos.
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0: Bien, mis queridos hermanos, y ya estamos de regreso en su programa Familias Victoriosas, y te estamos compartiendo este tema que está muy, pero muy interesante, acerca del apoyo mutuo en la relación de parejas. Y pues este concepto de apoyo mutuo se enmarca dentro de la vida de la comunidad, de la calidad fraterna, de los valores familiares, porque sabemos que el apoyo mutuo en la comunidad es la cooperación en el grupo para ayudarse de forma igualitaria. Recordemos de que pues ya cuando el matrimonio, pues ya no es solo una persona, somos dos convertidos en uno, tenemos que ayudarnos igualitariamente, ¿verdad? Ya no ser egoísta, ya el yo pasa a ser nosotros, y de esa forma pues poder encontrar la caridad fraterna en la relación de pareja. Esta virtud pues moral y teologal por la cual una persona ama a su prójimo como a sí misma de manera desinteresada y sincera, imitando el amor de Dios hacia la humanidad, implica tener la mano, perdonar, respetar y buscar siempre el bien de mi cónyuge, no mi bien, sino el bien de mi cónyuge. Pues recordémonos de que nos dice Proverbios 18:19, el hermano ayudado por su hermano es fuerte como ciudad amurallada. Wow, o sea, si yo le ayudo a mi hermano, él se siente protegido, él se siente con más fuerza, él se siente que no está solo. Y esto es lo que nos manda este tema, ¿no? El apoyo mutuo a esta fraternidad. Y qué lindo cuando un matrimonio o una pareja se apoyan, ¿verdad?, de esta forma. Los valores de la familia son principios y guías de conducta que se aprenden en el hogar. Y cuando nosotros les enseñamos eso a nuestros hijos, vamos a tener unos hijos fuertes, unos hijos valientes, unos hijos que no se van a dejar vencer por cosas mínimas. Así es de que, mis queridos hermanos, vamos a seguir hablándote de este punto, y nuestra hermana Gloribel tiene más que compartir con nosotros.
1: Sí, mis queridos hermanos, este punto también es bien importante, nutrir la relación con pequeños detalles, incorporando gestos cotidianos como el saludo. ¿Cómo los saludamos nosotros, mis queridos hermanos? ¿Cómo saludas tú a tu esposo o a tu esposa? ¿La miras a los ojos? ¿Le das un abrazo? ¿Le das un beso? ¿Cómo? ¿Cómo lo hacemos? Es importante ver estos pequeños detalles, mis queridos hermanos, porque esto nutre mucho la relación. Yo le agradezco mucho a mi esposo porque él siempre está atento a mandarme un mensaje. A veces lo hace en la mañana, a veces a mediodía, pero siempre tiene la amabilidad de mandarme un mensaje, de decirme cómo estás. Y miren, mis queridos hermanos, ha habido muchísimas veces que me ha, como dice, arreglado el día ese mensaje, porque a veces estoy pasando alguna dificultad en el trabajo, abro mi teléfono y veo el mensaje. Y veo que él siempre está atento a saludarme y me manda a decir que Dios te dé la fuerza y la fortaleza, que Dios te bendiga. Y así son las palabras. Entonces yo agarro esa fortaleza de ese pequeño mensaje que él me ha mandado. Son cosas muy pequeñas, pero mis queridos hermanos, eso hace un impacto en el matrimonio. Porque si tú ves a tu esposa llegar del trabajo y entras y ni la volteas ni a ver, ni le preguntas cómo estás o cómo te ha ido, igual la esposa pues tiene que ser igual. ¿Qué tal si es la esposa la que está en la casa, recibirlo? ¿Cómo te fue, amor? ¿Cómo estuvo tu día? ¿Estuvo bien? ¿Cómo fue? ¿Fue duro? ¿Fue suave tu trabajo? ¿Cómo fue? pero nosotros no nos acostumbramos a eso. Nosotros vemos entrar a nuestro esposo ya tirando casi la mochila que lleva de su trabajo, arrastrando los zapatos, y no somos dignos de preguntar cómo estuvo el día. Solo queremos ver el cheque, mis queridos hermanos, que llega hacia la casa. Tener detalles muy cariñosos, darle un beso, abrazarlo y decirle que te vaya bien, Dios te bendiga, que regreses con bien, que Dios te proteja. Nosotros con mi esposo usamos eso. Yo le digo, amor, que Dios te bendiga, que Dios te proteja y que tu día sea suave. Siempre le digo a él antes de irse, cuando él me da el beso de despedida. Hermana Sonia.
2: Gracias, hermanita Groby. Otro punto es participar en pequeñas comunidades. Es importante, hermanos, integrarte en un grupo de apoyo donde oren, reflexionen la palabra de Dios y te ayuden al crecimiento en el amor al prójimo. También la Biblia nos muestra que los primeros cristianos participaban en pequeñas comunidades. Hoy el grupo de familias se reúnen, muchos grupos, ¿verdad? Así con sus parejas, sus hijos se reúnen. Estas reuniones son de ayuda positivamente en el apoyo mutuo, edificación en fe y a través del testimonio de la unidad, amor fraternal. Hoy te aprovecho, mis queridos hermanos, en que si tú no estás en ninguna participación, en ninguna comunidad, ¿verdad?, en un grupo, te invitamos que nosotros nos reunimos todos los martes a las 7:30 en el grupo de Familia Victoriosa. A nosotros como matrimonio nos ha ayudado mucho ese apoyo. Más que todo somos un grupo de que estamos muy familiarizados, ¿verdad?, con todos los hermanos. Te invitamos que siempre participes así con tu familia, porque es bien importante tener esa participación y abrir el corazón a nuestro Dios para que nos ayude siempre en nuestro matrimonio. También tener ese corazón, ¿verdad?, que para él y para toda nuestra familia. Te diré que sin todas tus preocupaciones se la dejes a Dios y Él tendrá todo el control de en tu vida. Pero lo primero que tienes que hacer es acercarte y decirle al Señor, ¿verdad?, aquí estamos, y que sea tu voluntad, y siempre guíanos en nuestro camino, en nuestro matrimonio, para que tu familia sean cada día más felices, porque eso es bien importante. Tener, participar en esas reuniones, porque por ejemplo nosotros en el grupo de Familia Victoriosa todos los temas son de matrimonios, que es bien importante. Pues mi esposo te va a compartir algo más.
0: Así es, mis queridos hermanos, y recuérdense de que este tema que hemos compartido con ustedes es algo que a nosotros como matrimonio nos ha ayudado muchísimo, el colaborarnos en todos los quehaceres. No solo los quehaceres del hogar, sino que también recordemos de que cuando hay hijos hay que compartir, también hay que hacer con los hijos, ¿verdad? Hay que dedicarles tiempo, hay que salir con ellos, no hay que dejarle solo el trabajo a la esposa o viceversa. Hay que tratar la manera, lo más posible que se pueda, de andar juntos para que vean los hijos de que pues somos una familia completa, somos una familia que nos ayudamos, que salimos adelante en los buenos momentos y en los malos momentos. Y también recuérdense, como ya decían mi esposa, invitarlos, ¿no? Invitarlos al Ministerio de Familias Victoriosas. Siempre tratamos la manera de apoyarnos mutuamente, estar en los momentos felices, estar en los momentos tristes y conocernos, ¿no? Conocernos todos los matrimonios que estamos en el Ministerio de Familias Victoriosas. Yo creo de que pues casi la mayoría nos conocemos todos, nos sabemos los nombres. Cuando hace falta uno o hace falta alguien, siempre tratamos la manera de ver de llamarles y buscar la manera de ver cómo acercarlos nuevamente, ¿verdad? Para que no se pierdan lo que en el ministerio hemos encontrado, ¿no? El amor de Dios, el amor de la familia, el amor hacia nuestro cónyuge. Bien, mis queridos hermanos, hemos llegado a nuestro final de este programa. Esperamos que haya sido de mucha ayuda como lo ha sido para cada uno de nosotros. Y que el próximo sábado a la misma hora sintonicen Familias Victoriosas a través de Radio Vida en Abundancia 1540M. Habló para ustedes su hermano en Cristo, Elenilson Ayala.
1: Habló Claribel Reyes, le mando un saludo muy cariñoso a mi esposo, él no pudo estar hoy, pero le mando muchos saludos, te quiero amor.
2: Habló para ustedes Sonia Ayala y les agradecemos este sábado también, que lo disfruten cada fin de semana con toda su familia, porque es bien importante compartir en familia. Y al hermano Mario le agradecemos por estar sábado a sábado con nosotros aquí colaborando con los controles. Bendiciones en abundancia para todos.
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3: 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Una de la tarde, un minuto.
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0: Una de la tarde, 20 minutos.
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0: Una de la tarde, 40 minutos.
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2: La Biblia nos dice.
3: El Salmo 99, versos 2 al 4 nos dice: El Señor es grande en Sion, excelso sobre todos los pueblos. Confiesen su nombre, grande y terrible. Él es santo. Oh Rey poderoso, que amas el derecho, tú has establecido la rectitud. Tú administras en Jacob la justicia y el derecho.

0: 2 de la tarde, un minuto.
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0: 2 de la tarde, 20 minutos.
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0: 2 de la tarde, 40 minutos.
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0: 3 de la tarde, un minuto.
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0: 3 de la tarde, 20 minutos.
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0: 3 de la tarde, 40 minutos.
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0: 4 de la tarde, un minuto.
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0: Damos inicio, muy buenas tardes. Estábamos teniendo un problemita aquí, pero ya lo solucionamos. Buenas tardes a todos los que nos sintonizan ahí en las diferentes plataformas. Hoy en este día, sabadito, ¿no? Tan sabadito especial que el Señor nos regala. Mi nombre es Francisco Galicia y muy orgullosamente vengo del grupo juvenil Huellas de Cristo, acompañado de estos hermosos y estos caballeros que me acompañan hoy ahí, que por nombre llevan.
1: Bueno, me presento. Buenas tardes, antes que todo, mi nombre es Ariel Rodríguez, soy de Nicaragua y pertenezco al grupo Juventud Huellas de Cristo.
2: Hola, hola, un saludo a todos que si nos sintonizan ahí a través de nuestras redes sociales. Mi nombre es Cristian Misael Membrillo Domínguez y vengo desde El Salvador. Y pues, qué alegría de poder estar acá con ustedes, chicos.
0: No, pues, puro muchacho internacional hoy acá, ¿verdad?
2: ¿No? Nacionalidades distintas.
0: Sí, Guatemala, Nicaragua, El Salvador. Pero bueno, ante todo, una juventud que está buscando de Dios, ¿no? Y queriendo transmitir. Y bueno, damos gracias también a la oportunidad de la radio que nos permite, ¿no? Estar en este programa tan hermoso, ¿no? Que llega a muchos jóvenes y sin duda alguna, pues, la palabra que se transmite, pues, va adentrando, ¿no? De toque en toque a la puerta del corazón de los oyentes, de los radioescuchas.
1: Claro. Fíjese, hermano, que antes de todo también, ¿verdad? Que comencemos a entrarlo en este hermoso tema, ¿no? ¿Qué le parece si hacemos una oración cortita, ¿no?
0: Perfecto.
1: La hace aquí el hermano Cristian. Vamos a darla.
2: El nombre del Padre, del Hijo, del Espíritu Santo. Señor, muchas gracias te damos por este día que nos permite estar en este lugar para hablar de tu palabra y que muchos jóvenes puedan escucharnos y puedan de nuevo encontrar este camino como lo encontró el Hijo Pródigo. Señor, que nos sigas guiando por este camino de luz y paz para que todo esto sea para tu santa gloria, Señor Jesús. Muchas gracias por todo lo que nos das. Padre, Hijo,
0: Bueno, es precisamente, ¿no? Vamos a estar meditando y platicando, ¿no? Conversando acerca de esta parábola del Hijo Pródigo, ¿no? Que tiene mucha, pero mucha enseñanza, tanto en el pasado, presente y futuro, ya que la palabra de Dios trasciende, ¿no? Y nos sigue enseñando, ¿no? Y pues, como la humanidad, pues, también seguimos siendo los mismos y cometiendo los mismos errores, ¿verdad?
1: Claro.
0: Que cometía este hijo pródigo en esta parábola. Hay tres personajes ahí, ¿con cuál se identifican ustedes?
2: Bueno, quizás yo con el necio. El necio que a veces nos pasan dificultades en nuestra vida y dejamos la casa del padre.
0: Amén.
1: Bueno, yo me identifico, ¿no?, con los tres, pero ya que el hermano escogió el necio, ¿no? Yo voy a escoger uno muy importante, ¿no? El hermano, ¿no? Del hijo pródigo. ¿Usted, hermano, con cuál se identifica?
0: Bueno, yo creo que nos toca vivir las diferentes facetas, tanto como a veces llevar la misericordia del padre, como a veces ser el necio que no quiere regresar, o a veces ser también el menos misericordioso, ¿no? Pero bueno, todo esto vamos a estar hablando más adelante siempre, ¿no? Para seguir desarrollando este tema tan, tan lindo, ¿no? Y tan profundo a la vez, que pues, como le digo, sin duda alguna se va a llegar y se va a adentrar en los corazones de las personas que necesitan, ¿no? Y por qué no decirlo también de nosotros, que a veces necesitamos caminar en este seguimiento de la palabra de Dios y escudriñar las escrituras, ¿no? Y escudriñar las enseñanzas que Él nos da. Bueno, para esto, pues, vamos a regresar, vamos a hacer un breve espacio y pues regresamos con más.

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1: Ya estamos de regreso en su programa Toque
2: Juvenil.
1: Bueno, estamos siempre aquí pues meditando, ¿no?, sobre esta parábola tan hermosa, hermano. Pero ¿qué sería de la parábola si no la leemos, verdad?
2: Sería excelente leerla mejor, ¿verdad?
1: ¿De qué evangelio está tomada?
2: Está tomada del evangelio de San Lucas. San Lucas 15, del 12, lo vamos a leer hasta el 19.
1: Perfecto.
2: Un hombre tenía dos hijos. El menor dijo a su padre: Padre, dame la parte de la herencia que me corresponde. El padre le repartió los bienes. A los pocos días, el hijo menor recogió sus cosas, partió a un país lejano y allí despilfarró toda su fortuna, viviendo como un libertino. Cuando lo había gastado todo, sobrevino una gran escasez en aquella región. El muchacho comenzó a pasar necesidades. Entonces fue a servir a su casa de un hombre de aquel país, quien lo mandó a sus campos a cuidar cerdos. Para llenar su estómago, habría comido hasta alimento que le daban a los cerdos, pero no se lo permitían. Entonces reflexionó y dijo: ¿Cuántos jornaleros de mi padre tenían pan de sobra, mientras que yo aquí me muero de hambre? Me pondré en camino y regresaré a casa de mi padre y le diré: Padre, pequé contra el cielo y contra ti. Ya no merezco llamarme hijo tuyo.
1: Amén, esa palabra de Dios. Que pues, bueno, para analizar esto, pues tenemos que analizar un poquito el contexto, ¿no?, del Evangelio de San Lucas, en el capítulo 15 que se nos está hablando, ¿no? Sí. Curiosamente, si vamos a los capítulos primeros, a los versículos primeros de este capítulo, se nos habla de que los fariseos estaban cuestionando a Jesús por qué estaba sentado con los pecadores. A lo que Jesús estaba y explica, ¿no?, por qué, y lo hace de manera tan didáctica, ¿no? Pues es el maestro, no el Mesías, el rabí, como le decía.
2: El rabino.
1: El rabino. Entonces, él les muestra de esta manera tan didáctica. Pero curiosamente, se dan cuenta que empezamos hablando de tres personajes, ¿no? El padre, el hijo desobediente, y también el hijo
2: obediente.
1: El hijo obediente, pero también con falta de misericordia.
2: Exacto.
1: Entonces, acá podemos complementar estos tres. El Padre, sabemos que Jesús a través de su misericordia les estaba hablando, ¿no? Claro. El Hijo desobediente, aquellos pecadores con los que estaba sentado, ¿no? Y también aquellos hijos de falta de misericordia, aquellos que cuestionaban por qué se sentaba con ellos. ¿Qué parece, le parece esto, hermano Ariel?
3: Mire que es una palabra muy bonita, ¿no? ¿Verdad? Yo creo que nos habla de mucho, ¿no? Esta parábola del Hijo pródigo, ¿no? Y es algo que vamos a hablar, vamos a dialogar aquí, también vamos a meditar. También ustedes, hermanos, que nos ven atrás de esta pantallita, ¿no? También ustedes van a dialogar, juntos vamos a meditar esta palabra. ¿Qué cree usted, hermano Cristian?
2: Claro, esto está pasando mucho ahorita en nuestra humanidad. Y son temas que son cotidianos, que se están dando ahorita mucho. Y dice mucho de qué hablar de nuestra juventud y de los adolescentes, con tantas cosas que están apareciendo ahorita. Algunas cosas para bien en las redes sociales y otras para mal, pero...
1: Bueno, estamos viendo claramente que pues la sociedad, como les decía al principio, pues seguimos siendo los mismos en cuestiones de desobediencia, ¿no? Porque pues nuestra conducta como ser humano no deja de ser humana, ¿no? Entonces, analizando la primera parte, ¿no?, donde habla de que pues el hijo pródigo lo tenía todo, ¿no? Tenía una casa, tenía riquezas, lo tenía todo junto al padre. Así como nosotros, siempre y cuando estemos a la par del padre, lo tenemos todo. Misericordia, amor, tenemos todo. Pero hay algo que pasa en nuestra mente que nos hace desprendernos, y es de querer buscar una libertad, y entre comillas, falsa libertad, ¿no?, que nos lleva a un libertinaje. Si se dan cuenta, el hijo pródigo viene y dice, dame lo que me corresponde, dame la herencia que me quiero ir. ¿Por qué? Porque quería tener una libertad a través de hacer lo que quería sin que nadie le dijera nada, ¿no? Como las personas a veces solemos hacer, ¿no? Que, bueno, es que seguir a Dios implica muchas reglas, ¿no? Que los 10 mandamientos, que no sé qué. No, yo mejor me voy. ¿No les ha pasado así a ustedes, hermano Luis?
2: A veces pasa, suele pasar, y hay caídas, porque nosotros somos humanos, como dice, no dejamos esa parte de nosotros. Pero el padre fue muy amoroso, porque le dijo, ten, tu parte, y ve y lo que hace, pero ven, él como agarra todo y dice, yo me voy y me alejo. Pero él no pensó en el hermano y en su padre. Pero en cambio el papá sí pensó en lo que él estaba dando a él. En cambio, aunque no sabía qué iba a hacer el padre, ¿verdad? Pero a veces tenemos esos pensamientos todavía nosotros de irnos de la casa y no, ya no te necesito, ya no vuelvo. Y ya cuando uno da el golpe abajo, y no, y viene a reflexionar cuando, como dice ahí, que se fue a trabajar donde el país que se ha ido él, se fue a trabajar ahí con alguien, y probó un poco de su propia medicina, si lo podemos decir así, ¿verdad? Y yo digo, no, tiene más.
1: Es bien curioso esa parte, porque en el momento que se le da, todo felicidad, ¿no? Ay, tengo dinero, mujeres, y pues lo deprochó, dice el texto, ¿no? Lo gastó. Creo que tanto nosotros hemos sido ese hijo pródigo, y el que diga que no, pues, ¿qué? Bueno, mi respeto, dígame cómo le ha hecho, porque yo sí he sido eso.
3: Mire que hay a veces, nosotros creemos que la falsa libertad que hay afuera, ¿no?, la vamos a encontrar una alegría plena, ¿no?, ¿verdad?, una alegría que en la casa los prohíben todo, ¿no?, ¿verdad?, y según nosotros que tenemos esos amigos, ¿no?, que se llaman ser amigos, ¿no?, nos inculcan eso, ¿no? Hoy en día tenemos, ¿qué?, ¿cuántas redes sociales? Miles, ¿no?, de redes sociales. Ahí tenemos amigos, amigas, nos van inculcando esa mala experiencia, ¿no?, de irlo para afuera, esa libertad que necesitamos según nosotros. Pero realmente, pues, va como dijo el hermano, aquí darse con la pared, vamos uno, ¿no?
2: Pero que sería bien que los explicara un poco acerca del libertinaje, como lo dice la palabra, ya que...
1: Sí, ya eso, precisamente a eso iba a llegar, de que a veces podemos confundir libertad con libertinaje.
2: Libertinaje, ¿no? Exacto.
1: Ciertamente nosotros como seres humanos, ¿no?, y pues hijos de Dios, Dios no nos quiere esclavos, ¿no?, y por eso nos da libertad, ¿no?, de elegir el bien y el mal. Un santo decía, ¿qué garantía o qué bien había en decir, yo elijo ser bueno si solo existiera el bien? Entonces, para que exista libertad tiene que de alguna manera existir el mal, ¿no?, para poder tener elección. Y nuestra elección siempre tiene que ser hacer lo bueno, ¿no? No bajo el libertinaje, bajo la libertad que nos ofrece Dios. Bajo una libertad más profunda, que más adelante vamos a adentrarnos, valga la redundancia, a esta palabra de libertad. A esa palabra de plena libertad.
2: Plena libertad.
1: Pero analizando y siguiendo adelante con el desarrollo del texto, ¿no?, vemos que este hijo pródigo va perdiendo de a poquito todo. Va perdiendo de a poquito. Y de alguna manera esto lo va haciendo recapacitar. ¿Qué está pasando con mi vida? ¿Qué estoy haciendo con mi vida? Lo hace estar en una presencia, ¿no? Presente, estoy presente acá ahora. ¿Qué tenía? ¿Qué tengo? ¿Y qué puedo tener? A veces nosotros no nos detenemos y no nos ponemos en presencia. ¿Dónde estoy en este momento, no? Porque pensamos, o más bien no pensamos, porque nos vamos y nos desconectamos y no llegamos a aterrizar. Pero bueno, precisamente hablando de aterrizar, este tema lo vamos a ir aterrizando en los siguientes capítulos, pero en este momento nos vamos a un corte comercial. Ya regresamos.
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1: Y ya regresamos a su programa Toque
2: Juvenil.
1: Bueno, muy gustosos y muy contentos. También saluditos a los que nos están viendo en las diferentes plataformas, Facebook, YouTube y también TikTok. Muchas gracias por sintonizarnos y por estarnos viendo aquí en este desarrollo de esta parábola tan bonita, ¿no? Que es la del hijo pródigo, ¿no?
2: El hijo pródigo, exacto.
3: Amén, amén, amén.
1: Ya hemos avanzado un poquito, hasta estamos haciendo exégesis, hermano.
2: La verdad que sí.
1: Son cosas serias ustedes, ¿verdad?
2: Claro, vamos a salir teólogos de acá.
3: Vamos
2: haciendo,
3: a salir
1: haciendo
3: también.
1: Exégesis bíblica, dice. No, y claro, eso es precisamente no adentrarse también a conocer qué nos dice Dios a través de la palabra, ¿no? A través de la palabra de Dios, en este caso de la Biblia, ¿no? Pero bueno, ya hicimos un desarrollo en el que vimos que el hijo pródigo se va, ¿no? Por desobediencia, se va donde tenía todo, ¿no? Y en este momento, pues, ya el hijo pródigo ya está en un momento que le llamaremos conversión, porque es precisamente eso, ¿no?
2: En ese momento de conversión, crean que pasan muchas cosas, ¿verdad? Pero es donde el Señor los está moldeando, si le podemos decir así, que los está haciendo esa conversión de pensar en lo malo que estamos haciendo, pensar en lo que hemos hecho, en lo que tuvimos, e ir llegando poco a poco al camino o a la casa que va llegando ahorita el hijo pródigo.
1: Exactamente.
3: Y bueno, esa conversión, ¿no? Es también un irlo puliendo, ¿no? ¿Verdad? Como en lo que hacía mal y uno también va reconociendo todas esas partes, ¿no? Que uno hacía mal, ¿no? Y va reconociendo que eso estaba mal, ¿no? Y va entrando a una conversión, a una pulirlo, lo vamos a decir, ¿no? Una conversión con el Padre, con nuestro Dios, ¿no? ¿Qué más bonito que él, ¿no? Para pulirlo, ¿no?
1: Y vean que, pues, si nos adentramos, ¿no? En la Real Academia Española, ¿no? Cuando define la palabra conversión, es un cambio de camino, ¿no?
2: Camino.
1: Hay ese U-turn que hace uno en la vida, ¿no? Es lo que le está pasando al hijo pródigo en este momento, ¿no? Pero para eso, para tener una conversión verdadera, a veces tenemos que llegar y tocar fondo, como lo hizo este hijo pródigo después de que derrochó todo el dinero, de que lo gastó con mujeres, que lo gastó en alcohol. Llega un punto en el que él reconoce qué estoy haciendo con mi vida.
2: Y dice, me voy a poner en el camino porque de aquí no soy.
1: De aquí no soy.
2: De aquí no soy, pero...
1: Y empieza a hacer la conciencia. Yo en mi casa tenía comida, tenía vivienda, tenía ropa, tenía todo. Tan siquiera como uno de sus trabajadores que me reciba a mi padre, dice.
2: No, incluso dice, incluso los trabajadores vivían mejor que él.
1: Imagínense, porque llegó hasta comer, dice el texto, con los cerdos.
2: Los cerdos llegó
3: comida
2: a comer.
3: Comida de cerdo comía él, ¿no? Imagínense que sus trabajadores comían mejor que él, ¿no?
2: Ajá, tenían más pan, dice.
3: Imagínense.
1: Y esos somos nosotros. Ese puede ser tú, hermano, que estás al otro lado de la pantalla, ¿no? No sabemos en qué momento de la parábola te encuentras tú, si quizás no has salido de tu casa todavía o no has llegado y tocado fondo, o quizás estás en ese momento que estás tocando fondo, pero que tenés que determinarte a regresar a la casa. Y cuando hablamos de casa, es la casa de Dios, ¿no?
2: Incluso dice aquí en el capítulo, en el versículo 18, dice: me pondré en camino y regresaré a la casa de mi padre. Pero ojo, también ahí viene el arrepentimiento, porque dice: Padre, pequé contra el cielo y contra ti.
1: Entonces, hay que reconocer primeramente.
2: Hay que reconocerlo primeramente en nuestro corazón. Y eso viene con la conversión. Reconocer nuestros errores. Y también se le achica el corazón a uno.
3: Cuando hablamos de conversión, pues también tenemos que hablar que hubo un factor muy importante, ¿no? Porque uno, para reconocer, hay que llegar a tener un carácter, ¿no? Diga, no, que yo esto lo estoy haciendo mal, ¿no? Esto no está bien. Esto entonces se llama un carácter de reconocer que uno está mal y que necesita esa ayuda. Y qué mejor que el Padre, ¿no? Para ayudarle a uno, ¿no? Entonces va reconociendo que la mejor vía es la casa del Padre, la casa de nuestro Señor.
1: Y al reconocerlo nosotros, como usted bien lo mencionaba, tener carácter. Pero antes de eso, tener estas dos palabras, determinación, voluntad y carácter, en ese orden. Una determinación, primeramente, a ir con una voluntad inquebrantable para regresar y un carácter para no claudicar, para no dejar. Fíjense que estoy viendo y pues analizo el hijo pródigo. Algo que lo alejaba también un poquito era quizás pensar que quizás el padre no lo iba a recibir.
2: Exacto.
1: Y a veces eso somos nosotros. Pensamos que Dios, porque nosotros ya hicimos tanto pecado, ya hicimos tanto daño, hicimos libertinaje en nuestra vida, pensamos que Dios no nos va a perdonar. Pero es que humanizamos tanto el amor de Dios que lo ponemos al nivel como uno. Porque yo no puedo perdonar, Dios no me va a perdonar. Porque yo no puedo perdonar, Dios no perdona a los pecadores. Pero no, tenemos que ver que el amor de Dios es superior al de nosotros. Porque ¿en qué consiste? En que Él siempre nos primerea, creo que dijo el Papa. Nos primerea porque Él nos amó antes de conocernos, antes de que naciéramos.
2: Ya nos conocía, ya...
1: Con nuestros errores, con nuestras debilidades. Él nos conoce.
3: Miren que hay una alabanza, ¿no? Que dice, ¿no? Si te pregunto a ti si amas a tu papá, tú me dirías que sí. Y si yo te pregunto que amas a tu hermano, tú dirías que sí. Pero dice esta alabanza, ¿no? Te conozco, ¿no? Desde antes que nacieras. Él ya los conoce, ¿no? Y entonces él está reconociendo que el Padre es ese Padre que lo amaba, ¿no? Que vivía sus historias, que sabe cómo está, que está quebrado. No sé si alguna vez les ha pasado, ¿no? Que cuando estaban en sus casas, ¿no? A veces ustedes decían, no, es que yo no voy a la iglesia porque yo cuando entré voy a botar la iglesia. ¿Ah?
1: Fíjate que es curioso porque muchas veces yo comparto con personas y les digo, bueno, Dios te ama, ¿no? Y así como me sacó a mí, te va a sacar a ti. Y créanme, más de una vez me han dicho, no, es que yo soy un demonio. Así me dicen, así me han dicho, literal. Yo le digo, ¿pero por qué dices eso? No, es que yo, si te empiezo a contar, te van a explotar los oídos.
2: Ya no quiero cambiar.
1: Pero le digo, ¿te has puesto a pensar si Dios de verdad te ama? Y si no estás pensando que Dios no te ama y solo es una cuestión tuya, ¿no?
2: Es cuestión de la conciencia de cada persona, digo, diría yo.
1: Y pues, y saber, reconocer que Dios nos ama de verdad, ¿no? En este caso, el hijo se determina, el hijo pródigo se determina a regresar, ¿no? Y se pone, hace el YouTube, hace la conversión para regresar a la casa del Padre. Ustedes, yo les pregunto, ¿cuál momento específico han tenido en su vida que les ha hecho hacer un U-turn?
2: En mí, pues a veces descarrilarme de donde voy. Y pues, uno llega ahí cuando va a confesión, va. Uh-huh. También llega, y es cuando tiene el encuentro de nuevo con el Padre. Porque uno llega ahí con ese amor. Pero lo otro que me llama la atención también ahí es que decía que pecábamos contra el cielo, no solo contra el Padre, había pecado contra el cielo. Y a veces ese temor a decir que hemos pecado contra Dios no nos hace ir a llegar a la casa del Padre, pues ir a la iglesia, ir a nuestro grupo o ir a la confesión, que eso es muy importante y muy bueno para nosotros.
3: Mire que a veces cuando estamos así, ¿no? Por lo menos cuando yo fui, ¿no? Yo fui a un retiro, mi primer retiro, ¿no? Yo me quedaba pensando, ¿no? ¿Me confieso o no me confieso? Ah, sí, sinceramente lo digo.
2: ¿Por qué no quería confesar, hermano?
3: Porque,
2: ¿qué había hecho? Cuéntenos.
3: Porque lamentablemente, pues vamos a decirlo así, ¿no? Uno, pues, no quiere reconocer, ¿no? Que es el Padre, ¿no? Que a través de la confesión, pues, uno se libera, ¿no? Vuelve a nacer, ¿no? Vuelve a ser un bebé, un niño recién nacido, ¿no? Y yo me recuerdo que el sábado yo decía, yo, ¿me confieso o no me confieso? ¿Hago fila o no hago fila? Pero es que si yo le decía al Padre, el Padre me va a regañar. Ah, me va a decir esto por lo otro, decía yo. Y hice fila y me fue a confesar. Y me dijo el Padre, ¿cuánto tiempo tenés que no te confesar? Como 5 o 6 años, quizás más, le dije yo. Ah. Me dijo, ¿sabes qué? Me dijo él. Hay a veces jóvenes que no se pueden confesar, desearían confesarse. Si tú qué puedes, ¿por qué no te has confesado hace 5 años? Y yo me quedé, no, es que andaba en mi mundo, ¿no? Andaba en lo que yo decía, ¿no? Ser libre, ser...
2: Andaba en modo hijo pródigo.
3: Hijo, cabal, hijo pródigo. Hijo pródigo.
1: Y ese es el detalle de que, pues, quiera que no, las cosas del mundo que nos ofrece son atractivas ante los ojos humanos, ¿no? Pero que tienen algo que le llamo yo que nos cobran factura, ¿no? Porque si hoy usted está feliz, está... pues en una discoteca quizás, ¿no? Disfrutando ahí, tirando este party, como dicen la chaviza. Dijo. El otro día amanece con una goma moral o desvelado.
3: No, hombre.
1: Les comparto un poquito de mi vida, así pequeñito, ¿no? Mi conversión más profunda no fue precisamente por ir a la iglesia, sino por ir a la discoteca.
3: Yo creo que a todos los pasa.
1: Creo que tuve un momento específico, y esto ya lo he contado en el grupo, de que estuve en un momento tipo 1 de la mañana, ¿no? Y empiezo a ver alrededor y empiezo a ver todas las personas, ¿no? En una especie de danza nada buena, ¿no? Entonces yo digo, no, yo tengo que salir de acá, el Señor me habló al corazón. Y uno ya empieza a hacer ese YouTube, ¿no? Entonces reconozco que el amor de Dios es grande y Él me dice en ese momento, nadie te ama como yo. Y bueno, los dejamos con esa alabanza para que puedan meditarla y profundizar en su corazón. Regresamos.
2: Regresamos.
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1: Ya estamos de regreso en su programa
2: Toque Juvenil.
1: Bueno, antes de seguir y continuar con esta exégesis bíblica, no sé si se dice así, pero suena pesado, ¿no?
2: Suena bien pro, ya estoy analizando aquí si necesito ir al curso de teología. Bueno, teología. Aquí estamos cerca.
1: Sí, vamos a tener que tomarlo con el padre Roberto. Pero bueno, saludando ahí siempre, ¿no?, a Monroy Retanas, también a Stanley Mengíbar y a José Ramo, que nos sintonizan también por Facebook. Saluditos ahí.
2: El padrino sacramental.
1: Padrino, saluditos. También ahí para los que nos ven por TikTok, ahí que están presentes, también saluditos.
3: De bueno, vamos a saludar a Nubia, ¿verdad? Por el Quiéreme, las Rositas. Y también a todos los que lo están dando full tiki-tiki ahí en la pantallita, ¿no? Por TikTok.
1: Hablando de tiki, de tocar, pues, eso es lo que le pasó al hijo pródigo, ¿no?
2: Le tocaron el corazón.
1: Pero profundizando en esto, ¿no? Le tocó el corazón saber que había un padre que lo esperaba, ¿no? Él como que cambió algo en ese corazón y dijo, no, voy a ver que mi padre me recibe o no me recibe en ese amor de Dios. Bueno, en ese caso, el amor del padre, pero ustedes y yo hemos estado en ese momento, hermanos, que regresamos y caminamos y nos encontramos tantas maravillas. ¿Cómo ha sido su experiencia cuando ver que, pues, Dios no es ese Dios que castiga o ese Dios enojado, ¿no? Sino es aquel Dios que está con los brazos abiertos, así como el padre del hijo pródigo recibió a su hijo.
4: Exacto, el amor de Dios es muy grande y misericordioso. Pues, a veces lo podemos ver, claro, en los demás, en el prójimo, o cómo Dios hace esa conversión en cada persona. Bueno, por mi parte, ¿verdad?, les cuento mi historia. Yo acabo de tomar mis sacramentos hoy en abril. Ajá.
1: ¿Abril, sí, vos?
4: Sí, yo creo que sí. Pero, ok, vengo caminando acá haciendo una conversión desde hace mucho y todavía estoy en conversión. No, todavía no digo estoy convertido, ¿verdad? Pero este es el camino como iba el hijo pródigo, que dijo, no, voy a buscar mi casa. Y pues aquí vamos con luchas y reconociendo. Pero Dios, dejando ese tema ahí aparte, Dios a veces nos hace pasar por cosas, por dificultades, para poder tocar ese fondo, vaya, podemos decir, ese fondo para poder reconocer que estamos mal lo que estamos haciendo y lo que perdimos, porque podemos perder no lo material, o sea, también, ¿verdad?, pero perdió su gracia,
1: lo más importante, ¿no?
3: Mire que cuando uno reconoce el error, ¿verdad?, es cuando vamos como este hijo pródigo, ¿no?, que reconoció, ¿no?, se dio, a la tarea, ¿no?, de reconocer, abrió las puertas de su corazón. Le pasó igual que a yo, ¿no?, que a yo, dijo Herminio.
2: A yo.
3: Reconoció el error, ¿no?, y fue a la confesión, a confesarse con el Padre. No me importaba, ¿verdad?, el qué dirá el Padre, o qué me va a decir el Padre, ¿no? Entonces, reconocer el error, que estamos mal.
4: Pero después de reconocer el error, no, a veces nos pasa, bueno, que también viene aquí, pero ¿qué van a decir? ¿O qué van a decir? ¿O me van a criticar? ¿O me van a juzgar?
1: Y ahí es donde tenemos que ser sutiles en nuestra forma de pensar, ¿no? Porque hay uno que también no le gusta que uno vaya a confesarse o que vaya a reconocer sus pecados, y no es precisamente Dios, ¿no? Entonces, cuando nosotros vamos a la confesión, hay una conversión, valga la redundancia también, ¿no? Pero cuando confesamos nuestro pecado, se abre un mar de gracias para nosotros. Esa alma se vuelve tan intacta, ¿no?, como el hijo pródigo, cuando viene el hijo, ¿no?, y desde lejos lo viene a su encuentro. Dice, no solo simplemente lo deja que entre a la casa, sino también viene a su encuentro, le da un abrazo, pide que se traiga la mejor túnica, ¿no? En este caso, esto es simbología del bautismo, ¿no? Cuando usted se bautiza, le ponen una vestimenta blanca. Usted mismo lo experimentó.
3: Lo vivió.
1: porque ajá, representa la pureza, ¿no? Lo blanco, lo intacto, ¿no? Lo sin mancha. Cuando usted se confiesa, queda como limpio, bebé. Como bebé prácticamente, ¿no?
3: Es un niño.
4: Un dato curioso, jóvenes. Cuando yo iba a tomar a los sacramentos, el bautizo, a mí me dijeron, no se va a confesar. Y yo, qué daba gracia porque no me iba a confesar, porque yo me tenía pensando, ¿verdad? Porque, ¿cuántos años desde que
3: ¿qué voy a decir?
4: Tenía conciencia, ¿qué voy a decir, va? No, me dijeron, cuando, bueno, el Padre te bautiza en el nombre del Padre, del Espíritu Santo, tú quedas
3: limpio,
4: limpio,
3: como el agua,
4: como el agua.
1: Todavía anda así. No, y es que es precisamente de que saber que un Padre amoroso nos limpia, nos libera, ¿no? Para eso ha venido Jesucristo, ¿no? A traer perdón, a traer reconciliación. Pero también tenemos que nosotros reconocer que tenemos ese amor profundo, bueno, que tenemos ese amor profundo en el Padre, no en Dios, en Jesús, que nos transforma, que está a la puerta y nos llama, pero también para un abrazo y vestirnos y revestirnos de blanco, ¿no? Pero curiosamente, usted hablaba, bueno, yo hablaba un poquito de alguien que no se pone como muy contento a veces cuando uno hace esto, ¿no? Y eso lo vemos también en la parábola. Hay un personaje ahí que no se puso contento porque vio que el hermano regresaba, ¿no?
3: Y yo le voy a decir quién es.
4: ¿Quién es, hermano?
3: El otro hermano.
4: El otro hermano.
3: No estaba contento que el padre le diera toda la herencia al otro hermano y le dijo... ¿Por qué le das todo a él? ¿Y yo qué? Le dijo. ¿Eh? Entonces, ese estaba incontento, ¿no? Era un joven, ¿no? Creo que estaba pequeñito todavía, ¿no? Estaba niño, ¿no? En la fe, cuando dijo esas palabras, ¿no?
1: Pero fíjese que precisamente, curiosamente, ¿no? Y esto va a pasar muchas veces en nuestros, hasta en los grupos de iglesia, ¿no? Porque nosotros como hermanos a veces no somos misericordiosos a la manera que Jesús pide. Porque vemos que el hermano ha caído y se va a confesar o se reconcilia con Dios, pero algo en nosotros nos sigue molestando, ¿no? Y dice, no, pero ese es un pecador, ¿no? Pero si él ya se confesó con Dios, ya le entregó las cuentas a Dios, ¿me entiendes? Entonces, así mismo el Padre con la misericordia recibía a este hijo, ¿no? Y no le importaba lo que había hecho. Dice que Dios, cuando uno se confiesa, no tiene memoria en ese pecado, ¿no?
4: Sí, yo creo que nosotros en la juventud, nosotros vivimos constantemente en la conversión, ¿verdad? Porque cuando yo me voy a confesar, una vez que me fui a confesar, ¿verdad? Una vez, muchas veces. Pero, valga la redundancia, una vez, yo le digo al padre, yo quiero hacer eso y yo quiero cambiar, ¿verdad? Porque yo quería... Pero me dice, ya lo estás haciendo, me dice, ah, ya empezaste por lo mejor, me dice, ¿qué es la confesión? Empezar ahí ya es un punto, porque hay jóvenes que no los queremos confesar por miedo al que dirán.
1: Claro. Ajá. Yo le preguntaría a los que están al otro lado, en este momento, ¿cómo están? ¿Qué los impide quizás regresar a la casa del Padre? ¿Quizás es la pena o la vergüenza de confesar sus pecados? Déjenme decirle que esa siempre va a estar así.
4: Siempre, pero es que nos movimos constantemente en conversión.
1: Sí.
3: No, es que como decíamos, ¿no? Hay que reconocer, hay que tener el hermano así unas palabras, las puede repetir, de parte del carácter.
1: Determinación, voluntad y carácter.
3: Hay que tener esas palabras para ir a la confesión.
1: Apúntelas ahí, y bueno, no les digo que las tatúe porque...
3: Hay que tener ese carácter, jóvenes y jóvenes, para ir para ir a la confesión, porque a todos nos da pena, claro, a todos nos da vergüenza ir a la confesión. A veces decimos, no voy a ir porque tengo muchos, ¿no? Y me va a regañar el padre, ¿no? No, joven, tengan confianza que el padre no le va a decir nada. El padre los va a felicitar, se los aseguro.
4: Exacto.
3: Y los va a mandar a hacer ahí un par de penitencias, ¿verdad? Pero el Señor le va a decir, estás limpio, hijo. Ve a evangelizar.
4: Y no lo juzga como el padre aquí en la parábola.
1: Claro.
4: Recibe con un amor a uno. Y incluso, algo que me llamó la atención también, yo trabajo con mi madrina sacramental, ¿verdad? Y entonces, ella me dice, los santos se confesaban, no sé si una vez por semana o todos los días.
1: Después con esa pregunta me la va a responder, pero después de este corte musical, así que regresamos.
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0: Dice la palabra de Dios en Isaías 41:10. Así que no temas, porque yo estoy contigo. No te angusties, porque yo soy tu Dios. Te fortaleceré y te ayudaré. Te sostendré con mi diestra victoriosa. Definitivamente, tú eres más fuerte.
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2: Estamos de regreso en su programa
3: Toque Juvenil.
2: Vean, haciendo una recapitulación, pero no sin antes saludar a Helen Cañas también, que nos está viendo desde Facebook, y también a los hermanos de TikTok que están ahí presentes. Están con todo, ¿verdad?
3: Están con todo. Vamos a saludar a un hermano, Juan Galicia.
2: Juan Galicia. Que... es mi padre.
3: Saludos, papá, de la radio. Dios los bendiga desde Guatemala, dice.
4: Ha de estar diciendo, aquí está mi hijo pródigo.
2: Papá, recibirme con un abrazo. No, mi padre ha sido muy misericordioso. Y saben que a través de mi padre he encontrado la fe. Mi papá es bien así, apasionado a la hora de hablar de la palabra de Dios. Saluditos, padre.
3: Bueno, saludos de parte de Juventud de Cristo.
2: Bueno, entonces, recapitulando, ¿verdad? Nosotros iniciamos hablando del hijo que se va, ¿no? El hijo pródigo. Pero a través del proceso, el hijo también se convierte, ¿no? Hacen U-turn, como decíamos. Pero reconoce también su pecado y regresa al Padre. El Padre lo espera con los brazos abiertos y tiene un amor infinito para perdonar, así como a todos nosotros. Pero ahorita estamos en ese momento en que también nosotros a veces somos el hermano del hijo pródigo, ¿no? El que alguien se convierte y alguien cayó en un error y no somos misericordiosos con él, sino que lo queremos apachar así, ¿ven? Sin darnos cuenta, a veces inocentemente, pero lo hacemos. Con Ariela afuera de línea platicaba de algo tan tan bonito, ¿no?
4: Ajá, exacto.
2: No sé si quieren que las cuente o después de las cuentas.
3: Comenten si quieren saber lo que veníamos platicando con el hermano Francisco.
4: Pero eso se ve en los hermanos siempre, en la familia, ¿verdad? Bueno, no sé si lo hacen inconscientemente, pero a veces, ¿verdad? Cuando estamos pequeños y le compran un regalo, ¿verdad? Y ahí viene ya con eso. ¿Y por qué le compraron eso a mi hermano? ¿Por qué no me das eso a mí? Y vamos ahí, va. Pero a veces Dios los tiene preparado otras cosas. No los tiene preparados un carro, pero los tiene preparados una vida con Él. ¿Entiende? La misericordia de Dios no tiene límite y ni medida. Y lo podemos ver aquí con el hijo pródigo o en nosotros mismos. En nosotros mismos.
2: Así es.
3: Mire que es un tema muy importante, ¿no? Y que estamos hablando del hijo pródigo, ¿no? Para recalcar, ¿no? Para que se le olvidó, ¿no? De la conversión tiene muchas partes, ¿no? De que a veces nosotros lo estamos convirtiendo, ¿verdad? Pero hay personas que, como el hermano, ¿no? Que les habla también la parábola, ¿no? Que están allí y uno se está convirtiendo, y no sé si les ha pasado, ¿no? De que se está convirtiendo uno y ellos están, ¿no? ¿Y tú por qué vas a la iglesia? O mira, toma esta
4: cerveza.
3: Esta cervecita, toma este traguito, ¿no? Todo, ¿no?
4: O que vamos a la disco.
3: Sí, eso ya no. Pero aquí no le habla de disco al hermano, ¿no?
2: Ya no.
3: Entonces. Vamos a esa, como que no los ayudan, ¿no? A esa conversión, ¿no?
2: O hay un, no sé, ¿verdad? Pero esto es algo que, pues, quizás a veces como está haciendo una conversión la persona y a veces el otro no está haciendo lo mismo, hay un recelo, ¿no? Un celo de que algo ahí, ¿no? Y eso no es inspirado de Dios, ¿no?
3: Ajá, sí.
2: Había, pues, veníamos meditando, no meditando, me estaba recordando de una fábula, ¿no? Del burrito. Había un burrito de que, pues bueno, iba con su amo, ¿no? Y este amo lo que pasó fue que vio que se lastimó la pierna, se fracturó el... Pues sí, la rodilla, el no casquito. Sé cómo es, el casquito, lo que sea, ¿no? Y le quedó el casquito hacia el burrito, ¿no? Oh, y obviamente ya no le servía, ¿no? Ya como que no, y dijo, ¿qué hago, no? Casualmente había un hoyo, hay un pozo, ¿no? Y que lo empuja. Y cae ahí el burrito y psh, dice, bueno, no lo puedo dejar solo así, lo voy a enterrar.
5: Se murió el burrito.
2: No estaba muerto, pero...
3: Espérese,
2: no.
3: Espérese.
2: Así somos los... A veces nos enterramos en vida.
4: En tierra, mismo, nosotros mismos ahí, va.
2: ¿Y qué pasó? Le empieza a echar, ¿no? Se fue al fondipo y fue a traer su pala, ¿no? Y empezó a echarle ahí, tierra. Pero curiosamente había una determinación ahí en el burrito. Que caía tierra, la pachaba con el pie. Bueno, caía más tierra y la pachaba. Y así fue cuando se dio cuenta el amo que el burrito volvió a salir porque tanta tierra que le tiró. A veces tenemos que tener esa determinación, hermanos, de así como tuvo el hijo pródigo, así como tuvo este burrito aquí también en la fábula, ¿no? De que, claro, nos vamos a encontrar con distintas situaciones en la vida, pero que esa tierra, que esas cuestiones no sean motivo, ¿no? Sino que nosotros determinémonos que Dios tiene una voluntad para nosotros y es más perfecta que la que nosotros mismos pensamos o que la que los demás piensan de nosotros.
3: Mire, qué interesante, ¿no? Qué bonito, ¿no? Mire que también no solo los jóvenes tenemos que convertirlos, ¿no? Una vez estábamos en una formación de tira a la red, ¿no? Por cierto, también...
2: Saludito a los cordis de tira a la red ahí, que tanto
3: bien hacen. Tira a la red. Estábamos en una formación de tira a la red y yo me recuerdo que un argentino, ¿no? Estaba dando la formación, ¿no? Y estaba contando una de sus historias, ¿no? Que iba a tener un día, ¿no? En una formación, ¿no? Y dice que él estaba en una parroquia, ¿no? En una formación y al frente de la parroquia había un banco. ¡Ah, un banco! Hay dinero, ¿no? Y dice que él estaba hablando...
2: Era un banco de dinero, entonces. Yo, cuando me lo estaba contando, pensé que era un banco de sentarse.
3: No, era un banco de... Había, al frente había un banco de dinero, ¿no? Y pues, y él estaba dando el tema, ¿no? Y llegó la viejita, dice que él miró, cabal, como las puertas estaban abiertas, él miró que la viejita llegó al banco, ¿ah? Con su bastoncito, ¿no? Y dice que la viejita se quedó viéndolo a él, ¿no? Escuchando, ¿no? De afuera, ¿no? Y como estaba cerquita la parroquia con el banco, pues... la viejita escuchaba. Y dice que la viejita comenzó a caminar, dice, lentamente. Dice, pero era un paso como de hormiguita, de tortuguita, ¿no? Terminó toda la formación él, se despidió de toda la gente. Y al final él tuvo que caminar más para adelante para que la... Llegaron de la viejita, ¿no? Y que la viejita llegaron de él. Y le dijo, yo porque nunca he conocido de ese Dios que tú estás hablando. ¿Por qué lo vengo a conocer hasta hoy? Que tengo 83 años, dice. Y así como estoy de viejita, ¿qué le voy a servir a él? Me lo hubiera conocido cuando estaba joven, cuando tenía fuerza, digo. Imagínese, a los 83 años ella abrió el corazón, ¿no? Abrió ese corazón, le dio la puerta al padre, ¿no? Que entrara, ¿no? Para convertirse a los 83 años, porque era una viejita de que andaba por el mundo como ese hijo pródigo. A los 83 años ella conoció a Dios, conoció al padre.
4: Digo que para eso no hay edad, porque
3: imagínese.
4: La misericordia de Dios no tiene límite.
3: Pero vamos a lo hermoso, ¿no? Que a los 83 años ella conoció a Dios y le quería servir a Dios. Quería ser ese hijo pródigo que estaba arrepentido de lo que iba a hecho. Y estaba haciendo esa conversión, ¿no?
2: Claro.
3: Qué bonito, ¿no?
2: Pues eso es, ¿no? Disponer el corazón, ¿no? Disponer, hacer una palabra griega. ¿Cómo que se llama, hermano?
3: Esa palabra griega se me recuerda, ¿no? Que lo decía un padre por ahí, ¿no? Creo que el padre Jordan, ¿no? Lo decía metanoia. ¿Qué significa, hermano?
2: Que en griego significa un cambio de mente y corazón, ¿no? Profundo.
3: Metanoia. ¿La has escuchado esa palabra? Sí, metanoia.
4: La he escuchado.
2: Es que si uno no hace un cambio de mente y corazón... Uno va a seguir en la misma. Podemos ir a la iglesia, claro, podemos ir. Pero si yo no me dispongo a cambiar, o espero que todo el tiempo, por ejemplo, caigo, ¿no? Y mis hermanos, claro, me van a tratar de levantar, pero yo también tengo que determinarme a cambiar. O sea, yo también tengo que poner esa determinación y la voluntad y el carácter que hablábamos al principio, ¿no?
4: Que todo fuerza de voluntad.
2: Claro. ¿Qué hubiese pasado si este hijo pródigo simplemente, pues, dice, quiero y no va? Del querer al hacer. También hay un paso ahí, ¿no? Como la respuesta a Dios tiene que ser absoluta, ¿no? En el hecho de yo te sigo, Dios, y va a haber dificultades, sí, pero yo sé que tu amor y tu gracia me basta, ¿no? Como le dijo San Pablo. San Pablo hablaba del aguijón, ¿no? Del pecado. No sabemos cuál era el aguijón, ¿no? Pero Dios le decía, y que me lo quítamelo, quítamelo, San Pablo. ¿Pero qué le dice Dios a San Pablo? Mi gracia te basta. gracias. Es decir, Dios no les va a dar pruebas y dificultades si no supiera que no las puede vencer.
3: Hay una palabra, ¿no?, que se dice bastante en la misa, ¿no?, cuando uno va a comulgar. ¿Cuál es, hermano? La de este...
2: No soy digno de que entres en mi casa.
3: No soy digno no de que entres a mi casa, pero una palabra tuya bastará para sanar.
2: Y eso, viera que qué bonito cuando uno va a misa y está en la casa del Padre, ¿no?
3: Claro.
2: Por excelencia, lo mejorcito, ¿no? Porque pues nos encontramos con Jesús de Eucaristía, nos encontramos con Dios, el Dios que nos abraza, ¿no? Y decimos, no soy digno de que entres en mi casa, pero una palabra tuya bastará para atrás. Lo dejamos con esta reflexión para que ustedes puedan seguir meditando y también digan, yo no soy digno, pero una palabra tuya bastará para sanarme. Bueno, regresamos.
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1: Y regresamos a su programa Toque
2: Juvenil,
1: en compañía de pues tanto los que nos ven ahí en las diferentes plataformas, YouTube, Facebook, también TikTok. Bueno, los de TikTok nos están siguiendo en todo el programa, ¿no? En cortes comerciales también ahí. Pero estamos muy contentos y muy gustosos porque hemos aprendido bastante en este programa, ¿no? Que nos ha enseñado, creo que a mí personalmente me ha hecho hacer un recorrido en las diferentes facetas que tuvo el hijo pródigo y también en las diferentes facetas que a veces tenemos en la vida, como también el hermano que tuvo ahí ese encuentro también con el otro hermano, ¿no? Ya cuando llega y regresa el hijo pródigo a casa.
3: Mire, cuando regresa es muy bonito, ¿no? Que le dice el papá, ¿no? El papá dice que lo veía, ¿no? De largo, ¿no? Y fue y le dijo, bienvenido a casa. Has regresado a casa, ¿no? Estaba alegre. ¿Y qué le dijo él? Vamos a hacer una gran fiesta, ¿no? Que hoy el hijo que estaba muerto ha regresado, ¿no? Wow. Estaba perdido, ha regresado a casa. Y es donde el hermano, pues, se pone celoso, ¿no?
4: No, pero es que ahí dice, y pensaba que estaba muerto. Ha regresado tu hermano que estaba muerto. Pero eso es cuando renacemos en la palabra de Dios.
3: Ajá.
4: ¿Verdad?
1: Claro, ahí sí entramos ya a datos teológicos, ¿no? O sea, estamos muertos en espíritu, ¿no? ¿Por qué? Porque a través de entrar en la gracia de Dios, pues, volvemos a la vida, ¿no? Yo he venido a traer vida, dice, y en abundancia, dice el Señor, ¿no? No dice poquita, dice en abundancia, ¿no? Y esa de esa fuente de vida es la que nosotros logramos de alguna manera ser partícipe cuando nos acercamos a Dios, cuando nos acercamos a su enseñanza, cuando nos enseñamos a pues todo lo que Él nos ha dado, ¿no? Y pues si se da cuenta, a través de los sacramentos encontramos este joven rico, ya se me fue el cassette.
3: El hijo pródigo.
1: Encontró ahí, por ejemplo, vestimenta, encontró comida, encontró bebida, encontró hogar, ¿no? Hoy en nuestros días, nosotros en la iglesia, que es nuestra casa, ¿no? Encontramos también, mi carne es verdadera comida. Dije en el Evangelio de San Juan 6, ¿no? En el 53 en adelante. Mi sangre es verdadera bebida. El que come mi carne y bebe mi sangre, permanece en mí y yo en él. Y yo lo resucitaré en el día postrero. Esta de memoria me la sé porque esa es mi cita favorita, ¿no?
4: Wow.
1: La que me hizo convertirme.
4: Yo cuando sea grande quiero ser como usted. ¿Sí?
1: ¿Cómo así, gordito?
3: Gordito.
1: Siga comiendo, pero no solo grasa, sino...
3: No solo... Siga comiendo palabra de vida.
1: No, fíjese. No, y eso encontramos en la casa de Dios. Palabra de Dios también. Si se da cuenta, la misa cómo empieza, ¿no? Muy linda. Empieza saludando, empieza reconociendo nuestros pecados. Empieza también reconociendo que somos pecadores. Pero después viene el sermón, ¿no? Viene la homilía, ¿no? Donde se nos habla la palabra de Dios también, ¿no? Pero llega la parte de la epiclesis, ¿no? Donde es se hace la transustación, ¿no? Donde se hace el sacerdote...
4: Consagra,
1: ¿no? Y uno recibe el cuerpo de Jesús. Pero bueno, este es un tema profundo, ¿no? En cuanto a la Eucaristía. Pero tenemos todo eso. Y eso es lo que recibió el hijo pródigo en la parábola, ¿no? Porque Jesús ya sabía, ¿no? Él conoce todo el tiempo y el distiempo, ¿no? Y sabía que Ariel, sabía que Cristian, que Francisco y ustedes, hermanos, algún día iban a encontrarse con palabra de Dios, con esta palabra de Dios. Porque esto no es coincidencia, es diocidencia.
4: Es diocidencia.
3: Wow.
4: Wow, lo voy a anotar ese, diocidencia.
3: Nunca le iba a escuchar esa diocidencia.
4: Yo lo había escuchado una vez, pero ahorita es la segunda vez.
1: Es que Dios, o sea, en su, Él es omnipotente, omnisciente, no sabe y conoce todo. Sabe, pues, quién va a necesitar escuchar la palabra, y pues yo sé que en este momento más de alguno de atrás en las redes está escuchando esta palabra y algo está haciendo, sembrándose ahí como la semillita, ¿no? Que también, bueno, si un mensaje les tenemos que dar a ellos, es que Dios los ama y Dios los está esperando. Y si ya está en la casa, pues permanecer, ¿no?
4: Pero ese mensaje también lo recibimos a través de la homilía, ¿verdad?
1: La homilía.
4: En la homilía también, pero lo unimos más que todo en cuando pasamos a comulgar.
1: Ahí uno va conociendo precisamente a unirse con Dios, ¿no? A estar en una comunión con Él. Es por eso de que el Papa Benedicto XVI nos decía, es importante en aquello que conozco, pero más importante en aquel que conozco. Es decir, es importante saber de Dios, pero mucho más importante es conocer a Dios. Entonces, hoy nos preguntamos al fondo del corazón también nosotros aquí internamente, ¿no? ¿Conozco cosas de Dios? Sí, porque podemos conocer mucho a Dios, pero ¿conozco a Dios? ¿He tenido un encuentro personal con Él? Quiero seguir actualizando ese conocimiento y ese encuentro con Dios, porque tiene que ser todos los días, ¿no?
4: La conversión es todos los días.
1: Todos los días.
4: Sí, me decía un obispo, la conversión es todos los días.
1: Es que yo me voy.
4: No, yo tuve la gracia de conocer un obispo en el retiro de catecumenados. Bueno, ese retiro lo dieron varios escenarios, ¿va? Entonces era el que ahorita se lo hicieron, lo promovieron, no sé cómo me acuerdo, el salvadoreño. Entonces él me dijo, ay, con miedito me acerqué, va. Y yo, ¿cómo puedo hacer la conversión? O sea, no, me dijo, la conversión es
3: todos los días. Es que mire, ahí, no sé si usted sabe, ¿verdad? Cada vez que usted se acuesta a dormir, termina su día, ¿no? Al levantarse, comienza su día, comienza una nueva vida, una nueva oportunidad de vida. Entonces, normalmente comienza, pues, su transformación, su todo, ¿no? Lo que pasó y lo que está pasando. Entonces, por eso es que uno, pues, se transforma, vuelve a transformarse su día, ¿no? Porque es un día nuevo, no es un día viejo, es un día nuevo, es un nuevo amanecer.
1: Cada día tiene sus propios problemas. Entonces lo cambiaríamos de alguna manera, es cada día va a tener sus propios retos, ¿no?
4: Uh-huh. Retos, exacto. Uh-huh.
1: Es que, sinceramente, humanamente tenemos tantas tentaciones en la vida, ¿no? Que la vista, que el oído, que esta lengüita, San Pablo decía que es como el timón de un barco, ¿no? Es el que nos lleva para acá, para allá. Saber controlar nuestras emociones también.
4: Pero lo que pasa es que nosotros los seres humanos, emocionalmente, somos como el 80%.
1: Somos bien complejos en eso.
4: Exacto.
1: Pero prácticamente eso es el carácter, ¿no? De las tres palabras, determinación, voluntad y carácter. El carácter es saber dominar mis pasiones, ¿no? Saber de mis emociones. Porque fácilmente, ¿no? Un día estamos bien contentos que yo voy a hacer mi conversión con Dios, motivados, ¿no? Encendidos, especialmente.
4: O sea, predicador, ¿qué voy a hacer?
1: Voy a hacer de todo, sí. Todo. Pero va uno eso, y eso generalmente nos sucede cuando, pues, por misericordia encontramos a Jesús y por medio del Espíritu Santo también encontramos una efusión, ¿no? Y venimos de un retiro bien inspirados. Eso es el primer paso.
4: Pero también, yo ahorita que hubo la chispa, ¿verdad? Uh-huh. Encendió el foco. Pero también sabe que nosotros en los grupos, ya tocando ese tema, en los grupos, también somos hijos pródigos que podemos ver a los demás. Cuando venimos de un retiro y llegamos al grupo, estamos llegando a la casa, ¿verdad?
1: Amén.
4: Vamos llegando ahí porque venimos de todo, de dejar todo eso atrás, vamos en el camino y llegamos ahí.
3: Mire que muy bonito también, ¿verdad? También algo que también nos pasa, ¿no? Cuando los convertimos, ¿no? Que es que los queremos comer el mundo entero, ¿no? Queremos llevar a evangelizar.
4: Del Espíritu Santo.
3: Queremos ir a evangelizar, queremos ser predicadores, queremos ser músicos, queremos ser de todo. Somos todo. Y esa es la conversión, ¿no? También, ¿no? De que el Espíritu Santo, pues, está orando en nosotros. Pero también tenemos que servir un solo servicio, ¿no? Para un solo camino, ¿no?
1: Es una cuestión de discernimiento, ¿no?
3: Esa es la palabra.
1: No decir y me miento, ¿verdad?
4: Pero así, lo que usted dice, ¿cómo son sus tres?
1: Determinación, voluntad y carácter.
4: Exacto, porque yo llegué como un hijo pródigo al grupo la primera vez porque...
1: Mandemos a hacer playeras que dicen determinación, voluntad y carácter.
4: Porque llegué con la voluntad, pero llegué con una goma ese día.
1: Imagínese.
4: La primera vez, y yo me acuerdo la primera vez que llegué a su grupo. Y ya como perdido, pero ya estaba en la casa. Y ¿saben qué fue lo bonito? Que todos me saludaron y nadie me saludó.
1: Sintió la presencia, bueno, prácticamente la parábola del hijo pródigo.
4: Ajá, y de esa vez, en septiembre, ya cumplimos ya un año ya de estar ahí, ya.
1: Y ha tenido determinación para quedarse.
3: Le tengo una pregunta, hermano Cristian. Pregúntele al hermano Francisco qué le dijo Ariel cuando llegó al grupo.
4: ¿Qué le dijo el Ariel? Cuéntenos.
1: Bueno, me dijo muchas cosas, o sea, pero es que veníamos del retiro y bueno, él ve, era una ovejita negra.
4: ¿No? Es que todos hemos sido quizás el mismo pródigo.
1: Y yo lo vi allá en el retiro y yo ni sabía que, pues, de alguna manera, pues, como la hermana lo había llevado, pues, y ya no lo habían presentado, no lo conocía de rostro, ¿no? Tenía el nombre en la lista de los que llevábamos al retiro, ¿no?
4: Pero ni sabía quién era.
1: No, allá, y yo lo veo y hombre, qué alegre, este muchacho es una ovejita negra, dije yo, me lo vi en el retiro, yo andaba de vigilancia. Pero va a estar difícil, dije yo, la cosa ahí, pero bueno, Dios hace maravillas, y mí sí las hace.
4: ¿Verdad?
1: No, pero llega al retiro, es que, bueno. Llegamos al parqueo de ahí, de San Cátedra, y lo veo yo le digo, esperen, vamos a esperar un ratito, que no, usted no me dé mentiras, que no sé qué, me dijo, porque yo le estaba diciendo que esperara un ratito para entrar, para la bienvenida. Uh-huh. Y yo dije, bueno, a ver quién nos va a acompañar. Tiene que acompañarlo a alguien, dije yo, porque pues él va creciendo, dije yo. No había que iba a andar conmigo.
3: No, pero
1: hoy
3: nos hemos
4: hecho. Ahí podemos experimentar la misericordia de Dios, ¿verdad? Que
1: es muy linda.
4: Es muy linda. Y lo vemos en nosotros mismos. Y pues qué bonito, como dice este ¿cómo es?
1: Discernimiento.
4: No, la otra, diocidencia.
1: Debería caer. Vayan apuntándolo ahí para hacer stickers, ¿eh? Diocidencia, determinación, voluntad, carácter.
3: Y metanoia.
1: No, es que fíjense que pues eso es la parte de avanzar con Jesús, ¿no? De volver siempre a Dios, de volver a la casa. Tienes que ser constante porque hay días que no queremos. Hay días que pues simplemente o estamos cansados o estamos pasando situaciones difíciles. Y lo primero que se nos viene a la mente es dejarlo todo.
4: O a veces nos quedamos con ese poquito, ¿verdad? Y no cumplimos con el propósito, porque también el hijo pródigo también tenía un propósito. Dios tiene un propósito para cada uno de nosotros, así como el hijo pródigo para nosotros. Y a veces nos queremos quedar con lo poquito. No, yo ya tengo los sacramentos, voy el domingo y allí.
1: Y eso me pasó a mí, pues yo encuentro de Dios y como les digo, me convierto. Y pues yo ya estaba en las cosas de Dios. Y estaba pues tranquilamente, pues. Pero si quieren saber más, después les voy a contar un poquito acerca de eso, porque pues
4: para el next one.
1: Está interesante. Pero bueno, un corte comercial y regresamos.
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2: Y llegamos a la recta final de su programa Toque Juvenil. Bueno, hermanos, gracias por la sintonía y por la paciencia que nos tuvieron también, ¿no? Ey, si cometimos algún error ahí, pues, no nos van a excomulgar ahí, porque...
3: Exacto.
2: No fue intencional, ¿no? Nosotros tratamos de ser lo más, apegado a la tradición católica, a la fe, a la tradición, a la escritura y al magisterio. Pero obviamente, pues, quizás si en nuestra falta de conocimiento cometimos un error, perdonen ahí, sepan perdonar. Pero el corazón lo hemos traído dispuesto para traer este mensaje tan lindo para ustedes, que el Señor lo transmite, ¿no?, a través de nosotros en este día de hoy. Muchas gracias, estuvo con ustedes.
3: Cristian, me siento muy contento de poder ver compartido un poco de este tema. Y pues para mí, qué privilegio, porque fue mi primera vez. Y pues también ahí, si no se ve tan bien ahí, no me lo pudimos ubicar, va, disculpa, pero los tratamos de acoplar más que todo ahí al magisterio también. Y pues acá siguiendo adelante y no tener miedo a esta juventud. Uno tiene que tener, bueno, yo sigo siendo joven, va, pero no hay que tener miedo y hay que abrirle el corazón a Jesús y sentirlos. Bueno, me siento identificado con el hijo pródigo, pero llegar a ese camino, jóvenes. Amén. Llegar al camino y una palmadita para adelante con determinación y
2: voluntad y carácter.
3: Eso.
4: Bueno, mi nombre es Ariel Rodríguez. Me siento muy muy feliz de haber estado acá, de la radio, ¿no? Y también gracias también por la oportunidad de venir a compartir con ustedes y con ustedes también que nos ven en la pantalla, ¿no? Y también, pues, muchas gracias. Me siento muy identificado con el hijo pródigo, ¿verdad? De que, pues, es un tema muy bonito. También, pues, recalcando, pues, que también lo acabo de hacer, ¿no?, en un drama, ¿no?, en el retiro. Y, pues, me ha gustado mucho y pues, muchas gracias.
2: Gracias, también estuvo con usted Francisco Galicia. Recordarles también un par de anuncios que, bueno, primeramente, pues, son todos bienvenidos a nuestro grupo de Juventud Huellas de Cristo, que nos reunimos todos los domingos a las 5:30. Ahí, pues, nos va a encontrar a nosotros. Si esos rostros le van a ser conocidos, pues, se nos aboca a nosotros. Si no nos encuentra ahí, pues, también nos puede buscar en las diferentes redes sociales, Facebook, Instagram, TikTok. Si quieren más información ahí, pues, se comunican. Los hermanos de redes sociales están ahí al 100.
3: Activos.
2: También invitarlo desde ya, faltan 2 meses, pero para que lo vayan ya apartando la fecha, el sábado 24 de octubre, vamos a tener nuestro retiro interno como Huellas de Cristo. Y como recalcábamos, si usted quiere conocer, no solo de escuchar, ¿no? Yo de oídas te conocía, dice ahí la Biblia, ¿no? Pero usted lo quiere conocer a Dios en su presencia real, verdadera y el amor de Él, bienvenido sea para este retiro 24 de octubre. Así que los esperamos y es un honor y un gusto como Juventud Huellas de Cristo haber estado en este programa Toque Juvenil. Bueno, que el Señor los bendiga y bendiciones para todos.
3: Bendiciones, chao, hasta la próxima.
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1: 6 de la tarde, 1 minuto.
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0: Muy buenos días, queridos hermanos en Cristo. Sean todos bienvenidos a su programa Renuévate, la revista hablada de la renovación católica carismática en la Arquidiócesis de Washington. En este sábado 22 de agosto les saluda a su hermano en Cristo David Morales, esperando nos puedan acompañar durante toda esta hora de bendición. Ya con nosotros aquí está, regresó de su corto descanso, nuestro director espiritual, el padre Roberto Cortés Campos. ¿Qué tal?
1: ¿Cómo le fue? Contento de maravilla, imagínate. Yo muy contento de visitar República Dominicana. Un poquito, sí, no tuve mucho en el sol, una tarde, dos tardes en realidad, porque yo no soy gente de playa. Soy gente de campo, de montaña, de piedras, de rocas, eso me gusta. Pero lo disfruté un chorro, claro que sí, la pasé súper bien, comí súper rico. Estuve en la Basílica de la Altagracia y tuve la oportunidad por primera vez de celebrar misa, celebré misa en el altar mayor. Bien. Y fuimos a Santo Domingo, desde luego, al casco histórico, porque había que visitarlo. Y ya después comí riquísimo en un restaurante que se llama Doña Pula, algo así.
0: Ay, ¿qué tal?
1: Comí unas tripitas de mondongo con pata, no sé, le llaman patimongo ellos, algo así.
0: Un patimongo
1: que estaba delicioso.
0: ¿Qué sopa?
1: Una sopa, asopado con tripas sancocho y las patas de la vaca.
0: Mire.
1: Un sancocho.
0: Qué
1: delicioso.
0: Bien. Qué alegre.
1: Sí, que viene patimongueado.
0: Santa María Reina.
1: Hoy es la fiesta de María Reina, que es como una repetición del nombre. Miriam significa reina. Uh-huh. María Reina.
0: Sí.
1: Recuerda que el pueblo de Israel esperaba que el Mesías iba a nacer de la casa real.
0: Uh-huh.
1: Sí, por eso se insiste en los evangelios en que María es de la casa real. Y que José también es de la casa real. Sí. Porque ellos esperaban que el Mesías naciera de la casa real.
0: Claro.
1: Entonces el nombre era común, era un nombre común. Todo el mundo quería ser la madre del Mesías, la reina de Israel.
0: Claro.
1: Claro.
0: Y por eso.
1: Y ahora es la reina de la iglesia.
0: Claro, y por eso que a Jesús nosotros también lo reconocemos como rey.
1: Claro, porque él es de descendencia davídica.
0: Eso.
1: Claro.
0: Qué bien.
1: Muy bien.
0: Padre, el pasaje de Ezequiel.
1: Pues estamos leyendo Ezequiel. ¿Tú ibas a decir algo? A ver.
0: Sí, le iba a decir, constituye el corazón teológico y el clímax narrativo de la gran visión de restauración del profeta, pues describe el solemne retorno de la gloria divina, el Kabod Yahweh.
1: Bueno, es que el libro de Ezequiel comienza con la visión de la gloria divina saliendo del templo de Israel. ¿Sí? Capítulo 1, capítulo 2, capítulo 3. De Ezequiel, ese es el comienzo y este es el cierre genial del libro, ¿no? O sea, lo hemos estado leyendo ya por dos semanas. Recuerda que Ezequiel está dividido en tres grandes partes clarísimamente delimitadas, ¿no? La primera parte, oráculos contra Jerusalén, ¿sí? Que van hasta el capítulo 1 hasta el capítulo 24. Son oráculos muy fuertes, muy duros. Son como una resonancia magnética de por qué están en el exilio. Ezequiel escribe en Babilonia, en el exilio babilónico. Él es un profeta del exilio. Y lo primero que hace es una evaluación. Bueno, es que todo estaba corrupto en Israel. La casa real, el templo. Todo el mundo estaba corrupto. Los poderosos,
0: se
1: la gente. Todo estaba corrupto. Entonces él dice, no. Entonces son los oráculos contra Jerusalén, los primeros 24 capítulos, o sea, la gran mayoría del libro, la mitad del libro es contra Jerusalén. Después vienen unos capítulos son oráculos contra las naciones poderosas. Y escuchábamos dos, la queja contra Egipto, la queja contra los maobitas, la queja contra Tiro y Sidón. Y claro, son naciones que hacen injusticia a los pequeños, en este caso Israel, ¿no? Entonces él reclama justicia y todo eso. Y finalmente tenemos los oráculos de restauración y esperanza.
0: El regreso
1: de la gloria. Y esta es la visión de hoy.
0: Qué lindo.
1: O sea, así como salió, Dios regresa. Salió por oriente, regresa por oriente, ¿no? El sol, usan la naturaleza como para... Desde el oriente viene el sol, sale el sol, decimos. Sí. El sol siempre está ahí, pero bueno, tenemos esa ilusión de que viene el sol, ¿no? Entonces es el retorno de la gloria divina, la kabot, kabot en hebreo, la gloria de Dios. Y el templo va a ser purificado, pero ya es un algo distinto, es la asamblea, el pueblo ya no es el templo, o sea, donde mora el Señor es en la asamblea litúrgica, ¿sí? En la iglesia que se recoge, que se reúne para dar gloria, sí, al Señor que viene.
0: Sí, claro.
1: Claro, y entonces ese Señor que viene es Jesús, que llega en la Eucaristía. Claro, todas estas son lecturas de los padres de la iglesia. Ezequiel fue leído por los primeros padres de la iglesia como una luminosa profecía sobre la encarnación de Jesús.
0: Vea usted, sí. Maravilloso.
1: Es hermosísimo.
0: Sí,
1: es una cosa maravillosa. Entonces leamos, ¿qué te parece?
0: Sí, me parece genial.
1: Ezequiel capítulo 43, versículos 1 al 7. Ezequiel, libro del profeta Ezequiel, capítulo 43, versículos 1 al 7. En aquellos días, un ángel me llevó a la puerta del templo que da hacia el oriente, y vi que la gloria del Señor venía del oriente. Se oía un ruido como el estruendo de un río caudaloso, y la tierra resplandecía con el fulgor de la gloria de Dios. Esta visión me recordó la que tuve cuando el Señor vino a destruir la ciudad, y la que había tenido junto al río Quebar, y caí rostro en tierra. La gloria del Señor penetró en el templo por la puerta que da al oriente. El Espíritu me levantó y me llevó al atrio interior, y vi que la gloria del Señor llenaba el templo. Entonces oí que alguien me hablaba desde el templo, y el hombre que estaba junto a mí me dijo: Hijo de hombre, este es el lugar de mi trono, el lugar donde pongo las plantas de mis pies. Aquí habitaré para siempre con los hijos de Israel. Palabra de Dios.
0: Te alabamos, Señor.
1: Aquí habitaré para siempre con los hijos de Israel. O sea, es la asamblea litúrgica que se reúne a dar gloria a Dios. O sea, ya la gloria de Dios ya no mora en el espacio del templo, sino con la gente. ¿Sí? Hay un cambio, hay una renovación. Es hermosísimo este texto, porque le decía yo a la gente que si se quieren aprender un texto sobre la gracia, el capítulo 37 de Ezequiel, que es el culmen teológico de todo el Antiguo Testamento en la teología de la gracia. El 37. Y el 43, el capítulo 43, es como el culmen de la cuestión de la gloria de Dios. Sí. La gloria de Dios.
0: Ahí se realiza la experiencia.
1: De restauración.
0: Sí, claro.
1: O sea, así como el Señor castigó por cuestiones internas.
0: Sí, sí.
1: Porque a veces nosotros andamos buscando enemigos externos. Y la cuestión es interna.
0: Adentro.
1: Es
0: claro.
1: Adentro, claro. Es como el Evangelio de hoy también hace una crítica a la religiosidad desde adentro, una crítica terrible, ¿sí?, del Señor Jesús. Y entonces Ezequiel lo primero que ve es internamente, antes de acusar a los otros, antes de hacerse la víctima. Uh-huh. Él mira internamente, claro. ¿Qué me pasó a mí? Sí. ¿Qué nos pasó a nosotros como pueblo, claro, que estamos en el exilio? Y entonces ahora nos pasa algo novedoso, algo nuevo, pero es pura gracia de Dios, es pura misericordia. Aquí habitaré. Entonces hay una nueva comprensión de la gloria de Dios. Anteriormente, antes del exilio, ellos creían que en el templo estaba la gloria de Dios. Ahora Ezequiel dice, no, en el pueblo.
0: En medio.
1: Está en medio del pueblo. Allí habitará la gloria del Señor. Y claro, para nosotros eso es una profecía. Nos habla de Jesús que está en medio de nosotros. Viene con su pueblo. Cada vez que nos reunimos litúrgicamente para cantar las alabanzas y la gloria del Señor, allí está con nosotros el Señor. Siempre está con nosotros el Señor. Entonces, Y claro, aquí es el Espíritu Santo que nos capacita para precisamente estar de pie ante la santidad de Dios. Sí, porque lo levantó, dice.
0: Claro,
1: sí. Lo levantó. Él se postró porque él sabe que está en la presencia santa. Pero es una presencia que levanta, David.
0: Claro. O sea, prácticamente lo que nosotros vivimos, Padre Roberto, son migajas de la gloria de Dios aquí,
1: bueno,
0: en la tierra.
1: Yo diría que la gloria.
0: Pues, no, por eso.
1: Ya podemos pregustar.
0: Exactamente a eso me refiero.
1: Sí, sí.
0: De que son como primicias, probaditas.
1: Probaditas. Probaditas. Exacto, exacto. Te vamos a nombrar teólogo en San Martín.
0: Ah, bueno.
1: Teólogo de San Martín. Qué bueno. No, la morada permanente, ahí pondrá su trono. Eso no es un espacio geográfico, sino una relación definitiva. O sea, es extensiva al cuerpo resucitado, sí, del, claro, Señor, que es la iglesia. Es de una nueva comprensión.
0: Sí, definitivamente.
1: Tremenda. Sí, porque es que tiene que haber un cambio, porque recuerda que ellos creían, predicaban oficialmente que el templo jamás iba a ser destruido. Pero fue destruido.
0: Sí.
1: Entonces, ahora tienen que repensar su manera de ver a Dios, o sea, su teología.
0: O sea, que se cumple ahí que no quedará piedra sobre piedra. O sea,
1: claro, pues ya sabemos que en el año 70, después de Cristo, se destruyó totalmente el templo, hasta el día de hoy. Uh-huh. O sea, no hay templo.
0: Ruinas.
1: Sí, ruinas, porque cuando regresaron, reconstruyeron el templo. Pero de lo único que queda ahí es el Muro de los Lamentos, nada más. Ese muro inmenso.
0: ¿Tú estuviste ahí? Sí, claro.
1: Sí, sí. Eso es lo único que queda del templo.
0: Sí, claro.
1: Claro. Esos eran los muros de contención. Pues recuerden que está construido en una montaña, en el Monte Sión.
0: Uh-huh.
1: Ese es el Monte Sión. Y tuvieron que... Herodes el Grande, para reconstruir todo eso, tuvo que poner unas murallas inmensas, y eso es lo único que queda, es una parte de esa muralla.
0: Qué tremendo.
1: El Muro de los Lamentos. Y entonces, Dios no abandona a su pueblo, o sea, Dios va a estar con su pueblo. El lugar de la morada de Dios con nosotros, que la presencia vivificada, o sea, la presencia que vivifica, mejor, la presencia que vivifica al pueblo, es la presencia de Dios, y una presencia que se nos da para siempre. ¿Cuántos dicen amén?
0: Amén.
1: Pues la gloria del Señor entró al templo de nuestro corazón.
0: Claro.
1: Recuerda que Jesús va a desplazar la cuestión material al corazón del hombre, ¿no? El nuevo templo es el interior de cada cristiano, ahí donde se ha instalado su Espíritu Santo, que se comunica por algo tan sencillo como el bautismo. Es que la gente no puede creer que el bautismo, un poquito de agua y unas palabras, comuniquen el Espíritu Santo.
0: ¿Cómo no?
1: Nadie. Hay que nacer de nuevo del agua y del Espíritu.
0: Claro, Nicodemo.
1: La materia, el agua, y las palabras, el Espíritu.
0: Capítulo
1: hay 3. Que nacer de nuevo.
0: Sí, sí.
1: Entonces, a mí me parece fabuloso esta promesa, y de la Jerusalén celeste, que ya comienza aquí. La gloria de Dios ya se manifiesta con nosotros.
0: Entonces nuestros grupos de oración en eso se deberían de convertir prácticamente.
1: Claro, deben de ser grupos de alabanza.
0: De alabanza.
1: Claro, toda la asamblea litúrgica la asamblea litúrgica es la Eucaristía, pero toda la asamblea semanal de renovación debe ser un canto de alabanza, porque la gloria de Dios ha llegado sobre ellos.
0: Claro, es un monte de Sión.
1: Claro, claro, una presencia que además exige coherencia y santidad.
0: Sí, definitivamente.
1: O sea, no podemos decir que Dios habita con nosotros y después estar de pagano haciendo chanchadas.
0: Claro.
1: Claro.
0: Embarrándonos de nuevo.
1: Embarrándonos de nuevo, ¿no? O sea, no puede ser una fe ritualista, desconectada de la verdad, de la ternura, del cuidado a los más pobres, a los vulnerables. No puede ser una presencia ritualista sin misericordia a los demás. Tiene que ser precisamente eso. ¿Por qué? Porque tenemos Espíritu Santo.
0: Amén. es el que nos renueva definitivamente.
1: Dice Ezequiel, Ezequiel es el profeta del Espíritu, Lucas es el evangelista del Espíritu Santo, Ezequiel es el profeta del Espíritu Santo, un nuevo espíritu.
0: Wow,
1: un nuevo espíritu. A mí me parece hermosísimas todas estas promesas, ¿no?
0: Sí, qué bueno, Padre Roberto. Muy bien, vamos a nuestro primer tema. Escuela de Alabanza nos presenta el tema Espíritu Santo, renuévanos.

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1: Natanael, el verdadero israelita. Su nombre significa don de Dios. Quien se lo impuso no sabía hasta qué punto iba a hacer honor a aquel nombre. Natanael es uno de los primeros seguidores de Jesús, según el Evangelio de Juan. Parece confundirse con el Bartolomé de las listas de los doce proporcionadas por los sinópticos y también por el libro de los Hechos de los Apóstoles. Natanael y Bartolomé serían el mismo personaje llamado por su nombre propio o bien por su patronímico, el arameo Bartolmai, que significa hijo de Tolmai. No sabemos mucho de él. Era originario de Caná de Galilea. Jesús había llamado a Felipe y Felipe llama a Natanael. Su vocación nace de otra vocación. Su seguimiento es fruto de la fascinación de otro. Las palabras que Felipe le dirige anuncian la llegada de los tiempos del Mesías. Hemos encontrado a aquel de quien escribieron Moisés en la ley y también los profetas. Jesús, el hijo de José, el de Nazaret. La oferta estaba hecha. Pero Natanael tenía sus prejuicios. Tal vez por eso respondió displicente: ¿de Nazaret puede salir algo bueno? Natanael vivía su vida, sentado debajo de su higuera, como se decía en su pueblo, y no deseaba ser inquietado. Pero Felipe lo sacó de su tranquilidad y sus prejuicios con las únicas palabras que pueden mover a los escépticos: ven y lo verás. Así que decidió acercarse a Jesús para ver. Pero no fue Natanael el primero en ver. Fue Jesús quien vio acercarse a Natanael. Y antes de que mediara palabra alguna, el maestro exclamó: ahí tenéis a un israelita de verdad en quien no hay engaño. Pero más llamativo que aquel elogio inesperado es lo que viene a continuación: la sucesiva observación de Jesús. Antes de que Felipe te llamara, cuando estabas debajo de la higuera, te vi. A la luz de la fe, la frase nos dice que el maestro conocía ya de siempre al hombre que vivía bajo la gran higuera que representaba a Israel, según los profetas. Esas palabras fueron las palabras que abrieron su corazón. Lo que ahora sorprende es la respuesta de Natanael: Rabí, tú eres el Hijo de Dios, tú eres el Rey de Israel. Tres grandes títulos. El primero, Rabí, refleja la admiración del Galileo ante un maestro de la ley. Los otros dos, Hijo de Dios y Rey de Israel, son títulos mesiánicos, seguramente equivalentes. A la confesión de Natanael sigue una gran revelación por parte de Jesús. Por haberte dicho que te vi debajo de la higuera, ¿crees? Has de ver cosas mayores. Y le añadió: yo os aseguro, veréis el cielo abierto y a los ángeles de Dios subir y bajar sobre el Hijo del Hombre. También Jesús se daba a sí mismo un título. Frente a los tres que le había reconocido Natanael, grandes y ampulosos, aunque verdaderos, Jesús se presenta con un título humilde: el Hijo del Hombre, que evoca el verdadero carácter humano y divino de su mesianismo. Después de la muerte de Jesús, Natanael volvió con otros seis discípulos a las aguas del lago. Mientras pescaba con ellos, asistió a la aparición de Jesús resucitado a orillas del mar de Tiberíades. La sobreabundancia de peces debió de recordarle la sobreabundancia de vino en su propia aldea de Caná. De pronto oyó al discípulo a quien Jesús amaba susurrarle a Pedro: es el Señor. Natanael debió de recordar que el maestro conocía hasta los secretos pensamientos que se urdían debajo de la higuera, y conocía el cansancio y la esperanza de los que se volvían al lago a la búsqueda de un imposible pasado. Según la tradición, Natanael sería apóstol de la India y moriría mártir, desollado vivo, como se encuentra en el frontal de la Capilla Sixtina del Vaticano.
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0: Muy bien, queridos hermanos, estamos ya de regreso aquí con ustedes para compartir con el Padre Roberto los eventos que a nivel renovación vamos a estar teniendo ya casi para terminar el año.
1: Bueno, estamos esperando la fiesta de los 28 años del Ministerio de Radio, que va a ser el 3 de octubre de este año a partir de las 8 de la noche aquí en el gimnasio de la parroquia de San Marcos. Son 28 años de perseverancia y pues hemos logrado muchas cosas. Ahora ya tenemos la emisora que es nuestra, y pues son 28 años de que unos muchachos jovencitos, soñadores, vinieron con la ilusión de transmitir el mensaje a través de la radio, llegar a muchos corazones a través de la radio. Y aquí estamos de pie, estamos contentos, vamos a celebrar 28 años, ya todo está preparado para ese aniversario. Y ese día también hacemos la rifa de los $5,000 para la gente que nos ayuda con la membresía. La membresía el año pasado nos dio $5,000 de ganancias. O sea, se trata de que recojamos y compartamos, ¿no? Entre todo lo que se recoja, una persona va a ser beneficiada con $5,000. Son $10 al mes la membresía, $120 al año, y la persona que compra la membresía entra a esa rifa de $5,000, que este año va a ser el sábado 3 de octubre. El año pasado nos dejó $5,000, y ustedes dirán, bueno, $5,000 no es mucho. Sí, no es mucho para nosotros, para toda esta operación de radio, no es mucho. Pero te doy una idea de la cosa que se cubre. Nosotros pagamos servicio de internet mensual $1,000, porque se tienen dos servicios acá en el estudio, uno con Verizon, que es el que usamos siempre, y uno con Comcast. Y allá tenemos un servicio distinto, tenemos una compañía wireless que hace radio para conexiones de radio para wireless, y que está conectada con Verizon también, es una empresa adjunta a Verizon, pero es para servir radios, y tenemos el servicio de Comcast. Allá en la planta, el Comcast es el de base, el de la conexión diaria con el estudio, y este servicio especial se llama Max Connects. Es el servicio para la conexión de emergencia. Si hay una emergencia, entonces recurrimos.
0: Pero hay uno que usted usa para conectarse cuando se conecta con nosotros desde otro país.
1: Ese trabaja con internet, ese se llama Lucy. Ese se compra la aplicación y la instalas en tu teléfono, en tu iPad, en lo que sea, en tu computadora, y desde ahí transmitís en vivo, directo, tiempo real. Pero eso es otro servicio aparte. Pero te estoy hablando del servicio de internet que tiene que haber en la planta. Uno de base y uno de emergencia. Igual aquí en el estudio hay uno de base y uno de emergencia. Pues ese servicio nos cuesta mensualmente $1,000, ¿sí? Por todo, por los cuatro servicios. Y entonces quiere decir que la membresía nos dio 5 meses de internet.
0: Claro.
1: Sí, y es una gran ayuda, es un gran alivio.
0: Definitivamente.
1: Claro.
0: No se llegó a la mitad, pero casi.
1: Bueno, nos dio la mitad, exacto. Más o menos la mitad.
0: Sí, claro.
1: Y bueno, sí, tienes razón, porque la mitad serían 6,000. Pero ahí vamos, poco a poco, y va recogiendo, un poquito a poquito, se van haciendo las cosas y se hacen las cosas. Estamos todavía de pie, al aire, ya cuando... Ya tenemos 7 años de haber adquirido la frecuencia, la 1540, y la pagamos en 3 años.
0: Bonito.
1: La pagamos rapidito, el préstamo, se pudo, o sea, sí se puede. Es cuestión de echarle ganas, es cuestión de vivir la gloria de Dios que se manifiesta sobre tanta gente buena que nos ayuda. Entonces, el 3 de octubre tenemos nuestro 28 años de servicio de Ministerio de Radio, y lo vamos a celebrar en grande, así que, y ya estamos preparando los 30, porque creemos que el Señor nos va a hacer llegar a los 30, ¿no? Porque el Señor se manifiesta en tanta gente buena que nos ayuda. También ya estamos preparando la rifa, ya están los flyers impresos, ya están los boletos impresos, solo falta que don Stuart Benalcázar haga la distribución y esas cosas, que usualmente lo entregamos el día de Labor Day. Es el día en que nos reunimos todos los coordinadores. 7 de septiembre en este año, para planificar el siguiente año de trabajo de renovación. O sea, lo hacemos el 7 de septiembre de cada año.
0: Calendario.
1: Nos reunimos en la mañana y por la tarde tenemos el picnic. El picnic tradicional, que lo vamos a comenzar con la misa de la 1 de la tarde en el templo, que va a haber bendición de manos a los trabajadores y todas esas cosas. Y después nos vamos al picnic, aquí en la cancha de fútbol, va a haber partidos de fútbol. Nuestro hermano William, de coordinador ahora del grupo Santísima Trinidad, en John Fisher,
0: San John Newman.
1: Va a siempre nos coordina y ahí va, sería el tercer año coordinándonos
0: el campeonato,
1: el cuadrangular, ya no sé cómo lo llaman, pero el campeonato relámpago,
0: sí, claro,
1: de fútbol. Hace tiempo lo hacías tú, ¿no?
0: Sí, claro, la Copa del Arzobispo.
1: Tenemos ese evento para el 7 de septiembre, que es el día de Acción de Gracias, perdón, del trabajo, misa a la 1, después picnic, y estamos así trabajando en... Y después los grupos tienen distintas eventos, ¿no? María Mensajera, por ejemplo, ¿para qué fecha de septiembre?
0: Septiembre, viernes 11 y sábado 12, a partir de las 7 de la mañana.
1: ¿Tienen su congreso de sanación?
0: Los viernes es a las 7 de la mañana.
1: Para mujeres. Mujer, levántate.
0: Claro.
1: Ok.
0: El padre Diego Maximino.
1: Sí.
0: Carmen Ramos, del área, ¿no? Y la hermana Flor de María, que está viniendo de Ontario, California. Uh-huh. Son los tres invitados, ¿no?
1: Claro, y entonces hay muchos eventos. Aquí el grupo de oración tiene también ese fin de semana su retiro de inicio. Para los que quieran ir,
0: se van
1: el grupo del amor de Dios, se van a Camp Lions. $150 la donación, que incluye todas las meriendas, toda la comida, el hospedaje.
0: Sí, claro.
1: Así que es una oportunidad bonita. El Papa Francisco quería que toda persona católica tomara este retiro de inicio. Decía que debería ser una de las metas de la renovación, que todo católico tome este retiro de inicio, porque si la Iglesia siempre necesita Espíritu Santo, y el Espíritu Santo es lo que nos renueva. Así que viene el retiro de inicio del amor de Dios. Hay muchas cosas ahí trabajándose. Ya vamos a comenzar la escuela de teología. El 15 de septiembre es el primer día de la escuela de teología, aquí en la parroquia de San Marcos Evangelista. Ese día a las 7 de la noche las matrículas, y después comenzamos el curso misa.
0: ¿Cuál es la propuesta?
1: Pues fíjate que no me acuerdo ahorita exactamente cuáles son los cursos. Tenemos un profesor menos, estoy buscando un nuevo profesor. Voy a ver si alguno de los diáconos se atreve a desarrollar un curso para nuestra gente. Y usualmente son 3 clases de distintos tópicos cada lunes, y por 3 años se da una formación básica pero profunda sobre distintos aspectos de la vida del creyente.
0: Claro.
1: Cuestiones morales, estudios bíblicos, es completo, es un programa completo de 3 años que incluye los cursos de enriquecimiento que se dan el verano, que usualmente son todos los lunes de julio, que se dan cursos de enriquecimiento, y los 6 semestres de una introducción básica pero profunda a la teología.
0: Qué bonito, todo ayuda.
1: Teología bíblica y teología,
0: claro,
1: sacramental y teología moral y teología, se hace de todo un poquito.
0: Qué bueno sería que uno de los diáconos nos pudiera dar un curso en, ¿cómo se llama? Eclesiología.
1: No, sí, tenemos cuestiones. El programa ya está hecho y está muy bien hecho.
0: Okay.
1: Ya está programadito, tenemos de todo, ¿no? y entonces entre ellos uno de los tópicos es eclesiología, también historia de la iglesia, porque es tan importante conocer la historia de la iglesia.
0: Claro.
1: En la parte bíblica pues se estudia también la Torá, se estudia lo que llamamos nosotros el Pentateuco, la Torá.
0: Eclesiología.
1: No, sí, tenemos cuestiones. El programa ya está hecho y está muy bien hecho.
0: Okay.
1: Ya está programadito, tenemos de todo, ¿no? Y entonces, entre ellos, uno de los tópicos es eclesiología, también historia de la iglesia, porque

0: Creo que es el segundo semestre de los 6 semestres.
1: Qué bien. Muy bien, todos están invitados entonces para darse cita el 7 de septiembre.
0: Y la escuela es modular, o sea, tú puedes comenzar ahora en el segundo semestre y al final tomas el primero, ¿sí? Están diseñados como se diseñan los cursos en la universidad.
1: Okay.
0: Precisamente para que la gente pueda, si no puede este semestre, puede volver el siguiente y después lleva sus cuentas. Yo le digo a la gente, tienen que llevar sus cuentas ustedes, porque nosotros no tenemos personal,
1: claro,
0: como para estarle llevando sus cuentas a ustedes.
1: Exacto.
0: Y entonces es importante eso, ¿no? Que la gente venga y se les da el programa completo de los 6 semestres y ellos van llevando sus cuentas.
1: Qué bien. ¿Qué le parece si escuchamos a Rafa?
0: ¿Rafa quién?
1: Rafa Castro.
0: Rafa Castro. Okay.
1: Con el tema Grandes Obras.
0: Creo que era Kiki Troya, ¿no? Pero bueno.

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0: Oye, José, gracias por traernos a este lugar tan extraordinario. 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
1: Al llegar a un hotel, el nuevo rico preguntó en recepción si la habitación que le asignaban tenía televisor. No, señor, repuso el empleado. Nosotros no ponemos televisores en las habitaciones. Este es un hotel para gente que piensa. Encuentro la televisión muy educativa. Cada vez que alguien la enciende, me retiro a otra habitación y leo un libro. Groucho Marx.
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0: Bien, queridos hermanos, estamos en la recta final de nuestro programa. A mí me gustaría, Padre Roberto, que cerremos hablando un poquito acerca de la gloria de Dios.
1: La gloria de Dios, ay, ay, ay. ¿Qué podemos decir de la gloria de Dios? Pues nada, que quiere habitar en nuestros corazones, lo primero que tenemos que decir. Esta es una teofanía cósmica la que habla Ezequiel, ¿no?
0: Exacto.
1: Va a suceder algo maravilloso, va a haber estruendo de aguas, la tierra va a ser iluminada con su resplandor, y claro, la gloria de Dios, que no es una idea filosófica abstracta, sino el peso específico, la densidad y la soberanía de la presencia viva de Dios en el cosmos, sí, y en la historia del hombre. Wow. Y en la historia de la iglesia. Él viene con nosotros.
0: Teofanía cósmica.
1: Sí, una teofanía cósmica.
0: Wow, me quedó resonando, o sea, esto.
1: Del dos truenos. Lo podías sentir en la... No sé si tú lo pusiste atención, ¿no? Se oía un ruido, sí, como el estruendo de un río caudaloso. Tú sabes, el río que trae piedras, sí, claro, que trae palos, que trae... O sea,
0: arrasando.
1: Y la tierra resplandecía con el fulgor de la gloria de Dios.
0: Su,
1: o sea, todo será iluminado. La gloria de Dios es una iluminación. Y esa iluminación puede suceder en tu corazón.
0: Qué lindo, qué lindo. Bueno, con esas palabras queremos despedirnos, queridos radioescuchas, esperando nos puedan acompañar en la próxima hora de bendición. Será el próximo sábado, entonces, desen cita a través de la 1540 AM. Aquí los estaremos esperando. Gracias, Mario, por tu tiempo, y será hasta la próxima. Hablaron para ustedes David Morales
1: y el padre Roberto Cortés.
0: Será hasta la próxima.
1: Bendiciones en abundancia para todos.
0: Amén.

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1: Siete de la tarde, 2 minutos.
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0: 7 de la tarde, 20 minutos.
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0: 7 de la tarde, 40 minutos.
1: La Biblia nos dice.
2: El libro del profeta Isaías, capítulo 9, versículos 5 al 6, nos dice: un niño nos ha nacido, nos han traído un hijo. Lleva el cetro del principado y se llama Consejero Maravilloso, Guerrero Divino, Jefe Perpetuo, Príncipe de la Paz. Su glorioso principado y la paz no tendrán fin en el trono de David y en su reino. Se mantendrá y consolidará con la justicia y el derecho desde ahora y por siempre.
3: De una pequeña población partían tres caminos. El primero llevaba a la ciudad, el segundo al mar, el tercero se perdía en el bosque. Raúl preguntaba con insistencia: ¿a dónde conduce este camino? No lleva a ninguna parte, le respondían los vecinos. Entonces, ¿para qué lo hicieron? Nadie lo hizo, siempre ha estado allí. ¿Es que nadie lo ha recorrido nunca? Nunca. Nadie lo ha hecho. Te estamos diciendo que no va a ninguna parte. ¿Cómo saben que no va a ninguna parte si nunca lo han recorrido? Los ahí presentes terminaron por fastidiarse y se retiraron del lugar, refiriéndose a Raúl como cabeza dura. Pero a él no le importaba lo que dijeran. Un buen día se dispuso a recorrer aquel misterioso sendero a como diera lugar. Emprendió la marcha. Caminó entre barrancos, arbustos, piedras y arroyos. Llegó hasta una selva tan espesa que, aún siendo de día, parecía que era de noche. Raúl tardó 7 días en cruzar la selva. Finalmente llegó al pie de una gran muralla, la cual rodeaba un hermoso castillo. En la entrada había un noble caballero que invitó a Raúl a pasar al interior del castillo. Ahí mostró salones repletos de tesoros, joyas, piedras finas, oro, plata, diamantes y obras de arte. Al final, el caballero dijo a Raúl: por tu inquebrantable valor para recorrer este sinuoso camino, llévate lo que quieras de estos tesoros. Raúl, cargado de tesoros, emprendió el regreso. Habían transcurrido varios días y en el pueblo todos lo daban ya por extraviado y muerto. Enorme fue la sorpresa cuando le vieron regresar. Raúl repartió sus tesoros entre sus amigos y enemigos. Cientos de veces contó lo sucedido en su travesía. Ahora los vecinos cobraban valor. Diariamente había alguien que emprendía confiado el viaje por aquel raro camino, que según los ignorantes, los desidiosos y los miedosos, no conducía a ninguna parte.

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1: Y así llegamos al final de nuestra programación para este día.
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0: Please tune in tomorrow morning.
1: Esperamos contar con su gentil sintonía el día de mañana.
0: Good night.
1: Buenas noches.